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Por más de 20 años, Fanny Hernández Juárez ha dedicado su vida a llevar esperanza, sanación y segundas oportunidades a la comunidad de Bakersfield. A través de Garden Pathways, brinda mentoría a jóvenes y adultos en riesgo, apoya a familias afectadas por la violencia comunitaria y ayuda a las personas a encontrar un camino más seguro y positivo. Su compromiso de servir también se refleja en su fe y ministerio. Fundó Behind the Walls, un ministerio que apoya a jóvenes encarcelados y es la inspiración detrás de Fanny's House Christian Living for Women. Ya sea como mentora, sirviendo a través de su ministerio o recordándole a alguien que su vida tiene valor, Fanny siempre guía con fe y compasión. 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
1: Durante más de 21 años, Natalie Martínez ha dedicado su vida a fortalecer a los jóvenes, las familias y las comunidades de todo el condado de Kern. Como directora de participación comunitaria y voluntariado de Boys and Girls Clubs of Kern County, Natalie crea alianzas que conectan a familias de 15 distritos escolares con valiosos recursos y oportunidades. También es presidenta de Westchester Kiwanis, reafirmando su compromiso de apoyar a los niños y las familias de nuestra comunidad. Desde liderar una feria anual de recursos que ha beneficiado a 600 familias, hasta apoyar a comunidades del sur del valle, Natalie sirve con compasión, propósito y corazón. Por su dedicación a unir nuestra comunidad y generar un cambio positivo, Natalie Martínez es orgullosamente reconocida como una de nuestras homenajeadas de Tu Voz, Tu Héroe 2026.
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1: ¡Vamos, muchachos! ¡Ay, para que vean que sea mío!

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0: saluda a su amigo Don Cheto con mucho cariño. 4 después de la hora, estamos en vivo desde la bonita ciudad de Burbank, California, donde he querido rentar casa, pero también perras caras. Su amigo Don Cheto lo saluda. No estoy solo, me acompaña el locutor más guapo, más misterioso, el locutor más masculino de la radio en español, y por qué no decirlo, no solamente guapo, una persona atractiva y misteriosa, el Chino al aire.
1: Gracias, gracias, gracias.
2: No, puros
1: facts. Puros facts.
0: No, no, más ni guapo. No, ¿atractivo es el Chino? Les pregunto al público, ¿es atractivo?
2: No.
0: ¿Es misterioso?
3: No.
0: ¿Es sexy?
3: Pero tiene salud.
0: Tiene salud, que es lo
1: gracias
0: bonito.
1: A Dios. Gracias a Dios.
0: Señores, Giselle Bravo vino ayer, anduvo trabajando el sábado y después ayer le conseguí corti. Ahorita les voy a mandar la foto. Le conseguí corti por allá en Bakersfield, en La Fresa.
3: Ah, ya tengo trabajo allá, ¿eh?
0: Y les voy a mandar foto de cómo andaba la güey.
3: Les mandaron muchos saludos, les mandaron uva. Uh-huh. Pero
1: ¿cortaste uva? Ah, mírala.
3: Corté uva. Tuve en mis brazos un bebé recién.
0: Esa es una señal de que ya te jinquen uno en la pura de, chompeta.
3: La decía, ay, quiero uno. Estaba súper chiquita.
0: Ándale pues, güey, ándale pues.
3: Les mandaron muchos saludos.
0: Luego al rato no vas a querer. Y también, el que ayer ya comprobó que soy su... ¿cómo se dice?
2: Su rival. No,
0: su rival. Socio. Más poderoso, Saí García Solís.
2: ¿Cómo está, señor? Muy buenos
0: Le
2: días.
0: Le miraba mucho a la pirañita, como sus ojitos muy pispiretos oyendo mi cantar. Está puras de bronco.
2: Está muy enamorado de usted. Yo lo pude percatar ayer, la verdad. Tengo que reconocer que está muy enamorado de usted. ¿Se ve ahí el amor? ¿Se ve? A mí, mi marido, ayer fuimos a escuchar cantar a Don Cheto, a unas enchiladas que nos invitó Juan Carlos. Le mando un saludo a Juan Carlos Gallardo, amigo de nosotros.
0: Y a su mamado, a Doña Saints.
2: Doña Santos, que la queremos mucho siempre. Ayer le llevé su pastel y sus flores.
0: Sí, muy bonito. Tú llegaste con cosas, yo no. Saludos con mucho cariño para Doña Santos, la mascarada de plata, que se dejó caer con unas enchiladonas, perras y unos
2: Michoacanas,
0: tacos.
2: Michoacanas, por cierto.
0: Yo me eché 6 enchiladas y 4 tacos.
1: Pues no, que está inyectado.
0: Está inyectado.
2: Yo me comí 3 enchiladas y un chepo. Y mi marido se comió 8 enchiladas y 3 tacos.
0: De bien a bien, de bien a bien. O sea, gracias a nuestro compa Juan Carlos Gallardo por habernos invitado. Me llevé mi bocinita y mi microfonito que compré en la Guitar Center y que sí jaló.
2: Mi marido me dice, malditas tías, ¿por qué nos tenemos que ir?
0: Ah, porque sí estaba desfrostándolo él.
2: No, él se quería quedar. Me dijo hace mucho que no iba a una fiesta familiar tan bonita.
0: ¿Puedo decirte algo así? Sí. El día que quieras que yo le vaya a dar su concierto allí, yo voy,
2: Ok. Bueno, lo voy a contratar.
0: Invita. Nomás que tengas cosas de comer bien.
2: El día que quiera le llevo, traga lo que quiera.
0: Bueno,
1: ¿Por qué no nos invitaron?
0: Fíjate que no sé, Chino, la verdad no sé, esta invitación fue de Juan Carlos Gallardo y su esposa Vianey.
3: Pero es que le vende inyecciones, entonces que
0: ahí sí tienes que reclamarle a la Vianeyzona, porque la mera neta, allí ella era la mera chida y...
3: Yo no tengo vela en ese entierro, así que yo no me agüito, pero...
0: Como que era. Sí se mancharon allí, Chinel, y sí te falta.
2: ¿Sí?
0: Sí.
2: ¿En qué o qué?
0: Porque hasta el patrón cayó.
1: No.
0: Sí, a la última ya cuando ya me iba, pero se echó sus enchiladas. Eso sí ya duele, ¿da?
1: Enfado de Dios. Mejor el enfado de Dios que yo.
0: Que el Chino.
1: Déjeme bloqueo
0: a... Ya bloquea a las gentes, vale. En los controles, las chicas Ferrari.
2: Porque andar amarrando la mano. Me encanta.
0: ¿Cómo estamos, Ferragamo?
4: Muy bien, señor. Ay, ¿y esa hat?
0: ¿What?
4: ¿Dónde está la mía?
0: ¿La qué?
4: La
0: tuya aquí está.
4: La hat. Esa está, I like
0: it. No, esta hat no existe, nomás yo tengo una...
4: ¿Sí?
0: Está bien chida. Fíjate que tiene un donchitito aquí al lado. No sé si... Aquí era...
4: Yo vi que le regaló una a Said, una a la mami.
0: No, al rato te doy una. A ti también te doy una.
2: Ahí está padre.
3: Esa la va a dar, bebé.
0: Ese donchito allí bien... Está perra, la mera está perra.
1: Todo el tiempo voy a flashear así para pagarle esta madre porque...
0: Yo también estaba pensando que si todo el tiempo voy a flashear así, no hay que tenerla prendida, que así sí que nos... Bueno, usemos el equipo completo, señores. Nos llaman los Avengers de la radio. Si fueras Avenger, ¿quién serías tú? Hulk.
2: Yo sería Hulk.
0: ¿Sí? Correcto. Giselle, ¿tú quién serías? La Bruja Escarlata.
3: ¿Quién es la Bruja Escarlata?
0: De Scarlet Witch.
3: ¿Cuál es Scarlett Johansson?
0: Scarlett Johansson es la Viuda Negra.
3: Ay, quiero ser la Viuda Negra.
0: Ok, la Viuda Negra, ok. ¿Tú quién serías?
1: Iron Man. Spider-Man.
0: No, está bien, Aire, el que tú quieras, yo aquí, ¿qué me importa?
3: Sí, pues nos está dando a escoger.
0: Yo, Thanos.
1: ¿Thanos?
0: Thanos.
1: Pero pues,
0: más para así borrarlos de un de así. De un tan, no, de superhéroes. Ninguno tiene como que mi.
1: Pues Hulk, ¿cómo no?
0: ¿Hulk?
4: Pero ese es ahí.
0: No, es ahí de Hulk, ¿vale? Mi vibra es como. ¿Sabes quién me gusta? Pero no es Avengi.
3: ¿Cuál es el que se vuelve Roca?
0: Así no, como no Roca la Molly. Roca la Molly. No, a mí, ¿sabes cuál me gusta su vibra? Del de los Guardianes de la Galaxia.
1: Ay, oh, ok.
0: Ese, me gusta más su vibe. Como que era. Oiga, bienvenidos a Noticheo. Hoy vamos a darle mucha noticia, pero tenemos una cosa que les quiero contar el día de hoy. Hoy es lunes 5 de octubre. Pare oreja, deje lo que esté haciendo porque this is so important. Hoy vamos a regalar
3: ¿Qué?
0: Pases anuales para Disneylandia. Pases anuales para Disneylandia, señores. Pases anuales. Usted que está escuchando se puede registrar en este momento en Don Cheto al aire. Don Cheto al aire, que la paguis ahí, ¿verdad?
1: Sí. Es que no lo vamos a ver cuando cambien de cámaras.
0: Lo madre, pues confiamos totalmente en los muchachos, ¿verdad?
2: Si no, se distrae mucho.
0: Sí es muy distractorio.
3: Sí, ya me mareé.
0: 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Se va a ir usted a mi biografía. Ahí va a haber 1.2 millones de seguidores.
2: No más.
0: No más. Y luego dice allí, mi bio, Paisa Oner, 25 años en la radio, no sé qué. 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Los que ya estaban registrados anteriormente para que son todos estos, para los 5 boletos que estuvimos regalando el paquetote, siguen registrados, ¿ok? Para el pase anual.
1: Ok, los que se registraron para las semanas pasadas.
0: Esto es lo que se le llama el Magic Key, que es pues ahora sí que un pase anual para disfrutar Disney todo el año. Así que sigan escuchando Don Cheto al aire, porque vamos a estar regalándolo. Esta semana se va a poner mágica, señores, mágica. Magic Keys, o sea, pases anuales para que se vaya al lugar más feliz del mundo, que es Disney.
1: ¿Cuántos vamos a regalar?
0: Ahorita te digo, chino. Vamos a regalar uno por día. Uno por día. Hoy vamos a regalar uno. ¿Es un pase anual?
2: Sí, pero son dobles.
1: Okay. O sea, dos.
2: O sea, tú ganas y vas a poder llevar a alguna otra persona. O sea, te van a ganar dos pases anuales.
1: Ay, okay. Para todo el año está más tarde, cara.
0: Va a estar chido. Bueno, señores, vamos entonces a empezar con Notiche. Así que sin más ni más, Ferrari, oye, Notiche. Según los últimos datos, el crimen organizado controla 30% del territorio en México. ¿Cuáles son los focos rojos? Se los platico también.
3: Hablando de eso, el señor Guanajuato registra jornada violenta. Asesinan a varias personas en ataques ocurridos en 4 municipios. Les tengo toda la información también.
0: Creó la fuerza de superinteligencia para liderar en la IA, la inteligencia artificial. O sea que es una fuerza para salir bien en la inteligencia artificial, para ganarle a la inteligencia artificial. También.
3: Tan buenas noticias hablando del presidente, señor. Votantes latinos se alejan de él y se inclinan hacia los demócratas. Les tengo toda la información. Además.
1: Estamos despertando.
3: Por eso digo que para él.
1: Y hablando de Donald Trump, planea pena de muerte para narcotraficantes. Le tengo los detalles también.
0: Hay deportes con el señor Agapito Padilla. La selección mexicana, me van a apedrear por lo que voy a decir, pero sigo creyendo yo que estamos por el buen camino.
1: Ah, sí, es un proceso. Está empezando.
0: Pero les regalamos 3 goles.
1: Exacto, pero no fueron golazos. Diga, uno metió un golazo, no, fueron errores del
0: Tala. El primero del Tala dije, ok, se lo va a pasar. El segundo ya fue un regalo de ahí te va, compa, métela. Bueno, ahorita hablamos de eso y mucho más con el señor Agapito Padilla, que hoy prometió que va a hablar despacio, concreto y al punto, y que no se va a alocar como... ¿Verdad? Ya uno va a hablar así como el payaso Cazuelitas allá del circo Ayala. Pues, hombre. Y en los espectáculos.
2: Escándalo en México por el triunfo de Mariano Ochoa en la Casa de los Famosos. Además,
0: dicen que debió ganar a qué ingrata.
2: Los integrantes de La Adictiva se meten en problemas por no querer saludar de beso a Karina. Además, Mariana Treviño aclaró lo que pasó con la vestuarista en Los Ángeles en la presentación de Mentiras. Camila Fernández está embarazada y Alejandro Fernández lo revela en concierto. Shakira canta con Dua Lipa en residencia en Madrid. Y mucha más información. Comenzamos. Esto es noticia.
1: O sea, se enojaron porque no besaron a la morra.
2: ¿Cómo? Y la gente está muy molesta y
1: ay, no, pues, a niño, niña, pues,
0: es que, pues, es niño, niña, sí, güey. No, pues, es niño, niña, pues, niño, sí. Niña.
1: Ahora resulta que tenemos que quedar bien con todos.
0: Ya, yo besos ahí de despedida.
3: A ver, quiero ver.
0: Ah, bueno, pues, ay, mira, en TikTok, porque estoy en TikTok. O sea, a uno chiquito también, pues, no te...
3: No, usted dijo, yo beso... Así, no. Eso. Ni paró la trompa, eso no cuenta.
0: Sí, paré, pues nomás... No,
1: sí, se pues, vio así como... No,
0: pues sí, vale.
3: Párela bien. No,
0: de bien a bien.
3: De bien a bien, dijo Chuchera.
2: Ayer me besó a mí, besó a la piraya como 4 veces.
0: Él se me dejó, sí, ir como gato a bofis ahí, ¿sabes qué?
2: Sí.
0: No, bien lo dicen, tu peor enemigo puede estar en tu mesa.
2: Cerca de ti.
0: Bueno, vamos a empezar con la noticia. Estoy en TikTok también. Apenas 160 y 200 personas están conectadas. Póngale tata para que sepa que su amigo Don Cheto está en vivo. Y hoy no sé por qué traigo ganas de conectarme a TikTok y que la raza se conecte y vea cómo hacíamos
3: el... Nomás que no interrumpa el flow, porque no. Se lo voy a apagar en el momento que interrumpa el flow.
0: ¿Cómo lo interrumpo regularmente?
2: Con tus galaxias.
3: ¡Ay, no, ya mandan, me dieron una galaxia!
0: No mandan, pero si mandan una, sí voy. ¡Ay, me llegó la primer galaxia! ¡Carlos, gracias, Carlos!
2: No interrumpe el flow.
0: Palomino. Ok, pues, perdón. Carlos Palomino, gracias, viejo. Señores, vamos a empezar con la noticia. 30% del territorio mexicano está controlado por el narco y yo no estoy de acuerdo. Siento que es más, pero bueno, el crimen organizado ejerce condiciones de control o gobernanza efectiva alrededor del 30% del territorio nacional. ¿A través de qué? Del cobro de cuotas, de retenes, de control de mercados o cooptación de autoridades locales. Esto según un análisis independiente sobre la presencia y dominio de grupos delictivos. ¿Cuáles son los focos rojos? O sea, entidades con el mayor índice de compuesto de control criminal. Antes de decirle cuáles son los estados con mayores focos rojos, déjeme decirles una cosa. El 30% del control de territorio porque no están hablando de presencia. Si se habla de presencia, el crimen organizado está fácilmente en el 90% del territorio nacional. Oh, yeah.
1: Sí, la neta.
0: Y ya así, siendo un poco como que más positivo, en un 80%. Porque todavía hay lugares donde no se ve
1: la maña.
0: Camionetas, vaya. La raza que somos de ranchos, de pueblos, sabemos lo que significa camionetas, ¿no? Hay lugares donde todavía no se ven camionetas, pero en la mayoría de lugares se ven las camionetas, ¿no? Aquí están hablando de control en el sentido de la permanencia efectiva y la gobernación efectiva. Lugares donde ya no vas tú a hablarle a la policía cuando hay un robo. Ya le hablas al jefe de plaza del lugar.
3: Yep.
0: ¿Y cuáles son las entidades que están más bravos, más bravas? Voy a empezar de abajo para arriba, porque la primera les va
1: sorprender.
0: A sorprender, señores. Quintana Roo.
1: Chale.
0: En el lugar como número 10. Chihuahua, en 8. Aunque no lo crea, Michoacán en 7.
3: Sí lo creo.
1: No, yo pensé
0: que era los primeros. Guerrero, en 6. Baja California, en 5. Morelos, en 4. Guanajuato, en 3.
3: Wow.
0: Sinaloa, en 2.
1: What?
0: Y en primer lugar, ¿quién creen que tiene Jalisco. Más focos rojos donde el crimen organizado controla todo?
3: Jalisco.
1: Jalisco, Sonora.
0: Colima, compa.
3: No es
1: no.
0: Todo Colima está controlado por el narco, chavalada.
1: Chale,
0: así nomás.
1: De no creerse.
0: ¿Por qué yo no creo que Jalisco? Porque todavía se ven... enfrentamientos, decomisos.
2: ¿Lo repite el orden?
0: Sí, así está, mira. Así está. Sí.
2: O sea, Colima en primer lugar, Sinaloa, sí, en
0: Sinaloa
2: segundo.
0: En segundo, Guanajuato en tercero.
2: Morelos en cuarto.
0: Esto tiene que ver con
2: Guerrero,
0: cuál es el porcentaje de raza que anda en la maña y de cosas que hace el gobierno para contrarrestar. Por ejemplo, en Jalisco hay mucho...
1: Sí, hay choque.
0: Hay mucho choque.
1: Enfrentamiento.
0: O sea, quiere decir que de bien que mal, ahí anda la raza. Uh-huh. Ahí anda. Pero en Colima...
1: Cero.
0: Nada. O sea, tienen un 92% de control en el estado de Colima, la maña. Un 92%.
1: Sí, casi, si te roban la camioneta, ya no vas a la policía.
0: No, ya, qué güeyes, ya, qué güeyes. Esos son los focos rojos, señores, en esta radiografía que les acabo de presentar, ¿verdad? Son lugares donde las organizaciones de delincuencia y autoridades mantienen un control compartido, disputado, más o menos, ¿verdad? En el caso de Colima, que son 92 de 100, pues 92% de las cosas las controla la maña y solo 8%. La autoridad de Colima. Vamos contigo, Giselle Bravo.
3: Gracias, compañero. Pues hablando de violencia, en las últimas horas 6 personas murieron de forma violenta en Guanajuato durante varios hechos registrados en los municipios de Valle de Santiago, Salvatierra, Silao y hasta Celaya. En Valle de Santiago, la Fiscalía Estatal confirmó que localizaron dentro de bolsas plásticas en la carretera a Yuriria, a la altura de la comunidad de Puerta de Araceo. Se trata de un hombre y una mujer, imagínense. También autoridades investigaron la relación que pudieran tener con el asesinato de 2 hombres en el centro de Valle de Santiago, que quedó grabada por una cámara de seguridad. Mientras tanto, en otro hecho en la comunidad de Marabatío de Encinal, en Salvatierra, 2 hombres fueron asesinados en una carnicería y testigos revelaron a la policía municipal que un sujeto armado solamente entró al local y le disparó a quemarropa para después escaparse. Mientras tanto, que en Silao dejaron también un hombre fallecido y otro herido de gravedad. Cabe señalar que ninguno de estos casos hay detenidos, imagínense. Entonces, pues sí, las personas obviamente están preocupadas por estos hechos, Don Cheto, porque imagínese, no, una jornada violenta una tras otra y que aparte no haya justicia.
0: En otra noticia, señores, ya voltó mi camarita aquí en TikTok. Déjeme decirle que Donald Trump creó la fuerza de superinteligencia para liderar también en la inteligencia artificial. El presidente anunció la creación de la fuerza de superinteligencia, cuyo objetivo será garantizar que Estados Unidos sea liderado o siga liderando el mundo de inteligencia artificial tras este histórico acuerdo con la Casa Blanca sobre superinteligencia, donde las empresas tecnológicas más importantes del mundo se reunieron y confirmaron sus responsabilidades con el pueblo estadounidense. Se crea la fuerza de la superinteligencia, que tiene la misión de coordinar los esfuerzos del gobierno para garantizar que Estados Unidos siga liderando el mundo en superinteligencia. Como siempre, no sé a grandes rasgos de qué se va a tratar la superinteligencia, pero Donald Trump tiende mucho a usar las palabras huge, super, bigger,
1: mejor,
0: y allí no lo sacas. Entonces, superinteligencia probablemente llega a ser nada más como un departamento más. Adelante, Giselle Sebrevi.
3: Hablando de Don Cheto, los votantes latinos se han desencantado profundamente por el presidente Donald Trump y su partido, particular por cuestiones económicas cruciales, según esta nueva encuesta. En esta encuesta revelada, los votantes latinos dicen, por un margen de 24 puntos, el 59% frente a un 35%, que preferirían que los demócratas ganaran el control del Congreso en este noviembre en lugar de los republicanos. Es un margen considerablemente mayor que la ventaja de 12 puntos de los demócratas entre los votantes latinos a esta altura del año a comparación del 2024, aunque no tan amplia como la preferencia por una victoria demócrata antes de las elecciones intermedias que sucedió en el 2018. Pero los aproximadamente 36 millones de votantes latinos del país desempeñaron un papel crucial en la victoria de Donald Trump en el 2024, así claro, que esta opinión reciente de los votantes latinos puede ser muy impactante en el siguiente voto en noviembre.
0: Vamos con el chino, señores, así cerramos el noticiero de hoy. Deja, pues sale el TikTok, ahí te miras.
1: Ahí me miro. De volada, el presidente de los Estados Unidos, Donald Trump, busca ampliar la aplicación de pena de muerte, pero para grandes narcotraficantes, también para traficantes de personas y personas que asesinen agentes de la ley. Durante un discurso, Donald Trump también planeó terminar con la libertad bajo fianza sin pago de efectivo y vinculó ambas propuestas como su agenda de seguridad y que ya tiene que hacer. ¿Por qué pasó todo esto? Debemos recordar que todo esto pasó porque el 30 de septiembre las autoridades de Tennessee suspendieron la ejecución de Piqué, una mujer que le inyectaron que iba a morir por inyección letal y sobrevivió a la inyección, viejo. Entonces tuvieron que suspender el procedimiento y ahorita por lo menos todo lo que resta del 2026 ya se ordenó una revisión independiente y de ahí el señor Donald Trump dijo, ¿saben qué? La pena de muerte también debe ser para todos los que sean narcos, los que trafiquen con personas y las personas que asesinan a agentes de la ley. Vamos a ver qué pasa, pero estas son las palabras del señor Donald Trump.
0: Vamos a regresar, señores, con los deportes, con Tito Padilla. Perdió la selección, hubo partidos amistosos. La pelota chiquita está que arde, los bateadores andan a fuego, señores, los Dodgers perdieron, el San Diego está a punto de, bueno, un desbarajuste, y sobre todo la NFL con Tito Padilla. Regresamos, estoy en TikTok, Don Cheto Oficial. Don Cheto Oficial también me puede ver en TikTok.
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0: de su cariño. Por eso los indios ahora me guardan negón. Y yo le dije así, yo le dije así. En mi tierra mexicana, una venezolana también puede ser feliz. Yo le dije así, yo le dije así. Vamos a los deportes, señores. Ando cantando aquí saludando a la gente de Venezuela en TikTok. Don Cheto Oficial. Es deportes con Tito Padilla. ¡Tito!
1: Buenas tardes, buenas noches, donde quiera que se encuentren, Don Cheto. Vamos y analicemos porque ya este fin de semana me pusieron molesto, me pusieron enojado, la verdad. Críticos, dizque algunos influencers o analistas deportivos de con el mendigo periódico bajo el brazo, etc, etc, pidiendo la cabeza de Rafa Márquez.
0: No,
1: bueno, de lo que usted quiere y mande, la verdad, pienso yo, y ese es mi punto de vista, y únicamente mi punto de vista, la verdad, hasta los analistas deportivos, expertos de algunos rotativos y algunos programas deportivos, se me hicieron hasta muy exagerada su crítica de que los errores de Rafa Márquez. Señores, el que no se avienta al ruedo y el que no agarra el capote no va a saber qué es lidiar con un toro. Así es de que errores del Tala, errores de Campillo, errores de quien sea, son errores y se llaman experiencias para mi punto de vista. Si tú no estás ahí, no vas a cometer ningún error. Si tú no estás ahí, no vas a saber. ¿Perdimos 3-0 contra Estados Unidos? ¿Sí? ¿Duele? Sí, claro, porque es el acérrimo rival deportivamente hablando. Pero se toman muchísimas, pero muchísima experiencia a base de los errores. Y yo de ese punto de vista, yo para mí, que siga como va, que Rafa Márquez empieza a estarle dando con todo, él lo reconoció, fueron errores garrafales, fueron errores de primaria, vamos a trabajar, eso es, se trabaja en eso, se trabaja en cualquier cosa que te hace falta, trabajas para poder superarte, y con eso, pues no caer en los mismos errores. Así de que para mi punto de vista fue una gran aprendizaje de la selección mexicana, Don Cheto. Sí, 3-0 perdimos.
0: Yo siento que el partido, siendo sinceros, de quitando los errores, Estados Unidos no nos dominó como para atacar un 3-0. Obviamente al segundo gol, la expulsión del Tiloncito, de con esa doble cachetada, también el morro, se calentó, lo que tú quieras.
1: Sí.
0: Okay. Pero a mí lo más preocupante, y te voy a decir, no es la derrota 3-0. Esta es mi opinión, ¿ok?
1: Claro, Maider.
0: Lo más preocupante que tenemos en la selección mexicana es, tiene nombre y apellido, Santiago Jiménez.
2: Ah, sí.
3: Ya dijo Héctor.
1: Ah.
0: Santiago Jiménez. O sea, son 30 y no sé cuántos partidos, ya metió creo que un gol.
3: Sí, no.
0: O sea, ya tenemos
3: y que... Y lo siguen teniendo como favorito.
0: Ahí, o sea, ¿qué ondas allí? Algo pasa. Sabemos que Raúl no está y que Raúl es nuestro 9 y que hace una diferencia abismal.
1: Quiñones
0: o lo que tú quieras, ¿verdad? Pero el problema fue nuestro 9, señores, nuestro 9 ahí. Un mediocampo no. También que entró Wango. Yo ya había dicho yo que el mediocampo estaba Wango, más Wango que mis nalgas, que ya es mucho que decir. Y errores que no merecen ni hablar los errores porque son demasiado fuertes.
2: Pero si lo vieron con lo de Santi Jiménez desde que fue el World Cup, ¿por qué lo siguen haciendo?
1: Eso pues son ideas del nuevo entrenador, Giselle, son ideas, quiere mirar con quién cuenta, quiere mirar. O sea, todo esto, Giselle, y a todos en la mesa, para mi punto de vista, Rafa Márquez está mirando qué es lo que va a pasar y qué es lo que tiene. Ya no puedo ni refutar lo que dijo Don Cheto de Santi Jiménez, porque es obvio, son demasiados partidos sin anotar, y ahí no tengo ni siquiera nada, o sea, estoy de acuerdo, pero en lo demás, lo nuevo, los jóvenes, todo esto, el mismo pique deportivo entre Estados Unidos y México, desde las ruedas de prensa, desde todo, o sea, se vino dando con todo, y pues, los errores, pero en primer lugar, Don Cheto, o sea,
0: dominamos el primer tiempo. Yo vi el partido de pe a pa. Y yo desde que empezó el partido empezamos a jugar la bola y dije, okay, en teoría está bien, hay que salir jugando. Pero ya nos dio indicios el Tala Rangel, que es compa, y un abrazo y mi apoyo en estos momentos duros.
1: Igual.
0: Pero el Tala Rangel, igual, desde que empezó el partido, ya se notaba dudoso con las patas, Tito Padilla.
1: Sí.
0: Ya nos había dado un par de aguas ahí. Ya nos había dado un par antes del regalo. del regalo que le
3: dio. No salió en su día, o sea, tal vez bueno, no salió en su día.
0: A ver, el quiloncito muy bien, le echa tanates, le deja caer, ahora obviamente tiene el ímpetu juvenil, pero ahí están los jóvenes y ahí está el cambio generacional. Esto va a suceder,
1: sí,
0: señores. Le va a suceder a Argentina, le va a suceder a todos nosotros, nos va a suceder a nosotros, le está pasando a Chile.
1: Sí.
0: Compa,
1: Uruguay,
0: Uruguay, 100 aquí todavía con Rafa Márquez, son dos empates y una derrota.
1: Pronto.
0: Obviamente se me hace ahí que Orbelín Pineda, gracias Orbelín, chido todo, pero ya estuvo. Luis Romo, también gracias, chido también. Todo, ahí estuvo ya, camarada. Y a jugarle con lo que traemos. Queríamos un cambio generacional, el cambio generacional viene con mucho tropiezo.
1: Pero todo inicia, y lo pongo de esta manera, como me decía mi medio psicología, no hay parto sin sangre, señores. No hay un cambio sin poder tener este tipo de fracasos, ese tipo de enseñanzas. O sea, si vamos a aguantar y nos vamos a callar, aguantemos, apoyemos, porque este cambio va a doler. Pero cuando tengamos los resultados, entonces si todos se van a querer subir al banco de triunfo, sáquense. Así de fácil.
0: Tito Padilla, ¿de qué quieres hablar, hijo? Y a mí se me hace que de los amistosos ni hablar. Ganó Chivas, chido Juan.
1: No.
0: Cruz Azul ganó al LA Galaxy, chido Juan. Se me hace que el béisbol y el fútbol americano.
1: Hasta el béisbol, y decir exactamente, de hecho, arrancó ya los duelos de finales divisionales. Arrancó bien, 3-0. El pasado sábado le ganan las Medias Blancas de Chicago a los Guardianes. También otro que ganaron fueron los Dodgers. 5-3 ganaron los Bravos el sábado, caen los Yankees, una carrera por cero. Qué partidazo de los Yankees y las Mantarrayas, pero a la última llegan y le dan 1-0. Otro que perdieron fueron los Padres de San Diego, 3-2 le ganaron los Cerveceros de Milwaukee. El día de ayer, otro partidazazo, don Cheto, qué partido tan fenomenal que se define en el último, el de Cerveceros, que le vuelve a ganar a Padres en el último, un hit que alcanzan a entrar dos carreras, 4-3, y de nuevo los Padres caen con la cara hacia el sol, partidazo. Y también el día de ayer, bueno, pues desgraciadamente caen los Dodgers, 3-2, un partido que estuvo
0: al tome,
1: en pocas palabras, ¿eh?
0: Oye, ¿sí se empató, ¿vale? o va ganándolo
3: Ha empatado 1-1.
0: Ah, okay.
1: Va empatado Dodgers, Bravos 1-1, pero el de Padres contra Cerveceros van 2-0 Padres. Ocupa un triunfo más Cerveceros.
0: A pesar de que Fernando Tatis anda teniendo una temporada, como ya tenía muchas temporadas que no tenía el dominicano, anda haciendo unas atrapadas el vato. No. Está pegando.
1: Pero ya se le ha mirado aquí, todo. Sí, pero la verdad, don Cheto, Cerveceros le midieron el agua a los camotes bien con los Padres. Sabían que no tendrían que empezar a tirar bola rápida. ¿Por qué? Porque saben el poder de los Padres. Y estuvo el bullpen excelente, aunque se les fueron arriba, se les fueron arriba el día de ayer, 3-2, pero en ese último, no, don Cheto, la verdad, empecé a mirar algunas de las reacciones de los seguidores de Cerveceros, no, se volvían locos, y mismos seguidores de Padres, no le des una bola rápida, no le des una recta, no, lo agarró, don Cheto, le partió el mendigo plato, mocos, y hasta allá por el jardín central, y alcanzaron otras dos carreras, 4-2, va a un juego los Cerveceros para ir a la final de divisional, ¿qué le parece?
0: Tito Padilla, nos debes el fútbol americano para mañana, porque ya andamos bien tarde, y vale, un abrazo. Y tus redes sociales, ¿cuáles son?
1: Tito Padilla 74, todo mucho en espacio, Tito Padilla Deportes en Facebook, Instagram, también en Twitter, andamos dando lata también en TikTok. Yo me voy, me borro, me desaparezco, ¿quién digo? ¡Fuga! Deportes,
4: Tito Padilla.
0: Tito Padilla, regresamos con los espectáculos. Aid García Solís, estoy en TikTok, estoy en YouTube estoy en Don Cheto al aire, en TikTok estoy en Don Cheto Oficial, y estamos en Estrella TV y en 43 estaciones a lo largo y ancho de Estados Unidos y México.
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0: Señores, estamos de regreso en Don Cheto al aire, 25 años en la radio y no se nota. Zahid García Solís, a él sí se le nota, vamos a los espectáculos.
1: Muy buenos días a toda la gente que nos escucha aquí en Estados Unidos y más allá de las fronteras, el este lunes de Aguirre chinando el cáter. ¿Cómo está mi gordo muy azulito bebé?
0: Ñen.
1: Ay, Ñen, Ñen, Ñen. Ay, me encanta. Oiga, vamos a iniciar con lo que ocurrió el día de ayer en la Casa de los Famosos número 4 allá en México, que fue una casa muy polémica, inició rara, terminó más, y a pesar de que mucha gente esperaba que iba a ser la mejor Casa de los Famosos, al parecer fue un epic fail para muchos. Le fue bien en rating, digámoslo así, en redes sociales no le fue tan bien como otras casas, pero en rating, al parecer, y en patrocinadores, le fue hasta mucho mejor que las últimas dos. La cuestión es que ayer hubo un escándalo porque la ganadora fue Mariana Ochoa, ex OV7, quien había sido la primera expulsada y la regresaron a la Casa de los Famosos y ya fue la que ganó. Mucha gente estaba diciendo que eso ya estaba pactado y que ya estaba truqueado. De hecho, Maxine Goodside ya lo había dicho, la reina de la radio, lo había dicho hace algún mes y medio y dijo, a mí me consta que allá en las oficinas de los ejecutivos de Televisa ya se perfila que la ganadora va a ser Mariana Ochoa porque ella decidió regresar solamente si ganaba.
0: A ver, yo tengo una opinión, dos opiniones, más que opiniones, preguntas.
1: Ok.
0: Siento que debió ganar la licenciada Karina, pero también no recuerdo un momento épico de ella.
1: No tuvo.
0: Como para que tú digas.
1: No tuvo. Dos cosas que quiero comentar. La primera. Edwin Cass mandó ayer un tweet diciendo que era fraude porque ese Pérez no había ganado. Ese Pérez no iba a ganar, Edwin, por el amor de Dios, y medio país lo odia. La verdad, lesbiones. O sea, ese Pérez no era un integrante que iba a ganar la Casa de los Famosos.
0: ¿No?
1: No, claro que no.
0: ¿Guayna?
1: Porque a mucha gente le caía gordo. Mucha gente decía que era gorrabance, naco corriente.
0: Ah, pues yo soy bien gorrabance.
1: O sea, mucha gente no lo quería. Mucha gente nunca quiso a ese Pérez y le tiraban mucho hate. Sí había gente que lo quería, pero mucha gente no lo quería. No, el ganador de la Casa de los Famosos no es el que tiene más seguidores, señor. Es el que le va mejor en la casa.
0: A ver, ahí te va. Entonces, ¿qué hizo esta chica ganadora como patar, gana?
1: Mariana se convirtió en el underdog porque le empezaron a tirar mucho desde la tirada de Aldo Rendón, donde Aldo Rendón dijo que

0: su vestido parecía de un SWAT meet de acá de Texas. Mucha gente de la pulga, mucha gente le empezó a arropar y a mucha gente le empezó a caer bien y mucha gente empezó a irse con Mariana por no irse con el equipo de Karina, de S. Pérez y de Aldo Rendón. Entonces, mucha gente empezó a adoptar a Mariana. Mariana, para mí, sí se perfilaba entre una de las tres ganadoras. De hecho, yo le dije a la piraña desde el viernes, le dije, yo creo que va a ganar Mariana y en segundo creo que va a quedar Karina. Me parece que mucha gente también lo decía. Dijo, ya ganó una trans, ya ganó Wendy, no queremos volver a ver lo mismo.
1: Oye, y si no hubiera salido el ojitos de Niño Dios, ¿tú crees que hubiera ganado?
0: Es que también ya estaba muy funado a la hora que sacó. Ya lo odiaba mucha gente porque ya había hecho comentarios muy fuera de lugar que a mucha gente no le habían gustado.
2: Es que nos contradecimos porque queremos contenido y los que dan contenido pues empiezan a funarlos. Es como que, güey, si quieres contenido, debes dejar a los que te...
1: Déjalos.
2: A mí Mariana, para mi gusto, no dio contenido para...
1: A ver, George Orwell ya había inventado en 1984, sí, la novela. Ya había dicho ahí que iba a estar el gran hermano. O sea, que nos iba a estar viendo ahí para que la gente, obviamente, al principio se comportara de una forma, pero al rato se le olvidara que te estaban, sí, monitoreando siempre.
2: Que fuera, sí, normal como son.
1: Y entonces de eso se trata ahí. Ahí nada más la raza saca lo que es. Saca lo que es.
0: A mí me parece, por ejemplo, que al que sí crecieron mucho fue a Memo Schutz. Para mí, el que debió haber llegado a la final era Yair. Y Yair para mí también se perfilaba como uno de los ganadores. Yo sí creo que ese Pérez no iba a ganar y que Karina estaba entre el 1 y 2. O sea, sí creo que Karina no iba a ganar esta casa.
2: A mí sí se me hizo una jalada que haya ganado Mariana.
1: ¿A ti quién te cuachalangaba para ganar?
2: Mire, Karina, a mí Karina sí me... quedó a deber en cuestión de que yo pensé que iba a ser como una Wendy o iba a sobrepasar a Wendy, porque siento que Karina tiene una personalidad muy, muy, sangreliviana.
1: Más sangreliviana y más aguantacarrilla.
2: Entonces yo pensé que en verdad iba a dar contenido. Yo quería, obviamente, que cuando estaba el ojitos de Niñito Dios, que él ganara, porque la neta me gusta mucho la personalidad de él. Pero, pues, en ese caso hubiera preferido que ganara Yair.
1: Ok. Está bien, pues.
2: Pero ese Pérez, nada que ver, Gema, ahora, menos...
1: Oye, ¿y ahora sigue otra casa, no? ¿La granja?
0: No, esa es la granja está en Azteca, está en la competencia. Wow. A ver, lo que quiero comentar es que hay un escándalo que se armó. Hay gente, todas las perdidas, por ejemplo, todo el clan de las perdidas, a las que les mando muchos saludos hasta León, Guanajuato, porque nos escuchan, a mi comadre Evelyn, a Randall, a todos, los quiero mucho. Ustedes saben que yo apoyo y quiero mucho a Karina. A mí me parece que Karina, yo lo dije desde antes de que empezara la casa, que Karina no tenía una personalidad como todo el mundo la veía en los videos, porque nosotros pensamos que Don Cheto es así como lo vemos aquí en el programa todo el día. Si ustedes estuvieran 3 horas con él después del programa...
1: ¡Nada que ver!
0: ¡Nada que ver!
1: Ayer te acabo de dar un concierto de 2 horas.
0: Sí, pero ¿sabe lo que me dijo la piraña?
1: ¿Qué dijo?
0: Don Cheto se transforma cuando canta porque anda, está así, atufado sin hablar, parece que está en depresión triste y nomás canta y sonríe.
1: Oye, pero es que estoy Karina guardando mi energía para cantar.
0: Por eso, entonces,
1: soy un intérprete.
0: Lo mismo les dije yo de Karina. Karina no es una persona que está hyper todo el tiempo.
2: Pero ella lo ha dicho. Ella
0: y
2: lo
0: que,
2: dijo
0: antes, o sea, Karina dijo, yo no sé. De hecho, Karina no aceptó estar en las casas anteriores porque dijo, siento que yo voy a aburrir a la gente porque yo no tengo una personalidad hyper todo el tiempo y la gente va a querer que mi personaje esté todo el tiempo en cámara. Y por eso no entró, pero Karina hizo un gran papel. No sorprendió, porque Karina es una persona muy tranquila, que graba videos y que es muy buena para grabar videos y contenido, pero que no está todo el tiempo como mucha gente esperaba. Entonces, el escándalo que se armó el viernes es porque la adictiva fue el último invitado a las fiestas de las casas de los famosos. La adictiva tocó. Cuando terminaron de cantar, había fila de mujeres y había fila de hombres. Cuando pasaron la fila de mujeres, los integrantes de la adictiva saludaron de beso a todas las integrantes. Menos. Y cuando llega Karina, le pegan en el hombro o la saludan de mano, chale, así. Chale. Entonces, mucha gente los está funando y mucha gente los está criticando porque dijeron que los están acusando de transfobia y los están acusando de haber diferenciado el trato con Karina. Yo lo único que voy a comentar, sin tirarle de más a la gente de la adictiva, es, en verdad, ¿Tu hombría está tan débil como para no querer saludar a una trans a nivel nacional? Pues sí, lo sé, pero sí, ¿por qué a huevo tenés que saludarle? Y...
1: No, pues sí le, a ver, vamos a ver.
0: ¿Qué le barrieron?
1: A ver,
0: vamos
1: a poner en la balanza. Si la hubieran saludado, ¿cuál porcentaje de raza le hubiera dicho, besate a un vato?
2: ¿Pero qué
1: tiene? Era menos de lo que le están diciendo por no haberlo besado. Ajá.
0: No, creo que no, usted no sabe lo funados que están.
1: Por eso.
0: Ahorita están cancelados. O sea, sí.
1: Si hubieran funado menos,
0: sí.
1: Los hubieran besado por, besarte a
0: un sí.
1: Mucho menos.
0: Yo estoy de acuerdo.
1: Yo también estoy de acuerdo ahí que sí debieron darle su besote ahí a la ingratota aquella.
0: Pero ahora resulta que los funan y, pues siéntense, señores. Ahora vas a prohibir a una banda.
1: También el,
0: nomás por un beso,
1: La parte de la...
0: No tiene nada que hacer.
1: El proceso social, la evolución social ya está ahí, pues, y a veces sí. se ve como que hay como una... Te rehusas a algo que va a suceder al fin.
0: Alejandro Fernández reaccionó con humor y emoción tras enterarse de que su hija Camila Fernández está esperando su segundo bebé. No es el primero, es su segundo. Durante un concierto privado donde cantaron, dijo que estaba muy emocionado de volverse a convertir en abuelo. No sé si tenemos el audio, pero si lo tenemos, aquí está.
1: Y si no se oye es que no lo tenemos, porque no están viendo la...
0: Ahí está.
1: ¿Sí? No.
0: ¿Sí o no? No tenemos.
1: No tenemos. ¿Quién sabe?
0: Ahí está.
1: Sí, no se oye ni madre. Ahí no está parpadeando.
0: Ahí está. No pueden arreglar el parpadeo.
1: No, no lo van a arreglar.
0: ¿No tiene el audio?
1: No tiene el audio, pero bueno, ahí se puede. De hecho, ahí va el audio, pues déjese.
0: A ver, escucha.
3: ¿Sí está?
0: ¿Sí está ya?
1: Sí. ¿Así embarazada?
0: Sí. Ya terminó.
1: Gracias, muy bonita. Y no le dijo nada del embarazo. Pues
0: dijo que estaba muy emocionada por volver a ser abuelo, dijo.
1: ¿Sí? Bueno, esa no lo oímos, pero ahí estuvo cantando. Sí. Y se le ve la pancita ya.
0: Ya, está embarazada, su segundo bebé de Camila.
1: Vato que dice, ¿se le ve la pancita? Una chicotota.
0: Nos vamos a una pequeña pausa, pero al regresar, después del jaloneo que hubo con Vestuarista aquí en Los Ángeles en YouTube y de una supuesta conato de demanda, Mariana Treviño habla de lo que ocurrió en el musical de Mentiras. Lo platicamos al regresar.
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0: que Mariana Treviño tuviera un contratiempo con una vestuarista en el evento de YouTube, del YouTube Theater aquí en Los Ángeles, en el musical Mentiras, donde hubo un jaloneo y que pareciera que había manoteado o ha empujado a una de las vestuaristas. Mariana Treviño ya aclaró los rumores y dijo que se trataba de un contratiempo, que ella jamás quiso agredir físicamente a una persona. Escuchemos lo que dijo Mariana Treviño.
1: A ver, ¿qué dijo Mariana Treviño?
2: Vamos a ver si lo tiene. No está.
1: Okay. ¿Pero qué dijo?
0: Bueno, Mariana negó que haya pasado un incidente. Dijo que definitivamente fue solamente un contratiempo. Dijo, la verdad es que fue un contratiempo porque no tuvimos suficiente tiempo para ensayo. Claro. Y no había suficiente tiempo de personas para las visas. Llegamos al lugar y había muy poca gente en el backstage, que es ni el 10% del tipo de gente que tenemos en México para los cambios de vestuario, para los cambios de escenografía. Entonces, el hecho de que fuera todo tan rápido nos hizo...
1: Claro, si yo estoy ahí y me están tratando de cambiar y yo así como sabes que era, ya déjalo así, mejor ya sí, déjalo sí, sí. Así. Y yo así salgo con el vestido desamarrado de atrás.
0: Sí, sí, sí.
1: Yo me explico así, que no sí. Fue así como, lárgate, no me toques. Fue así sí. Como... Leave it, déjalo así, deja sacarla, porque al agua, porque el artista es muy de improvisación y ella puede hacer 10 cosas ahí en el escenario, puede ignorarlo, porque eso te enseñan cuando vas a un, o lo ignoras, o lo recalcas con humor, o lo que sea, puedes hacer muchas cosas ahí arriba con ese, ¿cómo se dice? Con ese detalle.
0: Correcto.
1: Que salió mal. Bueno, ¿qué más?
0: Oiga, por último, quiero comentar que la que cantó con Shakira este fin de semana en su residencia en Madrid fue Dua Lipa, que cantó Antología. ¿Usted sabía que Dua Lipa podía cantar en español?
1: Sí, habla español Dua Lipa.
0: Pues lo habla muy bien, lo canta muy bonito. Escúchala,
1: a ver, vamos, no sé a ver si, a ver, tú deja de mandar audios, a ver si no lo...
2: Es que muchos tienen marca de agua, creo que no se
1: a
2: podía.
1: Ver, vamos a ver si ahí está Dua Lipa.
2: Así, bueno. Así, ese sí.
1: Mira, nomás que ingratota Dua Lipa, vale. Yo se ando dejando la buena y paz por Dua Lipa.
3: Hola, bebé. Acaba de casar, ¿eh? Entonces ya ahorita
1: anda bien. Y su marido es una tágara, ¿viste? Como crema real.
0: Su marido está guapísimo.

0: con ustedes
1: de las dos morras aquí, qué chido. Oye, bien por Dua Lipa y por Shakira, Inga.
2: Sí, la verdad, muy guapa.
1: Dejando. Chino, pregunta para vato. ¿Shakira o Dua Lipa?
3: No, Dua Lipa.
1: Sí. Saí, ¿Shakira o Dua Lipa?
3: El marido de Dua Lipa.
1: Tubiones. Okay. No, me ya es una tágara, lo traigo bien rasguñado.
3: Sí, de la espalda.
2: Sí, soy Saí en mis redes sociales. Sí, soy Saí. ¿Y qué cree? ¿Qué cree?
1: Creo.
2: Sí, soy, la verdad. ¿Para qué nos vamos a pelear?
1: No sé. Saludos a Paraguay.
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0: ya no sabemos, no sabemos nosotros, porque están calando un nuevo sistema automático. Muy pronto automático. Yo también estoy trabajando en un sistema automático para que haga lo que hace el chino.
1: ¿Qué?
0: Y así poder correr al chino.
1: Es difícil eso.
0: Es difícil.
1: Es difícil. La verdad, no creo que lleguen a ese nivel, pero échale ganas, échale ganas. Échale ganas,
0: síganle intentando.
1: Síganle, síganle.
0: Síganle intentando. Pero
1: la personalidad, el carisma, la guapura, el talento, la voz, no se puede.
0: Oye, ¿qué mandas? Saludos a nuestro compa Carlos allá en... ¿Dónde vive? ¿En North Carolina?
1: ¿Cuál?
0: Carlos.
1: Ah,
0: Carlos,
1: sí, por allá arriba.
0: Allá, al pelón, con mucho cariño allá, él y sus carnales y de todo su cuadrillo nonón ahí. Un abrazo ahí grandote para él. Siempre así en el viejón.
1: Ando, le quiero presumir a la gente porque, ¿cómo ve? ¿Va a sacar estas o no?
0: Está perra. Es que esas sí quiero sacarlas.
2: Si no, como de, que no te combina con
0: las
2: todo,
0: del chapulín.
1: No, nomás me la puse para...
0: Porque... A ver, hágale un zoom in. Es que siento que luego no me las puede hacer de pedo esta, ¿cómo se llama, doña?
2: ¿Florinda?
3: Pues ella no es la dueña, el dueño es el hijo.
0: Ah, tú
2: pero ella sí no, pero podría,
0: hijo, agáchate pero... más para que, porque brilla. Agáchate. Así, así.
1: Sí podría, pero sería como que, tampoco es como que va a vender miles y como que se va a...
0: No, sacaría unas 50 nomás.
1: Sí, 50. No, ahí no pasa. ¿Quién? Ay, sí hay camisas y playeras de todos lados.
0: Sí, sí tienes razón. Bueno, está bien. Si la raza quiere, pues está bien.
1: Ponga una encuesta en las redes. Bueno,
0: sí. Saludos a mi compa Leo, que lo conocí el viernes ahí en la perjumisa. Ah, muchacho, cabrón, me vas muy recio, Leo, cálmate tantito.
1: Ay, se me olvidó el nombre de mi compa, nos mandó 50 dólares para el McDonald's. Ay, que ya compré, ya compré.
2: Ya lo compró.
1: Para que no digan
2: sí
1: que
2: pagó,
1: no.
2: Chino,
0: yo
2: sí
0: no,
2: pagó.
0: A mí no me compraron nada.
2: ¿Le ofrecieron?
1: No quiso. No,
0: es que yo ya había comido huevo en la casa. Huevo con quecha. Vato que le echa quecha va su huevo, una chicotota más. Se le echa salsa de tomatillo, como
2: pero
0: quiera.
2: McDonald's o esos lugares no necesariamente tienen tomatillo, entonces se va uno con lo que tiene.
0: Bueno, eso tiene razón, vale. ¿Está Chalo o Guasomara de You? Sí. Vamos a ver si nos conectamos con el amigo Chalo, también Gonzalo Sanzores de la Liga Defensora. Para casos criminales queremos invitarlo a que nos mande su caso criminal en Don Cheto al aire, Bravo Giselle, si soy Saído, el Chino al aire, en Instagram, para que le haga su pregunta a Gonzalo Sanzores. Por cierto, debo muchos saludos de Cameo. Hoy los voy a hacer a todos los que están lo del saludo del Cameo, los saludos personalizados de Cameo. Uh-huh. Hoy, ahorita los voy a hacer en un corte comercial, hoy se los mando, sin falta en esta hora.
2: Jálese.
0: Porque luego los tengo allí, luego no he tenido chance, pero hoy se los mando a todos los Cameo que quieren los saludos personalizados. Ahí se los mando. Ahora sí, nos estamos conectando con Chalo para casos criminales. ¿Qué son los casos criminales? Dime un caso criminal ahí. Manejar sin licencia, Giselle.
2: Manejar bajo la influencia del alcohol.
0: ¡Chino!
1: Ay, robarme unas costillas de la Walmart.
0: O también bajar y bar a su pareja.
3: Violencia doméstica.
0: Las alturas, la violencia doméstica también es de ahí para acá y de aquí para allá, vale. A mí no hay morras alebrestadas que le bajan bar a su marido y ya vatos que le bajan bar a su ruca, ni se diga, vale, ni se diga. Nos conectaremos con Gonzalo Sanzores ahorita para que nos saque de muchas dudas sobre casos criminales con Gonzalo. ¡Estamos, Gonzalo! ¡Chalo!
4: Buenos días, Don Cheto. ¿Sí me ven ahorita? Sí.
0: No buenos te días. Vemos, pero te oímos, Gonzalo. ¿Cómo estás?
4: Muy bien, y gracias por tenernos aquí otra vez y siempre para ayudar a la comunidad. Y mira, este fin de semana también la raza fallamos a muchos arrestos por DUI. So, mira, yo sé que muchas personas piensan que tomando no es gran cosa y la verdad no es. Es cuando nos ponemos a manejar donde está el problema. So, por favor, si alguien fue arrestado por DUI, es importante de inmediato arreglar la situación para que así no se meta en ningún problema.
2: No, sí,
1: ahí está Chalo.
2: Si tiene preguntas, lo puede hacer a través de las redes sociales de @donchetoalaire. Si soy Saíd, el Chino al aire, Bravo Giselle, la chica Ferrari Conca, o el 818-563-105.
1: A ver, Chalo, pero gira la cámara para que se vea en horizontal.
0: No, se ve chida. No.
3: Ahí está.
0: Ándale, Gonzalo, te ves mejor allí.
3: Ay,
0: vale.
3: Chalo, mira. Qué bonito.
2: Ay, el otro.
3: Hoy viene rosado, Chalo.
0: Oye, Chalo, dice la Ferrari que WhatsApp.
2: WhatsApp.
0: Que WhatsApp, dice la Ferrari, que le gustan así como tú, así este.
3: Dice Chalo. La semana pasada fui a un lago con mi familia, estaba en un bote y la policía me arrestó por conducir bajo los efectos del alcohol. ¿Me suspenden mi licencia de conducir por ir en un bote?
1: Sí.
2: Yeah.
4: ¿En un bote? Sí.
3: ¿Eso en una lancha?
1: Sí. ¿Tiene licencia?
0: A ver, espérate, si yo ando en una moto acuática, arremangando ahí, perro, ¿me puede parar la policía acuática y quitarme la licencia?
4: Sí, es lo mismo. Vas a tener las mismas consecuencias si estás tomando y manejando. Vas a tener las mismas consecuencias. O te van a suspender la licencia te pueden dar tiempo en la cárcel, y dependiendo qué, si estabas en peligro, porque a veces en los barcos te pones bien rápido, en los jet skis te vas bien rápido. Si estás en una, en un, si estás haciendo algo muy peligroso, también te pueden dar tiempo en la cárcel. Y también el nivel de alcohol. Si el nivel de alcohol es como .16, ahora es el doble límite, también te pueden dar cárcel. Eso sí, las mismas reglas caen para si alguien que está montando una, un barco, un jet ski, que un carro. Hasta una bicicleta.
0: Okay. Chalo, ahí te va esta. Ahí te va esta, está bien buena, dice don, Gonzalo, ¿cómo puedes ayudar a alguien que la licencia de conducir se la suspendieron por efectos del alcohol? O sea, el vato, no sé por qué no es tan directo, dice que te agarraron manejando pedo, carnal, pero así lo voy a leer. ¿Cómo puedes ayudar a alguien cuya licencia de conducir se la quitaron bajo lo, por los efectos del alcohol? ¿Qué opciones tengo para recuperarla? ¿Cuánto tiempo dura un proceso de este tipo? ¿Y también cuánto dura la suspensión? Gracias, Gonzalo.
4: Okay, vamos a empezar del principio. Cuando alguien está arrestado por DUI, tienen 10 días del día de violación, de arresto, para hacer una audiencia con el DMV. Ahora, si hacen esa audiencia, van a parar la suspensión hasta que tengas esa audiencia. Y esa audiencia puede tardar 3 meses. Y los dejan pelear si la suspensión es justo. Okay. Ahora, vamos a decir que esa persona no hizo algo en los primeros 10 días. Después de 30 días del arresto, te van a suspender tu licencia, ¿ok? Ahora, ahí tienes dos opciones. Opción número uno, hacer una suspensión, hard suspension, que es no manejar por 4 meses, ¿ok? Ahora, no manejas para nada por 4 meses, después de eso puedes aplicar para una licencia normal, pero vas a tener que tener esa SR-22 en tu aseguranza en orden para calificar. Ahora, si quieres una licencia restringida, que es ir a la escuela, ir al trabajo, llevar a los niños a la escuela, eso, tienes que hacer un mes de suspensión, un mes, y después 5 meses de licencia restringida, donde no puedes cometer ningún delito y solamente puedes ir al trabajo, a la escuela y llevar a los niños a la escuela. Cualquier cosa que tienes que hacer, te dejan hacerlo.
0: Ah, Chalo, tengo una
3: pero que está bien... Pero sigan tomando, güeyes.
0: Tengo una que está bien fuerte. Dice, don Cheto, no diga mi nombre, pero esto es lo que le pasó a mi carnal. Está fuerte esta, ¿eh?
2: A ver.
0: Dice por acá. Mi carnal le pegó a su esposa. Lo metieron a la cárcel. Mi papá lo sacó de la cárcel. Y ahora él que lo sacó de la cárcel pagando fianza, él está terco que no va a ir a juicio y que no le importa. Quiero que Gonzalo le diga a mi hermano qué le puede pasar si no va a juicio. Chale, ¿por qué él está terco que le vale madre todo y no va a ir?
3: Está bien, que le valga.
0: A ver, Chalo. Okay, yo le voy a jugar a mi ruca. Me sacan confianza. Obviamente voy a tener un juicio. Y yo estoy de loco ahí de no voy a ir. No me importa, pero no voy a ir. No me importa. ¿Qué va a pasar?
4: Ok, usualmente un caso de violencia doméstica te dan $50,000 de fianza, ¿ok? Y lo que indica eso es que la persona tiene que pagar el 10% y queda restando $45,000, ¿ok? Ahora, cuando esa persona no va a la corte, ¿ok? Ahora los fianceros pueden ir a cobrarle a la persona que firmó esos $45,000. So, si esa persona no va a la corte, número uno, a esa persona le van a poner orden de arresto, pero la persona que lo sacó bajo fianza le van a querer cobrar esos $45,000. Es por eso, en esas situaciones, siempre pide los fianceros un tipo de casa, carro, algo que tenga algo de valor, donde si no se asoma la persona, ya tienen su dinero y no van a tener que ir a cobrar. Es por eso los casos fuertes de $100,000, $1,000,000 de fianza, piden las casas para que así estén responsables. So, esta persona no solamente se va a meter en más problemas, porque imagínate, te arrestaron por un crimen, saliste bajo fianza y ahora no vas a regresar a la corte. Ese es un otro tipo de consecuencia que te van a querer dar. Ahora, la persona que te hizo el paro y fue a sacarte de la cárcel, a él le van a cobrar el dinero. No se va a meter en cargo criminal, okay, porque él puso su cara, él dio su dinero, pero le van a cobrar el balance. O sea, si pagaron 10%, de los $50,000, los $45,000 se lo van a ir a cobrar. Y si es un cargo donde es $100,000 y pagaron $10,000 de fianza, imagínate, te van a ir a cobrar $90,000 a esa persona. Eso es algo, mira, fianza, la verdad, es un lujo, yo lo veo, ¿okay? Es un lujo, porque todavía hay una posibilidad que tienes que regresar a la cárcel. Y un abogado puede que esa persona salga bajo su palabra. Pero en el momento, ¿quién quiere estar en la cárcel? No, imagínate tú, tu hijo está en la cárcel, está llorando y quiere salir. Lo vas a hacer el paro como padre, lo vas a hacer.
0: Yo aquí, menos al chino, a los que de aquí, que si cayeran al bote, yo lo sacaría. Bueno, depende. Si Giselle le pega al pollis, ahí la dejo. Si a Said se deja que le pegue la pirañita, ahí lo dejo por menso. Si a la Ferrari, porque la agarraron, porque... se peleó con la esposa del amante de ella, ahí así la saco.
3: Ay, a mí, ¿por qué no?
0: A ti, yo por ti, vale. Ni, es más, yo por ti, chino, no volteo ni una tortilla con ti más meter las manos al fuego. Ni una tortilla volteo yo, hijo.
2: Pero, ¿y a mí por qué no?
0: A ti, ¿por qué le andas pegando a ese hombre que tanto te aguanta? ¿Por qué le pegas tanto que te aguanta a él?
3: Puesto...
0: No, no, no tanto que te aguante, no sé cómo te aguante.
3: Yo no le pegaría al pollis.
0: Yo no te... no la conoces, la güey.
2: Lo único que le pegaría son unos perros besotes.
0: ¡Ah! ¡Ingrata!
1: ¡Híjole!
0: Oye, Chalo, ya no tenemos tiempo, chino, ya ni
1: siquiera. Sí, ya valió.
0: Chalo, te debemos varias para la siguiente semana, pero ahorita dinos el número de la Liga Defensora, que es muy importante, Chalo.
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0: Yo lo digo, Gonzalo, no lo digo tan bonito como tú, pero la Liga Defensora está en el 800-333-3676 para casos criminales, casos de drogas, casos de violencia doméstica, casos de carnitas, casos de chicharrones, casos de birria, casos de asado de boda, todo ahí, mis amigos de la Liga Defensora. Gonzalo, yo se lo recomiendo, échate ahí de bien a bien.
3: ¡Bomba!
0: ¡La bomba!
4: ¡Bomba! Si tomaste, no manejes, te arrestan sin avisar, y en la celda tu nuevo hombre te va a acompañar. ¡Bomba!
0: Está bien. Yeah. Si tomaste, no manejes.
3: ¿Tomaste?
0: Ya te voy a avisar que en la celda tu nuevo hombre te va a acompañar.
2: Ya.
0: Que el nuevo hombre, pues el siete pilas, el vaselinas, todo
1: eso. Cerró su cámara el Chalo.
0: Era Gonzalo. Todo bien, Chalo. Te la voy a pasar, nomás porque te debo dinero. señores.
3: Ya páguenle a Gonzalo.
0: Ah, yo dinero no traigo ahorita yo ahorita dinero no traigo, vale. No traigo ahorita yo dinero yo.
1: ¿Y cómo pensaba comprar casa?
0: Pues lo que estaba diciendo yo, que ¿dónde güeyes? Estúpido de mí.
1: No ve.
0: Oye, saludos claro a la cuadrilla de los ladrilleros de la JFS Construction allá en North Carolina, especialmente a los fans de Don Cheto y la cuadrilla de mi gran amigo Carlos el Pelón y puro Guanajuato, ¿vale? Esa gente sí vino a hacerla de bien a bien, no como uno que ya se lo tragó el perro norte. Y regresamos con tema.
3: Ándale.
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0: mandar saludos ahí en cameo yo. ¿Puedo hacer eso también?
1: Sí, lo puedes hacer, pero ya me imagino el chino mandando sus saludos, don Chino.
2: Sí, puede ser, cameo. A mí me mandaron mensaje los de cameo. Me dijeron, ¿no quiere hacer saludos para la raza? Mucha gente pregunta por usted, que no está en la plataforma de cameo. Yo creía que lo incluyamos. Le dije, pues póngame ahí. Y sí, hago tres o dos o tres al día.
0: Okay.
2: Ahorita voy a hacer uno para, acabo de hacer uno para Gael, ahorita voy a hacer uno para Francisco y así son saludos personalizados.
0: Hola, preciosa.
2: En cameo. Oiga, tengo tema del día de hoy, familia.
0: Échenelo.
2: Buenos días, señores, buenos días. Ayer estaba yo dando vueltas en la cama, no podía dormir. No, fíjate que ayer dormí muy bien. ¿Ves? Siempre vengo quejándome que duermo mal. Ayer dormí formidable, vale. Formidable. Ay, ¿dónde dejé?
0: Mac, ¿y dónde quedó el tema?
1: ¿Cuál es el tema entonces de todo esto?
2: Dinos una buena noticia. Esto se llama lunes positivo.
0: Okay.
2: ¡Ay! ¡Lunes ay, positivo! ¡Hey, positive people!
0: Los lunes no son positivos.
2: Sí, por eso los vamos a hacer positivos.
0: Nadie quiere chambear.
2: Lunes positivo. Dime una buena noticia que te pasó este fin de la semana pasada.
1: La semana pasada.
2: Up to Sunday. De lunes a domingo de la semana pasada, dinos una buena noticia que te ha pasado.
0: Ya.
2: Puede ser cualquier cosa, iba a lavar un pantalón y encontré un billete de 20.
0: No, yo...
2: Una cosa que te ha... Una buena noticia que te pasó la semana que acaba de terminar. Y voy a empezar con Aquarius. ¿Qué pasó? No. ¿Cómo? ¿Qué? ¿Qué dijiste?
3: Justo eso me pasó, don Cheto, que me...
0: ¿Qué toda?
3: No, que sí me encontré un billete en mi chor. El sábado...
2: ¿Sí?
3: Fui allá con mis papás allá en Chino... Y entonces ese chor, pues ya lo había lavado y todo, y pues ya lo puse, y como tiene las bolsas flojas, y yo estaba buscando, me había puesto unas monedas.
2: Ah, la marihuana estás buscando ahí en el chor.
3: Oh, no, y entonces dije, ay, las voy a sacar para ponerlas en mi monedero, y voy sintiendo como así un cuadrito de papel, dije, una servilleta.
2: ¡Perico!
3: ¡No! ¡Pajuelado!
0: Ella no hace perico.
3: No
0: le diga eso.
3: Y entonces lo saqué, y no haciendo un billete así en doblado.
2: ¿Sí?
3: ¡Sí! ¡Eso! Así como
2: no,
3: vas a ir
2: la señora del rancho que todos los días salía como a las 8 de la noche y salía al corral, al baño, y siempre llegaba con unos billetes bien plegostiosos y decía a su esposo, mira, me encontré este día, hacía nada afuera.
1: ¡Ay, qué asco, viejo!
2: Sí, bien plegostioso.
0: Tengo una pregunta nada más. ¿Y quién es la muchacha de la foto?
2: La Aquarius.
0: ¿La Aquarius? La
2: Aquarius subió unas fototas ahí con Elite. Mira, la de igual de N, Aquarius. Ya no te veo con los mismos ojos, hija.
4: ¿Y por qué le tiene la cara del chino?
2: Me falta que lea así. No. A ver, señores, díganos una buena noticia. Por ejemplo, Aquarius, ella ya nos dijo. No, en cuanto.
1: ¿Cómo?
2: ¿Qué? No, eso fue lo que dijo, que hay un billete de 20 en un show.
0: ¿De 100?
3: ¿De 100?
2: ¿De 100?
0: ¿Fue de 100, dijo?
1: Por eso se emocionó.
4: Era de 100.
3: Ajá, y dije, güey, ¿desde cuándo lo tengo? Y no me iba a poner ese show.
2: Alguien te lo dio ese, y para mí que fue así como un tío.
0: De las fotos que mandes en privado por OnlyFans. Bien, bien. No, bien, Aquarius.
4: A ver, enséñame las suyas, Aquarius. Solona que no fuera.
2: Se anda viendo hoy la güey.
4: Solona que no fuera.
2: ¿Crees que debo sacar esta gorra?
3: Sí.
2: Dodger Blue. Okay,
3: sí, es demanda.
2: A ver, Chino, una buena noticia que te pasó el fin de semana. Me invitaron a un trisón.
0: No.
2: Pura de esas, pues, manda.
0: Acabo de entregar con una nueva camioneta.
2: Ah, ¿traes camioneta nueva? Pues... ¡Yay! Vamos a aplaudirle. ¡Ey, los logros de nuestros compañeros deben ser nuestros logros!
1: Ay, si se va a caer por todo un año de un carro, ya.
2: A ver, tú, di, traigo una nueva camioneta.
0: Gracias a mi compa Jorge Barrera que me ayudó. Traigo estrenando nueva camioneta.
2: ¿Qué te dijo Jorge Barrera? No me digas. ¿Qué te dijo? No, amigo, usted sabe, amigo, conmigo, amigo. Lo está que primero, la amistad ante todo, amigo. Y que yo, todo es un hombre que me gusta ayudar a la gente, amigo. Y que estamos, amigo, amigazo, cuando quiera, aquí estamos al 100 con usted, amiga, ya sabe, chino, lo que usted le ofrece, chino, nosotros aquí con nosotros, su amigo de Barrera, siempre, mi chino.
0: Así fue.
2: Porque arremida la gente. Cuando yo te invito es porque te quiero.
1: Sí, porque hay confianza y porque lo quiero.
2: Sí. Chino, ¿qué maneja el bebé? ¿Qué maneja, bebé?
0: No, es que le voy a pegar. Primero me prestó por una semana la Cybertruck para quitarme el brete.
2: ¿Cómo te sentitis?
0: Perrísima.
2: Ok.
0: Pero el pago nomás no. 1,400 no.
2: Oh, es un mineral, güey.
0: No la armo. Dije, ¿sabes qué? Mi corazón y mi cartera de a tiro no. No la armé. Dijo, pues ahí tengo una Range Rover, una...
2: ¿De cuál de Range Rover?
0: Una Defender.
2: ¡Ah! ¡Perro! ¡Ya estás en palabras mayores! Como dijo la foca. Te quiero aplaudir, hijo.
0: Y yo pagaba $650 por mi X6. Ajá. nada más voy a pagar 180 más. Dije, me lo merezco.
2: Señores, una Defender. Ahorita esas nalguitas operadas andan arriba de la de Robir. Los de la sociedad entenderán. Andan arriba de una Range Rover Defender. ¡Chino!
0: Digo. Ya,
2: ¿por qué no aplauden? A ver, ve este par de envidiosos aquí.
0: ¡Se las presto!
2: No están aplaudiéndole a la
4: señor, ¿para qué me emociono si este señor que está viendo usted aquí enfrente... A los 6 meses ya va a querer otra cosa, no
0: pero
4: tiene llenadera.
0: Una buena noticia.
4: No tiene llenadera.
0: Disfrútalo.
2: ¿Se compra, se prometes compró? Que no vas a andar de caliente a los 6 meses.
0: No, sí quiero. No, sí quiero la Cybertruck.
1: ¿Ya
0: pero
1: ve.
0: Pero ya que bajen de precio, no, 1400 no puedo, no. Mire, ni los gano.
1: En 6 a 8 meses va a encontrar una que ahí en Facebook, no sé dónde, y ahí va a encontrar
0: una
1: camionetas y al rato va a estar fregando que la Cybertruck.
2: Yo tengo mi buena noticia de la semana. El día jueves fui a la Guitar Center a agarrar un especial que vi en una de esas que llegó a la casa y compré mi primer micrófono inalámbrico.
4: Ah, ayer yo ya lo calé.
1: Enfado.
2: Y por eso ando de perro porque me gasté 200 bolas.
4: Yo ya se lo vi ayer. Sí.
2: Pero
0: ahí lo caló en la vibración 3.
2: ¿Verdad? Entonces tengo mi micrófono inalámbrico, no es Shure, no es Bose, no es Sennheiser, es una marquita ahí leve, pero estoy muy contento de mi micrófono inalámbrico.
4: Yo ya lo calé ayer.
2: Sí, lo calaste el microfonito, ya calaste el micrófono de Don Cheto.
4: Ya lo calé, todo.
2: Cuéntame una buena noticia ahí.
4: Señor, dos cosas, esta semana, todo el fin de semana técnicamente descansé, me la pasé en mi casa haciendo cosas, ese es lo más bonito. La verdad es que llevaba 7 semanas sin descansar un solo día. 7 semanas. Uh-huh. Y este fin de semana, por lo pronto, pude descansar. O sea que gracias a Dios me quedé encerrada. Bueno. Y la otra cosa es que la semana pasada me llamaron para un callback de una serie muy importante. La verdad, estoy muy contento, muy emocionado.
0: Ya se nos va 3 meses otra vez.
2: ¿Vas a de actuar?
4: Sí.
0: Híjole.
2: Qué bueno,
4: sí, señor.
2: Hasta cuando actúas porque...
0: No estás aquí un mes.
4: No, mire, todo parece indicar que yo no lo voy a poder hacer porque tengo que estar disponible 9 meses y luego tengo que firmar un contrato de 3 años y no me van a dejar.
0: ¡Corre, vete!
4: Pero ¿usted quién es, señor? Sí, si tuviéramos los jefes de antes, yo ya habría firmado. Bien, ahorita no creo.
2: Si tienes un buen papel, está bien. Si te van a poner ahí del mesero.
4: No, sí tengo un buen papel, pero el problema es que el sueldo, o sea, no me puedo quedar sin ese trabajo.
2: Órale, pues, tienes razón. Dice Don Cheto, positivo. Ah, perdón, faltó Giselle. Yo no tengo nada. Me eché una aguatota así de la michoacana de fresa, así.
1: No, la neta, sabe que sí tengo buenas noticias. Me fue muy bien en mi remoto el sábado, que estuve allá con mis amigos de Shafter. Sí, la neta, la gente se portó muy chida. El marketplace, el Apple Market también se portó muy chido. La neta, me vine bien cansada, casi me les desmayaba, pero muy bien.
2: Estaba muy caliente. Doble agradecimiento a la raza de Shafter que fue a ver a la
1: Inglaterra
2: porque sabemos el calorón. Ahora sí, le llamo.
4: Una buena noticia, me operaron y me dieron un mes de incapacidad. Esa fue mi buena noticia esta semana.
2: Bien.
4: Un mes sin trabajar, dice López Ibarra.
2: Ahí te va mi compa Rafael. Don Cheto, después de 12 años de no poder, por fin voy a ser papá. Le dije a mis padres que voy a ser papá y lloraron de felicidad. Qué buena noticia. Ya pegó. El jícamo ya pegó.
0: Saludos a que te ayudó. Bien. Lo importante es que ya pegó.
2: Ya pegó.
0: No, más cuando... Ya pegó. Quiero conocerlo. ¿Cómo es?
2: ¿Pero este güerito qué? Dice, me llegó una carta de correo from Unclaimed Properties que me deben un cheque de $500 de mi aseguranza. Dice María. Ay, María. I understand.
1: De las correspondencias que nos gusta que nos
2: llegue. Que nos gusta recibir, ¿verdad? $500.
0: Dice, ahí está esta de Isra. La semana pasada... Me iban a dar 18 meses de prisión.
1: Damn.
0: Pero me lo bajaron a delito menor y me dieron nada más 1 año de probation.
4: Qué chido.
0: Qué güey si hiciste, pero...
2: ¿Quién es ese?
4: Esta finura.
2: Esta finura de persona.
0: Pues Israel, nomás a ponerle.
2: Israel, salud. Bien. Gracias de la que te salvaste. Ojalá que esto te haga portarte bien, hijo. Sí.
4: Mi buena noticia es que me aprobaron las vacaciones en mi trabajo para Navidad. Desde que tenía 15 años no paso una Navidad en mi pueblo. Ya tengo 38. Me voy el 17 de diciembre al 6 de enero, dice Juan.
2: Qué bonito, vale. Qué chulada. Te felicito. Gran noticia. A ver, dice este vato, dice, tengo una buena noticia, pero a la vez, como dice el chino, dice, después de muchos años, fui a cambiar mi iPhone, el iPhone 13, para agarrar el 18. Es una gran noticia y estoy muy feliz, pero la mala es que no le encuentro mucha diferencia. ¿Cómo no? Del 13 al 18 hay mucha.
0: No, o sea, el sistema es lo mismo. No,
2: no
0: lo,
2: pero la cámara...
0: En físico la... sí, tiene que ver la cámara, el tamaño, la pila te dura un chorro.
2: Sí, sí, sí hay, sí.
4: Me llegó una carta por correo por Unclaiming Property.
0: Dale, póngale. Dice, mi buena noticia, me llegó la foto de mi hijo en París. Les cuento por qué estoy contento, porque él desde chico quería ser vendedor de carros y ahora es manejador de financiamiento y lo premiaron mandándolo a Francia. Y le mandó foto desde París.
2: ¿Su hijo?
0: Su hijo.
2: Yo no sé si yo dejaría ir al mío a París.
1: ¿Por qué no?
2: Si el otro día fue un concierto y no dormí hasta las 2:30 que llegó.
1: ¿Por? O sea, ¿por
2: qué? El sábado fue con sus amigos y yo estaba yo con el pendiente.
4: Ay, señora, por favor.
1: Un grandulón, sorgatón. Pues,
2: pero es que...
4: Además, si está en Estados Unidos, todavía anduviera con cholos o viviera en México, aquí,
2: ¿cuál?
4: Yo no
2: sé ser papá, vale.
4: ¿Qué sabe hacer, entonces?
2: Cantar.
4: Le diré. Y ya lo vi ayer y así que
2: le diré.
1: Dice que este fin de semana había chance de regresar a la compañía donde yo trabajaba antes, de mecánico industrial. Hoy fue hacer el examen de droga y si lo paso, regreso esta semana. Bendito sea mi padre Dios, porque quiero regresar.
4: Mi buena noticia es que este fin de semana se nos llenó el evento de Mi Lindo Nayarit en McMinnville.
2: Ok.
4: Y es un DJ rico.
2: Ah, qué chido. ¿Qué tomar, hijo? Bien. No fue una vez a ti, obviamente fue en el evento, ¿da? Pero está bien, como que eres parte del programa.
4: ¡Qué perrísimo!
2: A ver, ahí te va. Este es mi copa Fernando de León, Guanajuato.
1: A ver.
2: Cumplo 10 años, Don Cheto. El jueves cumplí 10 años de no usar cristal.
1: ¡Bravo!
4: ¡Bravo! Eso son buenas noticias.
1: Felicidades, eso es muy
2: lindo. Ah, qué chido. Fíjate que no tienes cara de que andabas de cricocín, hijo.
4: La semana pasada le pedí matrimonio a mi novia y me dijo que sí. La chiquita Dur, mire.
2: Y sigue sin poner fotos de ella a esta edad.
1: ¿Quién?
4: La chiquita Dur.
2: Ya sabemos hasta lo que haces, hija.
4: ¿Qué hace?
2: Poner fotos tuyas porque no quiero enseñar mi cara, pero sí ahí les va a decir que agarró hasta novio.
4: ¿Qué padre le pidieron matrimonio?
0: ¿Quién es la chiquita?
2: ¿No te manda mensaje a ti? Es una de nuestras redescuchas, nombre.
0: No, a lo mejor. Tengo que verla.
2: Dice...
0: Ahí le va esta. Mi buena noticia.
2: Un blumo.
0: Bueno, no me pasó a mí, pero sí me... Bueno, les cuento. Le pasó a mi esposa, pero es lo mismo. Fuimos al casino, le pegó en la máquina $10,000 la semana pasada.
2: ¿Cuánto te va a dar la bofona?
0: Y me mandó foto, 10,000 bolas, qué perro.
2: ¿Pero cuánto le va a dar?
0: ¿A quién?
2: A él.
0: Pues quién sabe, compa. ¿Cuánto te dio?
2: Unos 2 bolas. Le tiene que dar unos 2,000 lookies ahí. Toma, para que compres algo para ti, lo que tú quieras. Así le tienen que decir.
4: Tengo un hijo de 14 años y mi esposa salió embarazada. Hace un par de meses nos dijeron que iba a ser otro niño, pero acaba de ir al ultrasonido y le dijeron que no, que es niña. O sea, voy a tener la parejita.
2: Pero ya tiene un niño de 14.
4: Sí.
2: ¿Y para qué te andas embarazando tú con un chiquillo de 14 y ya mujer?
4: Bueno, es hombre, se llama Juan Renato.
2: Ah, pues.
1: Dice, aquí están de las que le gustan a Don Cheto. Dice, mi buena noticia es de que el sábado fui a TJ Maxx y encontré un suéter Ralph Lauren de Polo Bear que cuesta más o menos un poco pasadito de $300 y lo agarré en 120.
0: Wow.
2: ¿Quién fue la señora que me dijo?
4: Señora.
2: Marca la Ralph Lauren.
0: ¿Sabes lo que le iba a decir? Luego la marca.
2: No, Ralph Lauren está perra.
0: Sí, pero tú sabes que esas marcas son de
2: ricos. Las Ralph Lauren son de ricos.
0: No, tú sabes que se la consigues en el
2: Ralph Lauren Max. Tiene muchas eso diferentes. La RL, que es la R así y la L para acá, que están pegadas.
0: Es como traer tu playa aquí, dice Michael Kors, tú sabes que la conseguiste en el...
2: No. A ver, dice Don Cheto, Don Blue Monday, me dice este güey, Don Blue. ¿Sabes qué? David, ya te vi. No, tengo mucho que no anda deprimido, fíjate, te diré, Me llegaron mis playeras de fútbol originales del equipo de Alemania 94, la blanca y la verde. Ah, perro. ¿Pero qué traes con número y nombre o qué? ¿Qué traes a Rudy Feller o a Lothar Matthäus o qué traes ahí? A ver, sigamos leyendo.
0: Dice, ahí les va la mía. Dice, el fin de semana salí con compañeros del trabajo y por primera vez, después de tantos intentos, salí a divertirme sin tomar alcohol. ¡Hasta perro!
4: Está chido.
2: Qué chido. Es que no se ocupa.
4: Dice, mi buena noticia es que empecé a verme con un guy que me agrada mucho su forma de ser. Creo que por fin, después de muchos años, me voy a volver a dar una oportunidad en el amor, dice Miriam.
2: ¿Oh, Miriam?
4: Sí.
2: Ah, qué chido, Miriam.
4: ¿Está chido?
2: Sí, date oportunidad en el amor.
0: Joaquín Bernardo, mi buena noticia es que después de 15 años voy a poder regresar a mi país.
2: Qué bonito lunes de buena noticia.
4: Lunes maravilloso, sí, sí. Lunes fantástico. Ya voy a
2: por un mes de que no tomar cerveza. Yo que no podía dejar cerveza, era de cada fin de semana tragar y el viernes poner mi pedo. Y ahora ya voy para un mes que no tomo cerveza. Bueno, Manuel, qué bueno, hijo. Ya empezaste muy bien, ya estás ahí en la línea donde ya estás descubriendo que así de la ocupo, pues no, ¿verdad?
4: Ya.
2: Ok. Ya no tengo caspa.
4: Es buena noticia. Es buena noticia.
2: Yo tampoco. Después de muchos tratamientos, Don Cheto, y champús que no me funcionaban, por fin encontré uno que me quitó la caspa. A ver, querido Alejandro, ¿cuál es ese champú?
1: Sí.
2: ¿Cuál es? Porque, pues, sí, para ti es una gran noticia.
1: Claro. Pero la caspa, ¿a poco sí es muy severa?
2: Sí, hay, luego tiene seborrea cutánea, no sé sí. Qué güeyes también.
4: Es como se desprende el escarcho. Gacho,
2: se te desprende sí. la... No es que sea caspa, se te desprende el pellejo de la maceta.
0: Mira esta morra, hola preciosa.
2: Oye, por cierto, dile a tu tía que me ponga atención, si no yo me le voy a ir, ¿va?
1: Ah, es que sabe que anduvo trabajando hasta el domingo.
2: Ah, bueno, dile
0: que tiene, no tiene...
1: es una mujer trabajadora.
0: ¿Qué tiene? Puede agarrar el teléfono y mandar un mensaje.
1: Es una mujer single, ready domingo, pero tiene que mantenerse.
2: Ah, pero dile que está, no me... Yo soy un pajarillo de blancas alas, de balcón en balcón. De
4: ¿ustedes Jaime Maintenance?
2: Yo soy de Jaime Maintenance, o sea... A mí descuiden mi tantillo y
0: me voy.
2: Yo así de acá, como las vacas, muy potro.
0: Dice esta morra, no digas mi nombre, hola preciosa, porque después de 2 años que tuve un accidente, se aclaró mi caso, ya fui a recoger mi cheque, me dieron $85,000.
1: Así ya sin...
0: Ya libres de paja, así.
2: ¿Cuánto pan? ¿Qué le dieron? ¿Cuánto?
0: 85,000.
4: ¿Está bien?
2: ¿Del accidente?
0: ¿Del accidente?
2: Chale, qué bien. Wow. Chay, dame un madrazo para meterte demanda, ¿vale?
4: ¿Por qué?
2: Para pagar una feria.
0: Ay, ¿cómo sirve, le voy a sirve que te vas a grabar tu movie?
2: Sirve que te vas a grabar tu movie.
4: No,
2: mira,
4: no estoy
2: ganamos, mira, me dan una feria.
4: Mi buena noticia, es una serie, además. Es una serie, no es una movie. Dice, muy buena noticia es que el domingo estrené mi gorra de Don Cheto. Salí una caminata con mi familia en el Parque Nacional y lo importante era mi gorra. Y manda foto, mira.
2: Y no te dije nadie, oh, Don Cheto, ni una ardilla, nadie. Ay, qué bonito.
0: Se acabó, señor, tenemos que estar.
2: Se acabó, bueno.
0: Horóscopos.
2: Regresamos con los horóscopos con el maestro Fernando. Señores, esta semana, ¿qué nos depara la semana? En los horóscopos, mientras el corte comercial, grabo los cameos que tengo pendientes. Gracias a la raza que quiere su saludo. Regresamos.
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0: Como todos los lunes, el maestro Fernando nos acompaña con los horóscopos. Les recuerdo que los maestros de Caminos de la Vida están en México y en muchas partes de los Estados Unidos, o sea que puede llamarlos al 800-440-2616, 800-440-2616, o los teléfonos en México 477-714-1491. Maestro, buenos días.
1: Muy buenos días, muchas gracias nuevamente por permitirme estar aquí con ustedes, iniciando esta semana, una semana bastante...
2: Calurosa, maestro, calurosa, hijo
1: de... Eso sí, eso sí.
2: Toda la semana aquí en Los Ángeles, a 100. Esta semana, a 100 y para arriba.
1: Si hablan mucho, se les broncea la lengua.
2: Ya
1: tanto
2: sé.
1: Tanto calor.
0: Vamos a iniciar con los horóscopos e iniciamos como siempre con Aries, maestro.
1: Bueno, Aries, esta semana va a estar basada tanto en el amor como en finanzas. Bueno, Aries, en el amor, alguien quiere avanzar contigo, pero necesita ver dirección, no solo la intensidad. En finanzas, semana para tomar control. Si enfocan su energía en una meta concreta, tengan cuidado en esto los Aries, pueden mover dinero o cerrar algún pendiente. Hay que hacer las cosas no tanto con orgullo. Aries, son muy orgullosos.
3: Okay.
2: Amigos de Aries, no sean orgullosos, hagan las cosas de otra forma que no sean dirigidas por el orgullo.
3: Tauro.
1: Tauro, en el amor hay mucha energía de deseo, cariño y estabilidad. Puede atraer atención si muestras seguridad o valor. En el dinero, el universo te está hablando de crecimiento lento pero fértil, o sea que están sembrando para recoger. Cuida lo que ya tienes y no gastes por complacer a otros.
2: Okay, o sea, cuida lo que tiene y no ande haciendo cosas por complacer a otros. Usted es
0: y menos prioridad. Gastando dinero.
2: Y menos gastando dinero.
3: Pero maestro, entonces, o sea, que así...
2: No, sí, sí espero yo cosas de ti, Giselle. No hay presión, pero sí espero cosas de ti.
3: ¿De mí?
2: Sí.
3: No
0: ¿qué
3: sé.
0: Espera de ella?
3: No,
2: una tarjetita de Amazon.
3: Bueno, sí, esa sí se lo puedo dar.
2: De unos 300.
3: ¡Ay! Mejor vamos con Géminis, maestro. Sálveme.
1: Bueno, Géminis. Decisiones sentimentales y económicas. En el sentido amoroso puede estar entre dos opciones, dos conversaciones o una duda importante. Y en lo económico, revisa bien antes de elegir. Una oferta puede sonar bonita, pero necesitan un poquito más de claridad, así que estén un poquito más atentos.
2: Okay, o sea, claridad. Hay unas cosas que en pensamiento se ven bien, pero ya con una necesita claridad, no nomás sigue aventarse como el chino, con una mano en adelante y una atrás.
3: Vamos con Cáncer.
2: No, sí, yo te admiro, la mera neta, pero también cuántas errores has
4: tenido. Ah, sí, pues para ir
2: vamos con
3: Cáncer.
1: Uno aprende el error, ¿no?
2: El chino no.
1: ¿No?
2: Es como dijo José Alfredo, siempre caigo en los mismos errores.
0: Yep. Sí, como dijo Alicia Villarreal, tropecé de nuevo con la misma piedra.
2: El chino ya no tiene uñas de tanto trompezón que trae. Ah. Adelante, maestro Fernando.
1: Bueno, con Cáncer en el amor, cuida con imaginar más de lo que realmente está pasando. Hay una intuición muy fuerte, pero también hay un poco de miedo. Tengan cuidado porque es el miedo de por sí que destruye. En el dinero, evita gastos emocionales o decisiones hechas desde la ansiedad. Esta semana mira hechos, no fantasías. Más realidad en todo caso.
2: O realidad. Realidad, está bien. Hechos, no fantasías. Defiende mucho a la fantasía. Vamos.
3: Con Leo.
2: Leo.
1: Bueno, en el amor van a haber muchas miradas, van a estar muy magnéticos, van a traer mucha mirada en sí. Pueden haber reconciliaciones o una etapa un poquito más alegre. En finanzas, esto van a brillar bastante en las ventas, promociones, entrevistas o exposiciones que los va a favorecer. Usa tu luz para abrir puertas, no para alimentar el ego.
2: Tu luz que abra puertas y no alimente el ego. Qué bonito para los Leo que luego llegan a ser un poco, un tanto cuanto egocéntricos.
3: Virgo.
1: Bueno, en el amor necesitas claridad interior antes de exigir respuestas. El primero, el yo. No analices de más, pero tampoco ignores las señales. En las finanzas, semana para evitar cuentas, presupuestos y errores pequeños que pueden costarte si no lo sabes atender.
3: Okay, entonces te puede costar varias cosas y
0: poner atención a los errores.
2: Los errores pequeños que dices tú, es una cosita de nada, pues te pueden costar más de lo que aparentemente son.
1: Suma negativamente.
3: Libra.
1: Bueno, Libra, en el amor se equilibra una situación. Alguien debe hablar claro o asumir las consecuencias de lo que habla. Siempre he dicho que las palabras tienen poder. En el dinero, contratos, acuerdos, pagos, deudas necesitan orden. Hay que ordenar mucho el sistema financiero. No acepten migajas nomás por emociones o nomás porque se sientan un poquito apretados. Tu valor debe respetarse.
0: Hay que respetar tu valor, Libra.
2: Respeta tu valor, Libra, porque luego en vez ahí andas. ¿Para qué te digo si tú ya sabes?
3: Escorpión.
1: Bueno. Los escorpiones viene una gran transformación precisamente en el amor. Algo cambia de alguna manera, se corta o renace con más verdad, la verdad y el honor ante todas las cosas. En las finanzas, buen momento para cerrar fugas, cancelar gastos inútiles o transformar una estrategia. Lo que se va, pues hay que dejarlo ir, pero para que llegue algo más poderoso sobre todo.
0: Escorpio, muy bien. Okay. Cuidado con las
2: deja cosas. Ir cosas para que llegue algo mejor.
0: Uh-huh. Vamos a ir.
3: Ven. Sagitario.
1: Sagitario, en el amor puede llegar algún giro inesperado, algún mensaje, invitación o persona que reaparece. Puede haber alguien del pasado que vuelva a llegar. En el dinero se mueve la suerte, pero no dependa solo de ella. Acuerde, yo siempre he creído más en la disciplina que en la suerte.
2: Oiga, yo 100%. Sí. Por eso dicen que el talento siempre pierde ante la constancia disciplina. Y la disciplina.
3: Sí. Aprenda, ¿eh?
2: No, yo, hey, I'm always outwork. I'm never out talented. I'm always outwork, never out talented.
4: Y yo por eso soy constante, yo siempre estoy.
3: Ay, ¿cuándo,
2: padre? Neta. A mí, mis derrotas.
0: Siempre.
2: Y esto suena muy egocéntrico, pero más lo voy a decir una vez, nunca más lo voy a repetir. A mí, mis derrotas han sido porque me sobretrabajan. Nunca me han sobretalenteado. Ya. Adelante, maestro.
3: No entendí. Capricornio.
2: No, porque son más talentosos que yo, porque trabajan más que yo.
3: Ah, como más aplicados,
2: no,
3: pues.
2: Pero no son más talentosos que yo.
3: Okay. Capricornio.
1: Bueno, en el amor hay que cuidar mucho los apegos, porque eso, pues, de alguna forma da celos, eso negativiza y obviamente te pueden bloquear, ¿no? En las finanzas hay que evitar compras compulsivas para no dejar crecer malas deudas y sobre todo tengan en cuenta aquellos negocios que les pueda prometer demasiado. La clave de todo eso es recuperar el control.
3: Okay.
1: Hay que recuperar el control sobre los amigos de Capricornio, sobre todo para terminar de cerrar este año bien, ¿no? Si la están pasando mal hasta el día de hoy, entonces hay que checar por dónde están las fugas.
2: Ok, porque luego echan culpas, amigos de Capricornio, y las fugas,
3: enfóquese. Vamos con Acuario.
1: Bueno, en el amor vuelve la esperanza, puede haber una conexión bonita esta semana, puede haber también alguna sanación. De alguien que te puede estar inspirando en estos momentos, ¿no? En las finanzas, una idea creativa puede traer crecimiento si los trabajas con constancia. No abandones tu visión por miedo. La duda mata y el miedo empeora.
2: Duda mata, el miedo empeora. Uy, esos son mis compadres últimamente, la duda y el miedo. Pues siempre de mi mano.
3: Finalizamos con el signo de Piscis, maestro.
1: Bueno, Piscis, en el amor tienes poder de atracción, pero cuida lo que manifiestas. Sus palabras pesan mucho esta semana. En las finanzas, semana para mover contactos, vender, proponer o iniciar algo. Tienes herramientas, pero necesitas una acción concreta.
4: Ah, se pone negocito.
1: Como el dermatólogo al grano.
4: A ver qué hacemos, algo ahí.
2: No te quiero.
0: Mira,
2: a ver,
0: con Chino apoyo hay, talento es lo que falta. Ey,
2: no te quiero con que a ver qué. Sí. Planealo, piénsalo, checa el mercado y déjate caer.
4: Hay dos. Hay un señor que ya está viejito, que vende peces con el que le compro peces. Uh-huh. Pero ya está grande. Él me quería vender el negocio hace como 3 años en 100,000. Me lo pasaba. Pero ya está tan grande que me dijo, dame 20. Y la semana pasada me dijo, dame 8 y ya quédate con todo. Pero anda así como que, ay, sin...
2: Si no, tú los metes a tu pecera, güey. Sí.
4: No.
2: Hago un chicaldazo de carpa, yo, me.
3: Hacemos un cevichito.
2: Como quiera.
4: No, pero pues es nomás ya es...
2: Ah, pero es tu seguir pagando la...
4: Sí, la renta y todo. O sea, me deja...
0: traspasar.
4: Sí, me deja todo el sistema... Pero es, ya es aventarte un jale ahí de, yo tendría que buscar los
2: peces. Es como la casa, yo ahorita te puedo traspasar la parte trasera, pero enfrente vivo yo, pues. Bueno, ¿qué más?
3: Ya con eso finalizamos, señor.
2: Maestro Fernando, thank you very much. Muy claritos los horóscopos del día de hoy. Muy claritos y muy directos, maestro Fernando. Thank you very much, Sinaloa.
1: Muchísimas gracias a ustedes. Sean libres, sean felices, abran su mente, busquen opciones, no se me rindan. Paz, amor y buen genio, mis peregrinos.
2: No sabes cómo me gusta su despedida, porque todo me llega. Sean libres, no, sean felices. No. ¿Cómo que sean libres, sean felices?
1: Abran su mente.
2: Abran su mente. O sea, todo eso me llega porque, digo, debo de trabajar eso.
0: Ni es libre, ni feliz, ni de mente abierta.
2: Maestro Fernando, muchas gracias por estar con nosotros. 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
2: Esas pulseritas, no, me regala una pulserita, maestro Fernando. Claro. No, la del otra, esa pulserita, esa pulserita. No, no, no, la redondita. Ah, esa pulserita es la que mero quiero yo.
1: Me falta pila.
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0: hating.
1: Why are you hating, bro?
2: Freaking
3: hating. Yeah, you're hating. Luego, luego se le nota en la voz, en el tono.
0: Para la gente que no, métase a YouTube. Estrella TV.
4: Tenía como dos meses que hice este mono, pero no lo había traído a la cabina. Y quiero que agradecer a mis amigos de Chingaderas en 3D. ¿Así se llaman? Chingaderas en 3D. Que me lo hicieron desde México, me lo mandaron.
2: Está bien,
4: y es
2: perro,
4: una chulada.
3: Ay, yo lo quiero.
2: Los detalles.
4: No, y tiene muchos detalles bien chidos porque mira.
3: ¿Lo puedo comprar?
4: No lo puedes comprar, solamente que me dé los 1,500 que me costó el perro mono.
2: Loki, I will buy it.
4: Guacha, ¿le puedo cambiar? Súbele ahí. Le puedo cambiar. Tiene sombrero, pero le mandé a hacer...
0: Déjalo ver con sombrero y luego...
4: Le mandé a hacer su gorra también al viejón, para que ande en gorra, con gorra.
0: ¿Y por qué M por México?
4: ¿Edad? Pues M por Michoacán o México, lo que sea, por si quiero andar engorrado también, ¿edad?
3: So cute.
4: Gorra china. Y ahí te va lo que más me cuachalanga. Le mandé a hacer su... Ahorita traigo estos tenis que son los cuatro...
2: ¡Ay, no!
4: No, son estos tenisitos que... Perdón. Le mandé a hacer estos tenis que son mis cuatro favoritos, son Don Becker 4, los famosos Superman. Pero le puedo poner estos otros... Que le mandé a hacer otro par de tenis, que estos son los...
0: No, ese no, ¿no? Es el otro.
2: Ese es el derecho, viejo.
4: Sí. Le mandé a hacer estos, que son los Air Force One.
2: Siento que se lo va
4: no,
2: a...
4: No, es el otro, no, es el otro.
0: Que no, ahí se ve, ¿cómo cree?
4: No, pues todo.
0: No, aquí se nota, está chueco, viejo.
4: Uh-huh. ¿Sí? Es que cuando es el correcto se mete hasta el fondo.
0: Pues es ese. Sí. Nomás que no lo está metiendo.
4: No, es que lo tengo acá, mira.
3: Señor,
4: y entonces tiene su doble par de tenis, ¿eh? ¿Qué tal?
0: Pues la gente lo va a querer, viejo, ¿eh?
4: No lo va a querer porque de esto no hay. No más lo va a querer.
0: Ay. Ah, pues ahorita van a hablar a chingaderas, ¿qué?
2: ¿Cuánto que sí lo van a ordenar?
4: No, pueden ordenarlo porque es mío. Yo soy el
0: dueño. Ay, ese.
2: Pero sí.
0: Chingaderas la va a querer hacer. A ver, ahorita en este momento.
3: El que paga, manda.
4: Estoy mandando a hacer otro, pero los otros, la neta, se han hecho mensos y ya les dije, ¿qué onda va? ¿Se va a armar aquel jale o no, carnal? Si no, regresa mi
0: I love it, señor. Está súper bonito.
4: Está perrísimo, ¿verdad? ¿Qué le dejo, los estos o los verdes o los?
0: Se ve mejor los verdes. Me gustan más los verdes.
4: Ok, lo voy a dejar.
0: Pero el material es como tipo plástico.
4: Es plástico en 3D, pues es por eso es demasiado, ¿cómo se dice?
0: Frágil,
4: es demasiado está frágil.
0: Pues es casi como fibra de vidrio.
4: Pero sí está muy chido mi nochetote, y como hoy nos vamos a tomar fotos, quiero tomar una foto con el mono. ¿Con abrazado? Sí.
2: Ah,
0: es como su hijo.
4: Sí, entonces aquí lo voy a tener, a ver si no se me cae.
2: No, no lo ponga en la orilla, es que ya lo conozco, viejo.
4: Ok, pues lo
0: voy a poner. No, porque tapa a la Giselle, y de verdad la Giselle no la puede tapar. No, porque
4: ahí se ve mejor ahí, la Gisela.
2: Ay, yo bien a gusto. Dele, sí. Usted sirve que echo hueva.
4: Aquí para que tape a la Ferrari. Bueno, nomás les quería pues presumir esto. Oye, Viati, que aparte del...
0: Ya me metí, déjale, pongo. Quiero el de...
4: Quiero hacer el del chino.
0: No, el de Don Cheto.
4: Sí. Oye,
0: hay que saludar a nuestro radioescucha.
4: Fíjate que vinieron unos muchachos de Guadalajara, una parejita de Guadalajara.
0: O más en Yerseta.
4: Tienen un manche de Yerseta.
2: ¿Los traigo?
4: Sí, tráelos, por favor.
0: Ya viene.
4: Que aparte de que van a tener un festival de cervezas que se va a llamar Amor a la Chela, se llama Chela Fest. Amor a la Chela. Y aparte me trajo un libro, también mi compa. Muchas gracias. ¿Ya te conocí a ti, no, cara? No. ¿No, verdad?
5: No, creo que no. Bueno, le doy muchos likes.
4: Es que Said hablaba contigo y decía, ay, un muchacho bien guapo de Guadalajara, no te creas. ¿Cómo te llamas, Vale?
6: Israel Solano.
4: Israel Solano. ¿Cómo se llama tu chica?
6: Alejandra Serna.
4: ¿Cómo estás, Alejandra? Oye, gracias por los regalitos. ¿Van a tener, a qué se dedican? ¿Algo de la cerveza, no? Porque está viendo aquí que Chela Fest y qué sé qué.
6: Sí, movemos la cerveza artesanal en todo Guadalajara. En todo el área metropolitana, todos los municipios. Quien nos pide cerveza, ahí les llevamos. De lunes a viernes, ahí estamos.
4: Va a ver ¿cómo te llamas, querida?
7: Alejandra.
4: Alejandra, ¿cuál será la forma en yo aprenderme los nombres de las personas? ¿Repitiéndolo? Porque se me olvidan.
2: Prestar atención cuando se lo digo.
4: Prestar atención. Alejandra, Israel, Alejandra. Si me prestan $100, igual se me... Y ahí me apuntan su nombre. Alejandra, ¿qué te iba a decir? ¿Qué es el Chela Fest?
8: El Chela Fest es un festival enfocado a promover la cultura de la cerveza artesanal. Van varias marcas locales, nacionales, del resto pues de la república, y están ahí los exponentes, los maestros cerveceros, puedes platicar con ellos, aprender de estilos.
2: ¿También?
8: Sí.
4: Ay, a ver, Israel, ahora te voy a hacer preguntas a ti, Israelón.
6: A ver, sin piedad.
4: ¿Tú qué haces? ¿Qué güey es la cerveza artesanal? Porque luego suena como muy mamila de esto. Solo tomo cerveza artesanal porque la cerveza artesanal. ¿Pero qué es? Porque luego sí tiene sus queveries, ¿no?
6: Sí, bueno, los estilos, hay unos muy viejos, ¿no? Desde Alemania hacen estilos diferentes. Lo que marca en México que sea cerveza artesanal es la cantidad de litros que producen anualmente.
4: Ok.
6: Entonces son cervecerías más pequeñas que los grandes grupos que se manejan en México. Y estas pequeñas cervecerías tienen la gran oportunidad de poder hacer estilos o replicar estilos que se hacen en todo el mundo. Entonces,
4: crear sus estilos también.
6: O crear sus nuevos estilos. Entonces, tenemos mucha influencia de la parte de Estados Unidos en el tema de las IPAs, todo eso. Pero también ya le agregamos adjuntos, o los cerveceros le agregan adjuntos muy muy tapatíos, muy mexicanos, guayaba, mazapán, todo eso.
4: Que tamarindo y ese jale.
6: Así es, sí, sí.
4: ¿Qué es el IPA? ¿IPA qué es?
6: Es IPA, es Indian Pale Ale, y quiere decir que tiene una mayor cantidad de lúpulo, que es uno de los componentes que le agregan el amargor a la cerveza.
4: Oye, ¿sí es cierto que la cerveza en botella y en lata sabe diferente o qué?
6: Sí, la lata ayuda a la conservación. Lo que quema la cerveza, lo que la zorrilla, es los rayos ultravioleta, no tanto los cambios de calor tan bruscos. Sí puede hacer algo así, pero no tanto. Entonces,
0: o la luz.
6: Sí, así es. La lata mantiene la cerveza al puro fregado.
4: Oye, Israel, ¿y sí es cierto que la cerveza se quema cuando se deja enfriar y luego se calienta y así?
6: Tiene su transformación, no es tan grave como con la luz ultravioleta. La luz ultravioleta es así, lo hace que se azorrille súper bien. Un claro ejemplo en Guadalajara, por ejemplo, es la cerveza Estrella, que es muy famosa, pero es en envase siempre claro, y eso le agrega casi siempre ese sabor azorrillado, pero si la compran en lata, no presente ese síntoma.
4: O sea, también tiene que ver el color de la botella, ¿no?
6: Así es, la mayoría es en ámbar, y el ámbar todavía creo que esa etapa como el 98% de los rayos ultravioleta, y hace que la cheve se mantenga
4: en buen estado. ¿Cómo entraste tú
6: El destino, empezamos a vender un mezcal de una gran amiga por allá, y de repente en una reunión llega un chavo hace 12 años y nos dice, miren, esto es la cerveza artesanal, y nosotros... Y la probamos y era una horchata porter, algo así.
4: A ver, te voy a hacer una pregunta. Yo no pisteo, yo soy abstemio, ¿no? Por lo que sea. No, yo no, la cerveza la he probado y no me gusta. Para una persona como yo, que soy un gordo, que me gusta el dulzor y esas cosas, ¿hay cerveza para mí?
6: Sí.
4: Sin ese... esa madre. Porque le voy a hacer una cosa, me voy a ir a mi chica más. A mí una chela, por ejemplo, la primera que tomé yo con mis compas, una Sol...
0: No le gustó.
4: A mí no me gustó. Yo dije, yo no sé cómo le gusta esta madre a usted, chaval. Si supiera, no sé, a juguito de losito que venden ahí, igual me lo tomo. Uh-huh. Pero si hay cerveza así dulce como para otro tipo de paladar que no todavía no esté acostumbrado al lúpulo, a esa, ¿qué será? El barley, ¿cómo
6: le dicen? Sí, pues hay una, por ejemplo, ligerita, clara, puede ser una blonde. No es tan seca como las lagers, es un poquito dulce y esa es como la que nosotros consideramos como de transición al tema artesanal. Pero también hay cervezas oscuras. Hey. Y también cervezas oscuras que ya son como postres. Entonces, ya algunas son brownie, stout, pero ya son también de grados alcohólico más elevado. Pero a lo mejor es tomarse una, quizá nada más como postrecito, y ya se puede disfrutar, pero sin la parte amargosa,
4: sí,
6: intensa.
4: Hay una situación que sí te ayuda a la digestión, o sea, sí tiene sus cosas positivas, ¿no?
6: Sí, pues hasta para relajar. Ya ven que a veces se toman una y sienten como que sueño y dicen, no, me tengo que echar la otra para seguir la fiesta. El lúpulo, los romanos lo utilizaban para poder dormir bien, metían hojas de lúpulo en las almohadas y ya con eso les ayudaba a dormir. Entonces tiene muchas propiedades.
0: Es una chela para dormir.
6: En el tema de la lactancia, no es que se recomiende, pero la cebada y la cerveza en sí ayuda mucho para la generación de la leche materna. Así es. Entonces, una chelita de vez en cuando sin alcohol, de las .0, nada de alcohol, ayuda un poco también. Entonces, tiene sus propiedades. El problema siempre es el abuso, ¿no? Pero también una cervecita y tenerla, y sobre todo si son así medias rarillas, es seguir probando, es como el tema del vino, los mezcales, los tequilas, hay que estar probando para saber cuál es como el que más prefiere uno.
4: ¿Y hay cerveza artesanal sin alcohol?
6: Sí. Sí, ahorita en Guadalajara hay mucha preferencia por el tema de poder irse al brunch en la mañana, aventarse algo que sepa cerveza, pero sin alcohol.
4: ¿Y ya... cuál es entonces la cerveza? ¿Qué es? ¿Cómo, porque uno piensa cerveza y es algo que a las 6 o 7 te empeda, ¿no? A las 10 te empeda. Pero no es así, o sea, ¿qué, la, qué constituye hacer una cerveza? O sea, ¿qué es lo que se le llama cerveza? Esto es cerveza. Porque, ¿por qué sin alcohol?
6: Son cuatro elementos, ¿sí?, de la cerveza. La, los granos con los que se hace, el agua, la levadura y el lúpulo. Lo que la gente busca normalmente es el sabor. Ya si te pone alegre, pues ya es ventaja, ¿no? Pero también si quieres disfrutar un buen platillo, pero tienes al siguiente día una reunión o en ese mismo rato, pues evitas quizás tomarte el alcohol y sí tener la parte del sabor. Unos tacos de barbacoa con una pale ale sin alcohol, pues dices, ya ratito ya me voy a la chamba y no pasa nada. Eso es como para ese tema. Y también si estás enfermo, estás tomando medicina, quizás dices, pues no me siento tan culpable si me tomo una, si, si urge mucho. Sí. Tomarse una cerveza.
4: Porque luego, sí digo, vamos, que aquí no hay brazos, sí, como por ejemplo, ahí está lo del té kombucha, que tiene muy, está muy cervezoso, uh-huh. Y de hecho hay unos que sí tienen alcohol. Por
6: sí,
4: la...
6: dentro de nuestra bodega tenemos kombuchas, tenemos una soda mate también, tenemos varias cervecerías. Básicamente manejamos producto terminado, pero la idea es esa, siempre tener un complemento de buen sabor al lado de los alimentos.
4: ¿Y, ustedes no tienen cerveza? ¿Ustedes tú personalmente?
6: No, yo respeto mucho a los cerveceros. O hago una cosa o hago la otra. O repartimos cerveza, la almacenamos o nos ponemos... Es que es muy dedicado, sí. Claro. Tienes que ser como científico loco para como llegar a la receta perfecta. No de que ellos, así de yo quiero esto, sino qué quiere el público, qué se está vendiendo. Porque al final de cuentas tiene que ser negocio.
4: Yo en un tiempo aquí hace muchos años jalaba de la construcción. Estoy hablando de hace 40 años, no sé. Y me acuerdo que vi un señor gabacho que un día fuimos a hacerle no sé qué, ponerle un techo. No, yo andaba nomás de ayudantillo ahí. Y el vato tenía en su garage todo un... Parecía un lugar alquímico ahí. Sí. El vato hacía su propia birria él ahí.
6: Sí, de hecho, el homebrewer también es muy trabajado en muchas ciudades. En Tijuana hay dentro de los festivales, en Ensenada, hay lugares especiales donde participan nada más... sí, puro home, a ver quién hace la mejor IPA o lo más cercano. Sí. Y ya de ahí, pues... Algunos tienen la oportunidad de ir en crecimiento, o otros lo dejan nada más como el hobby para tener siempre cerveza en casa para los amigos.
0: Cheto, qué bonito hablan. Debería tener ese tipo de gente al
4: y dejar ir a otros.
0: ¿Ellos no quieren trabajo?
4: Es decir, ¿cuándo va a ser el evento de la Chela Fest?
8: 17 y 18 de octubre en Foro Guadalajara, Foro Expo Guadalajara. Estamos sobre Avenida Mariano Otero y esquina Las Rosas. Mariano Otero, sí. Es una velaria que se vive ahí afuera. Estamos al aire libre. Y pues va a ser sábado de disfraces y el domingo va a ser de vaquero.
2: Ay, vaquerón. Qué padre.
4: Sí, que les vaya
8: temático. Sí, muchas gracias.
4: Sí. Amor a la chela.
8: Sí, de hecho justo Oye. Pues venimos a invitarlos.
4: Ah, qué buena onda. Sí, hay que ir.
6: Se escapan ahí. De...
4: Pero pues ya tengo mucho compromiso. Ahorita tengo que ¿se puede disfrutar? Gran pregunta, es una pregunta perrona. Israel, ¿se puede disfrutar de la cerveza sin llegar a la adicción?
6: Es la idea, y es lo que queremos fomentar con el tipo de festivales o con las catas que hay en muchas cervecerías en Guadalajara. Se está haciendo fomentar esa cultura cervecera, pero no del abuso, sino de come bien, bebe bien. También la escena gastronómica, tanto en Guadalajara, Monterrey y Ciudad de México, está creciendo mucho. Y no es de irse a hartar al restaurante, sino de ir a disfrutar sabores. Sabores, aromas, como más llenar los sentidos, de alguna forma. Sí, y siempre habrá el momento de quizás, no sé, echarse las tres caguamas banqueteras porque uno quiere, pues, pero llevarse la vida, llevarse la semanita de vez en cuando con alguna bebida, no solo, como les digo, cerveza, sino pues cualquier cosa que nutra tanto de información, el alma, pues todo, algo muy completo.
4: Que se han tomado el momento de venir aquí a cabina teniendo ustedes, pues ya están contados en Los Ángeles, California y Santa Bárbara y chalala.
6: Es parte de mis regalos, vine por mi cumpleaños y era así como que quería conocerlos a ustedes. Antes de la pandemia caí aquí con un primo, de hecho le mando muchos saludos a Venado en Santa María, y se cayó la pandemia y ya no me quedé sin avión, entonces estuve aquí como 4 meses con él, y pues no me tocaba escucharlos.
4: Ya toda madre.
6: Sí, entonces, sí, no, digo, no había mucho, yo no les sabía mucho mover también a la radio, yo decía, pues esta estación está bien, y aquí como el chisme y todo eso, y la pelea, pues estaba interesante. De hecho, cuando Ale los empezó a escuchar en Guadalajara, dice, es que no entiendo por qué se la pasa peleándose el chino con Said.
4: Pareja.
0: No,
4: ¿qué
0: entiende?
5: Los ex.
0: No,
4: Bienvenidos, muchachos. Bienvenidos. Hoy van a
6: muchísimas gracias.
3: Gracias.
4: De un gran regalo que tenemos, señores, que es la Magic Key, que son pases anuales para que se vayan a Disneylandia. Y miren nomás qué gentilismal decimos en Michoacán.
0: 20,000 personas inscritas, más o menos. La gente todavía se puede inscribir porque mañana y el jueves todavía tenemos un pase doble, pero es pase anual, señor. Entonces, la persona que se lo gane va a poder llevar a su hijo, a su prima, a su quien sea.
2: A su pareja.
0: A su pareja. Es un pase anual para dos personas.
4: A ver, quiero pensar que la cosa es de esta manera, nomás. Yo me gano el pase anual y cada vez que yo quiera ir, puedo llevar up to one people. Una persona.
0: No.
4: O tengo que siempre decir, quiero que mi pase anual sea yo y mi esposa Carmela. Exactamente. Ok, ok. Ah, tú estás más perro.
0: Sí.
4: A mí se me quita
0: más. Y perro. Así no puedes llevar a nadie más.
4: Pase anual doble, señores.
0: Chale.
4: Suerte para todos, porque ahorita tengo de verdad que no me gusta mucho esa party, porque pues sé que estoy dejando a 19,999 personas fuera, pero así es la vida, suerte para todos. Regresamos con el pase anual, señores, que Disneylandia le llama The Magic Key. Pases anuales para disfrutar de Disneylandia durante todo el año. Aquí, con Don Cheto al aire.
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0: está a punto de ganar una persona, un pase anual, un Magic Key, cortesía de nuestros amigos de Disney. Nunca habíamos regalado pases anuales de Disney y hoy vamos a regalar un par. Un ganador que va a poder ganar dos pases anuales, dos Magic Keys para Disneyland. Todo un año del día del lugar más feliz del mundo. Un pase anual para todo el año de disfrutar de Disneylandia, señor.
1: Un pase para dos personas, pues, ¿ok? Sí. Un pase para dos personas. Así que suerte y para todos. ¿Cuál será la mejor?
0: El premio cuesta más de $3,000, señor, ¿eh?
2: Pero,
1: no, yo sé que sí, Saí, yo sé que sí.
2: Ahora, yo digo, la persona que se lo gane, si gana de no sé, Texas, pues ni modo.
0: Pues si lo quiere,
3: van a
0: pues,
3: tener que venir.
0: Pues le podemos preguntar, ¿lo vas a querer o no?
1: Anual, te vienes, son 3 horas de vuelo, compa.
3: Te vienes valga dos, la pena. Veces,
1: con dos, tres veces al año, con 3 veces al año que vayas.
2: Ya se pagó.
1: Ya se pagó esa madre.
3: ¿Eructó, señor?
2: Sí.
3: ¿Eructó o le dieron agruras?
1: No, me dieron agruras. Ah, es que ayer tragué enchiladas a los perros.
2: Ah, sí, estaban muy buenas.
1: Bueno. No notan que luego el chino todos los comentarios son como hater.
0: Sí.
1: Como, pero así van a venir.
2: Pues la verdad,
1: Ivana, por eso
2: no quiero gastarlos en alguien que vive en Oregón y no venga.
1: No estás gastando nada, Mickey Mouse.
2: Oh. Así
1: como si fuera Mickey Mouse.
3: Walt Disney,
1: no quiero gastarlos en...
3: Ay, okay, Walt, va. No, no vayas a la
2: vale,
3: de...
2: vale, que el que gane quiera venir.
1: Necesito ayuda.
2: Porque si no, véndamelo.
3: Pues por algo se metieron.
1: No voy a hacerle la... Ponte atrás de mí. Sí, a mí sí me gusta que...
2: Atrás de él y déjasela caer.
1: La dejas caer. A todos los que están oyendo, así que pasó, Don Cheto. Ahí está atrás de mí y la va a dejar caer cuando yo la abra. Ok, tú la dejas que conté tu gana, ¿eh? Va, va. Vamos, 3, 2, 1.
3: Ay, no le den para nada los tres. Dos. Nomás pártala a la mitad y ya.
1: Dale. Ahí está, aquí cayó.
3: Y ahora en diagonal.
1: Cayó varios, pero donde cayó la punta.
0: Sí, donde cayó la punta.
1: La punta cayó en Isabel Ochoa.
2: De Hawái.
1: De Deleno, California, compa.
0: De Deleno.
1: De Deleno, California.
3: De Nueva York.
0: De la está yendo para Fresno.
2: Ay, abajito de... De Santa Bárbara.
1: Pedacito de Tanatitlán. Ahí está Delano. Bueno, vamos a hablarle. ¿Cómo se llama la chica?
2: Isabel Ochoa.
3: Isabel Ochoa.
0: Más vale que contestes, Isabel.
1: Isabel, no más que no contestes, me envíe Isabel.
3: Vamos, Chabelita.
1: No,
3: dígame,
1: no, pues, no.
2: Yo no me dije, espérese.
0: Ah, qué raro. Ayúdale, Giselle, que no ve. Que no ve.
2: No, no es que no lo
3: ¿por
2: vea.
3: ¿Por qué no traes como... tus lentes?
2: No, es que no lo ve, están juntitos.
0: Ay, ya está sonando.
1: Señor viejito, no. Use sus lentes.
3: ¿Cómo que no los ves, chino?
0: Ya está sonando.
2: O sea, sí los veo, pero...
3: No los ves.
2: Que sí, ¿cómo no?
3: A ver, ¿cuál es?
1: A ver,
2: parece. 661.
1: ¡Isabel!
3: Todavía ni suena.
1: Ay, Chabela, Chabela, Chabela. Saludos a todas las Isabeles que odian que les digan Chabela. Bueno.
4: The person you're trying to reach is not available.
1: Oh, she's not?
2: One more time.
0: One more time.
1: Wow, last time, Isabel, ¿eh? Última Isabel.
2: Y luego al rato no me estés llamando. Perdón, no tenía señal.
1: Es que Don Cheto. Ya, tú ley.
3: Sí.
0: Parezco Godínez con esta gorra.
4: Telephone number 6. Chale,
1: chale.
0: Vela, otra, otra. Ándale, bebé, bebé. Póntele tú atrás.
1: Se fue la palo.
3: Ya no le pongo atrás a Don
2: Ponte Cheto. Ponte atrás, hija, se la cae.
1: Ven, déjame la cae. Ándale, acá corre. Atrás, al cabo, si, no sé por qué me das esos vibes. Me das esos vibes.
0: ¿Qué vibes?
1: De esos vibes. Ok, yo le barajeo y tú dejas caer este punta, ¿va?
3: Mamá, inscríbete en estos momentos. Inscríbete
1: en estos momentos.
3: Ahí está.
1: Voy a que va. Ahí te va. Voy a empezar de acá de arribita de los que no están y me paro donde... Ahí está. Uy, qué clavadón le ditis.
3: Sí.
0: Le ditis.
1: A ver, esta cayó en Yair Bonilla de Stockton. No, de Stockton sí está bien la avenida. Yair Bonilla, vamos a marcarle a Yair Bonilla. Yair Bonilla, Yair Bonilla. En Don Cheto
3: le dice Yair.
1: Ahorita voy a escoger una foto. Voy a hacerla yo a mi estilo ahorita. Ya si no contesta Yair Bonilla, yo le hago a mi estilo, compa.
4: Hola. Si dejas tu nombre y el motivo de tu llamada, revisaré si esta persona está disponible.
1: Don Cheto, estoy en Tijuana, me tienen secuestrado.
0: Ay.
1: Pues sí, a ver si contesta.
2: Sí, pero ya no hable.
1: Ok, ya no hable. Va a decir, ¿qué le aguanta ayudando a ese perro, güey?
2: Es que si sigue hablando, sigue grabando.
1: Sí, aquí la laguna en la radio, ¿eh?
2: Ay, ya.
4: Gracias, Don Cheto. Permanece en la línea.
1: Ay, ya está, me colgó. Ay, ya, ya. Así de emocionada. Como cuando uno llega al norte y que te llega y tu primer puño de papeles que te llega tu nombre y ya no se siente ciudadano. Aquí.
2: Ya,
1: ay,
2: ya.
1: Ya conocen, ya. ¿Cómo se llama?
2: Yair.
1: Yair.
3: Le estoy marcando.
1: ¿Cuál canción cantaba Yair?
2: Yair.
3: ¿Quién? ¿Cuál era?
5: La locura.
1: No, no me acuerdo de esa. Pero me acuerdo que cantaba una de Tiziano.
4: Esta persona no está disponible.
3: Ay, no, ay, no.
1: Una vez más, Yair. Ya yo escojo yo uno.
2: Ok, pero rápido dile el nombre, no diga más.
4: Hola, si dejas tu nombre y el...
6: Sí, bueno.
1: ¿Qué pasó con Yair, por favor?
6: Sí, Don Cheto.
1: ¿Estás dormido? ¿Qué onda, compa?
6: Sí, pues me quedé bien dormido.
1: Oye, te quiero molestar, fíjate, disculpa que te moleste. Lo que pasa es que tengo aquí un pase anual para Disneylandia y se lo quiero regalar a un vato que se llame Yair Bonilla, que vive en Stockton, California. ¿Eres tú, gallo?
6: ¿A poco sí?
1: ¡Sí! Pues tú te registraste.
0: Un pase anual doble, doble, Yair, doble.
6: Eso es todo, Don Cheto, ya diario registrándome.
1: ¡Pues ya te lo ganaste, Yair! Señores, y lo bajamos. Lo bajamos del guayabo al viejón. Ahí se escuchó, luego. ¿Qué pasó, Don Chet? Señores, lo bajamos del guayabo hasta Stockton, California. Se va el pase anual doble para Yair Bonilla. Estás en vivo, Yair. Unas palabras al público.
6: No, pues muchas gracias, Don Cheto, por los boletos que tanto me escribía y hasta ahorita me los gané.
1: Casado, soltero, divorciado. ¿Cómo anda ahorita tu estatus?
6: Casado.
1: ¿Cómo se llama tu ruca?
3: Tu esposa.
6: Fernanda.
1: Fernanda.
6: Fernanda.
1: Acá nos vemos, Fernanda y Yair, porque se acaban de ganar ese pase anual para Disneylandia y se van a venir los dos.
0: ¿Tienen hijos, Yair?
6: Tengo un hijo, tiene 10 meses apenas.
1: ¡No! Con la suegra.
0: Fíjale otro. Perfecto, porque mira, el niño todavía no le van a cobrar hasta los 3 años.
2: No, ni lo traiga, ¿no?
0: Sí lo trae.
2: Ay, no, madre de Dios.
3: Ni lo traiga.
0: Ay, no. Luego le enseñas las fotos y le dices, ay, teníamos pase anual cuando tú eras chiquillo.
3: Lo llevas.
1: Mira, ya llevé a las 10 de la mañana y cuídalo tú y aquí te espero, ay, no ve tú. Y ya como a la 1, ya vamos, ¿no?
3: Sí.
1: Sí, ya los vi. Yair, un abrazo, viejón. Acá nos vemos, gallo.
6: Muchas gracias, un saludo para todos y... Gracias por los boletos.
1: ¿Y no trabajas o por qué estás dormido a las perras 9:30 de la mañana?
6: No, sí trabajo.
1: ¿En
6: todos
1: qué?
6: Todos los días.
1: ¿En qué?
6: Más que hoy no fui.
1: Ah, ¿por qué no fuitis?
6: ¿Eh?
1: ¿Por qué no fuitis?
6: Porque me duele mi estómago.
1: Yair, no te golea el estómago.
0: Es que sabía que me iba a llamar Don Cheto, por eso no fui a trabajar.
6: Sabía que me iba a hablar Don Cheto y me quedé esperando la llamada.
1: ¿Sabes qué, Yair, me da? Que es de ese tipo de vatos como yo, que cuando no va a trabajar, le dice a la esposa que hablen. Habla a trabajo, dices que no voy a ir.
2: Se anda bien malo.
3: Ay, no puede ser.
1: Ay, no voy a ir. Ay, si no vayas, la vieja vez.
0: O sea, que todas las veces que me ha hablado Carmela.
1: Sí, sí, yo le digo, háblale a aquel prietoti, que aquella la prietita jaripera, así te decimos.
0: ¿Cómo me dices?
1: Háblale a la prietita jaripera, ya que no voy a ir.
2: ¿Y por qué prietita jaripera?
1: ¿Por qué prietita jaripera? Es que una canción, la prietita jaripera, nacida en el Carrizal, con bonitos jaripeos en Jacona, Michoacán. Entonces yo no sé por qué le dije un día, háblale a la prietita jaripera, que no voy a ir. La prietita. Bueno, señores, Yair se los ganó.
3: ¡Felicidades!
1: ¿Mañana tenemos o no?
0: Mañana tenemos otro pase doble, pase anual, Magic Key de Disneyland, más de $3,000 en premios. Todo un año va a poder visitar el lugar más feliz del mundo y se lo puede ganar solamente aquí, en Don Cheto al aire.
1: Oye, me está mandando mensaje la pirañita, ¿eh?
0: ¿Qué dice?
1: Dice, ¿cuándo puede venir a la casa con su bocina? Nunca.
3: ¿Por qué no?
1: No, vaya. Sí voy.
0: Vaya.
1: Yo voy a Caltalí.
3: No lo tiene. Pero...
0: Además, mi marido, ay, le voy a decir, ni se sabía las canciones porque todas las que sabe Don Cheto no se las sabe mi marido porque es pochillo.
3: Ay, pues, ¿dónde la
0: pero así estaba, algo? Así estaba, mire. Así se le quedaba viendo, así, mire.
2: Bien, babosito.
0: Bien enamorado.
1: Se hizo el pelo, ¿verdad? Le desenchinó, se ve muy
0: bella,
1: bien.
0: Despiadadamente bella.
1: Oh, sí lo vi.
2: Bad Bunny, bebé.
1: Sí lo miré muy abadbonizado. Es que él no me conocía sus trotis.
0: No,
1: él
0: no.
3: ¿Esos talentos?
1: Es talento. Bueno, ahorita regresamos.
0: Me dijo, ¿por qué Don Cheto no se dedica a cantar si para eso es bueno?
1: Ah, sí. Ya me vi ahora que me corran, que no tardan. Y voy a ser mi DJ karaoke.
3: Ponga su negocio de karaoke.
1: Oye, sí, voy a estar ahí.
3: ¿Y usted es el host?
1: No, yo voy, canto y...
2: Ay, media hora con Don Cheto.
1: ¿Sabes qué? Tienes razón, ¿eh?
3: Sí.
1: Me afianzo a un restaurante, viernes, sábado y domingo. Y ahí de ahí no me sacan a mí.
3: Usted es el que dirige el karaoke y también se ha echado una rolona.
1: También me
3: he hecho
1: una rolona.
2: Pero no, no, ahí no. Porque el karaoke es para que la gente cante y usted no los va a dejar cantar.
1: No, sí los va a dejar cantar. Pues a mí ya me van a estar pagando los del restaurante.
3: Él nomás va a estar dirigiendo.
1: Malas propinas de la people.
2: Pero yo me ha tocado verlo que no suelte el
1: micrófono. Pero ahí sí voy a soltarlo. Tú llama a las propinas de la people. Ahí ya me puedo traer yo mis 100 bolitas, 100, 200 bolitas, ¿eh?
5: Ándele.
1: Entonces ahí sí, y ahora ve. Ya, si quieren, ya corran y ya estoy listo yo para. Estoy listo para mi nueva carrera.
2: Todavía no.
1: Estoy listo para mi nueva aventura.
3: Y a mi nueva faceta.
1: Don Cheto Karaoke Show.
5: Cuando perras.
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2: ¿No oyes ahí la noticia de la bola de fuego que cayó del cielo?
3: No.
2: ¿En Oklahoma y en Kansas City?
3: No.
2: Dicen que era un meteorito.
3: También dicen que en el espacio hay una mancha verde. Ay, que están haciendo muchas estrellas de ahí y no saben qué será.
2: ¿La mancha verde?
3: Una mancha verde.
2: No será un moco en el telescopio.
3: Ay, don Cheto, estamos

0: Despidiendo, vamos a tener, hoy tenemos este...
1: Ah, todavía en tele no.
0: Bueno, estamos en vivo en la radio. Hoy tenemos sesión de fotos, me traje mis tenis chidos.
1: Tres, dos, ahora sí.
0: Traje los tenis de Don Chet, me voy a tomar mis fotos. ¿Ya quieren comprarme mi mono?
2: Le dije.
1: Está bonito, la neta está chido.
0: Es que lo quería así grandototi.
2: Está muy perro. ¿En qué parte de su casa lo va a poner?
0: Voy a sacar a mi hijo de su cuarto y le voy a poner ahí su cuartito. Ir hasta de lado, puedo poner el sombrero y era tipo Karim León, tipo así, ¿verdad?
2: ¡Qué
0: compas!
2: Ay, le tengo que tomar una foto de eso.
0: Mira, tómale, mándale una a Turbato, así era.
2: A ver.
0: Así, mira.
2: Así era.
0: Le apodan el MZ. Otro le di sin padrino. Bueno, ya nos andamos despidiendo, vale. Estoy trabajando en un mono, en dos monos, de hecho, pero en uno, pues, sí, como este, pues, chico. Estoy trabajando en ese. Jale, ¿qué te iba a decir?
1: Ese no lo puedes sacar en los que compramos.
0: Probablemente, chino. Probablemente. ¿Qué te iba a decir? Nos vamos a tomar fotos el día de hoy. Va a ser bonito. Gracias al público por escucharnos.
1: ¿Y si
0: de verdad aceptas, que quiero agradecerle a todo el mundo por su apoyo, y por sus, por de alguna manera servir para algo en la vida.
1: Usted lo quiere mucho, señor.
0: Sí, a veces, no sé, a veces me olvida, o sea, sí, se más bien no, ¿cómo se dice? No dimensiono, vato.
1: Sí.

0: no dimensiono, ¿verdad? No dimensiono y les agradezco mucho. Perdón por no dimensionar tanto, pero es mi parte de estar ahí muy metido en mí mismo, ¿no? Gracias.
1: Pero le sirve para no ser mamila, está bien.
0: Sí, a ti que tiene sus pros y sus contras, ¿no? Y tiene mucha razón eso, Chino. ¿Qué te iba a decir? Gracias a... ¿qué te iba a decir? Bueno, la gente que compró su mono ya los están haciendo, acuérdense que los tienen que hacer, por eso era preventa. Los monos se piensan a mandar, más o menos yo tanteo que para el día 15 ya los estoy yo mandando. A los que compraron su mono de Don Cheto, ojo, a las 233 personas que lo compraron. Si quiere usted el mono autografiado, yo los voy a autografiar todas las cajas. Pero si usted quiere que la caja diga para Giselle Bravo, con cariño y amor y afecto, te amo, baby chiquita, tiene que mandarle a Don Cheto Shop su número de orden, que son cuatro números, en el hashtag 1045, por ejemplo, y pongan ahí, Brian, este es mi número de orden, 1045, la firma para,
1: okay,
0: Anselmo Ramírez López,
1: okay,
0: edad, número de orden y para quién la firma, porque si no, yo he mandado, por ejemplo, la gente me dice, me firma mi playera, Don Cheto, y yo, ustedes digan si estoy mal o no. Yo agarro la playera, veo la orden, 1082, y dice, fírmeme la playera. ¿A quién se la voy a firmar? Al nombre que aparece.
1: A la orden.
0: A la orden. Y le pongo ahí, para María Ortega. Y después María Ortega me dice, no, me llegó mi playera, pero era para mi esposo Luis. Y yo, pues, ahí hubieras dicho, para Luis.
1: Entonces María, yo creo que no firme con un nombre nada más. Gracias.
0: No, yo sí, no, si yo me comprometí a firmarla. A mí no me molesta firmar las 233 con un nombre. Pero que los que quieran el nombre específico, manden a Instagram, Don Cheto Shop, la foto de su orden o el número de orden y a quién se la firmo. O sea, por ejemplo, hey, Brian, mi número de orden es el 1082, la firma es para Samuel López Gutiérrez. ¿Va?
1: Sí, pero también digo, si no se les pasa o no les
0: mandan. Y si no me lo mandan, las que no me lo mandan, los voy a firmar general y a numerar genérico. Con mucho gracias por tu apoyo, con mucho cariño.
1: Con cierto. Yo le compré uno, no le vaya a poner nada, es para Juan.
0: Ok.
1: Un amigo.
0: Ok, yo le pongo. Yo te aparto tu orden, pues.
1: Para que se acuerde.
0: Bueno, pues. Ya nos vamos, familia. Gracias, Giselle.
2: Gracias, Don Cheto.
0: Gracias, hija.
2: Gracias,
0: me desespero tu mono. ¿Te desespero poquito?
2: Sí, porque me sigue poniendo su mono en mi cara. O sea, mi cámara.
0: Hijitis, sé lo que queris, sé lo que varias quieren de tu familia.
1: No, es que es al revés.
0: Mi mono es
1: la cara. Para. No, la cara en el mono.
0: Ajá. Es lo que quieren varias ahí de tu familia.
2: Oiga, mi tele tengo. Compró un monito, ¿eh?
0: Sí, me compró un mono. Sí, me dijo, ay, ¿cuándo llegan los monos? Le dije, espérate, le dije, ¿cuál queris? ¿El de carne o el de plástico? Le dije, el de carne es cuando tú lo quieras. Sí. Ese te lo puede dar cuando tú lo quieras.
2: Lo quiero bien, con una dedicatoria de bien a bien.
0: De bien a bien, la voy a poner ahí, para con mucho cariño y amor. Tanto espacio, tanto tiempo y coincidir. Algo así.
2: Algo perro.
0: Siento que.
2: Sí, cae mi tía.
0: Cae, es que está. Sí,
2: anda. Es así, que es bien bella. Es muy sweet.
0: Sí, pues, pero pues yo ocupo salvajismo ahorita, señorita.
2: ¿Quién es salvajismo?
0: No, no te creas, no.
2: ¿A quién le presento al chino?
0: Salvajismo. Bueno, los quiero. Gracias, Ferrari.
2: Adiós.
0: ¿Te vas a tomar fotos hoy? Sí. ¿O te vas a apreciar?
3: No, me voy a tomar fotos. Porque uno nunca sabe.
0: Ponte una faja de esas fajas colombianonas, hija, levanta muertos, sí, y cállate.
2: Ay, ¿por qué faja? No, yo quiero respirar.
0: ¿Por qué paja? Hoy nomás esta. Ay, también no manches.
2: Yo quiero respirar, señor.
0: Una faja así que estés.
2: Ay, no, voy a tener la cara así como que toda.
0: No le hace, ya después te la desabrochas y poño.
2: No, allí, Photoshop.
1: Bueno, nada más, no vayas a salir de negro, güey. De negro.
2: Pues ese es el dress code negro. Negro. Dale. Y rojo.
0: Ajá. ¿Oh, sí?
2: Sí.
1: ¿Cómo?
2: Sí.
1: ¿Rojo?
2: Rojo y también negro. Van a ser dos. Bueno, no, ustedes les pidieron nomás negro, ¿no? Sí.
0: Ok, bueno, está bien. Vamos a tener, si quieren venir a ver nuestra sección.
1: ¿Está aquí esta, Está buena.
0: ¿Te gusta?
1: Sí.
0: Órale, pues, si el chino quiere, la saco.
2: ¿Cuál?
0: Además, al rato que nos demande y aquella señora no va a estar dándola,
2: Yo quiero la blue one.
0: No, que aparte estoy haciendo 50 perras cosas.
2: Sí.
0: Mira, la mami vino bien de... A ver, ¡ey! A ver, camina para allá, que viniste bien perrón, para que la raza te vea. Camina la presión. No, hombre, pareces presentadora de los premios Lo Nuestro, güey. Irá. Mírala nomás.
1: El mono, quita el mono.
0: Mira nomás.
1: Quita el mono.
2: Así. No,
1: quita
2: el mono. Tapando, ok, perdón. Me encanta poner el mono.
0: Mira, ahí está ya, ahora sí ya.
1: A ver.
0: Ahí está la mami locutora de nosotros después de... Mira nomás, traca.
2: Traca.
0: Dime que vas a presentar a gente de zona en los premios Lo Nuestro, qué güey.
1: De zona.
0: Ven, baja ese balón. Los quiero mucho, familia. Hasta mañana. Gracias.
2: Bye.
0: De una vereta para hacer.
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0: saluda a su amigo Moncheto con mucho cariño. 4:04, estamos en vivo desde la bonita ciudad de Burbank, California, donde he querido rentar casa, pero también perras caras. Su amigo Moncheto lo saluda. No estoy solo, me acompaña el locutor más guapo, más misterioso, el locutor más masculino de la radio en español. Y por qué no decirlo, no solamente guapo, una persona atractiva y misteriosa, el Chino al Aire.
1: Gracias, gracias, gracias.
2: No, puros facts. Puros facts.
0: No, ni guapo, no. ¿Atractivo es el Chino? Les pregunto al público. ¿Es atractivo?
2: No.
0: ¿Es misterioso?
3: No.
0: ¿Es sexy?
3: Pero tiene salud.
0: Tiene salud, que es lo
1: gracias
0: bonito.
1: A Dios. Gracias a Dios.
0: Bueno, señores, vamos entonces a empezar con Notiche. Así que sin más ni más, Ferrari, oye Notiche. Según los últimos datos, el crimen organizado controla 30% del territorio en México. ¿Cuáles son los focos rojos? Se los platico también.
3: Hablando de eso, el señor Guanajuato registra jornada violenta. Asesinan a varias personas en ataques ocurridos en 4 municipios. Les tengo toda la información también.
0: Fuerza de superinteligencia para liderar en la IA, la inteligencia artificial. O sea que es una fuerza para salir bien en la inteligencia artificial, para ganarle a la inteligencia artificial. También.
3: Y no tan buenas noticias hablando del presidente, señor. Votantes latinos se alejan de él y se inclinan hacia los demócratas. Les tengo toda la información. Además.
1: Estamos despertando.
3: Por eso digo que para él.
1: Y hablando de Donald Trump, planea pena de muerte para narcotraficantes. Le tengo los detalles también.
0: Hay deportes con el señor Agapito Padilla. La selección mexicana me van a apedrear por lo que voy a decir, pero sigo creyendo yo que estamos por el buen camino.
1: Ah, sí, es un proceso. Está empezando.
0: Pero les regalamos 3 goles.
1: Pero no fueron golazos. Dije, uno metió un golazo. No, fueron errores del
0: el
1: Tala.
0: El primero del Tala dije, ok, se lo va a pasar. El segundo ya fue un regalo de ahí te va, compa, métela. Bueno, ahorita hablamos de eso y mucho más con el señor Agapito Padilla, que hoy prometió que va a hablar despacio, con concreto y al punto, y que no se va a alocar como... ¿Verdad? Ya uno va a hablar así como el payaso Cazuelitas allá del Circo Ayala. Y en los espectáculos.
4: Escándalo en México por el triunfo de Mariano Ochoa en la Casa de los Famosos. Además,
0: dicen que debió ganar a Kane Ingrata.
4: Los integrantes de La Adictiva se meten en problemas por no querer saludar de beso a Karina. Además, Mariana Treviño aclaró lo que pasó con la vestuarista en Los Ángeles en la presentación de Mentiras. Camila Fernández está embarazada y Alejandro Fernández lo revela en concierto. Shakira canta con Dua Lipa en residencia en Madrid. Y mucha más información. Comenzamos. Esto es noticiero.
1: O sea, se enojaron porque no besaron a la morra.
2: Y la gente está muy molesta y
1: ay, no, pues niño-niña, pues garantes.
0: Es niño-niña, tío.
1: No, pues.
0: Es niño-niña.
1: Ahora resulta que tenemos que quedar bien con todos.
0: Ya, yo besos ahí a despedida.
3: A ver, quiero ver.
0: Ah, bueno, pues. Ay, ya, en TikTok, porque estoy en TikTok. O sea, a uno chiquito también, pues no te.
3: No, usted dijo yo beso. Así, no. Ni paró la trompa, eso no
0: sí,
3: cuenta.
0: Sí, paré, pues nomás.
1: No, sí, te vio así un de.
0: Pues sí, vale.
3: Párela bien. No,
0: de bien a bien.
3: De bien a bien, dijo Chuché.
2: Ayer me besó a mí, besó a la piraya como 4 veces.
0: Él se me dejó ir como gato a bofies ahí, ¿sabes qué?
2: Sí.
0: No, bien lo dicen, tu peor enemigo puede estar en tu mesa.
1: Cerca de ti.
0: Bueno, vamos a empezar con la noticia. Estoy en TikTok también, apenas 160 y 200 personas están conectadas. Póngale tata para que sepa que su amigo Don Cheto está en vivo. Y hoy no sé por qué traigo ganas de conectarme a TikTok y que la raza se conecte y vea cómo hacíamos
3: el... Nomás que no interrumpa el flow, porque no. Se lo voy a apagar en el momento que interrumpa falso.
0: ¿Cómo lo interrumpo regularmente?
2: Con tus galaxias.
3: ¡Ay, no ya mandan, me dieron una galaxia!
0: No mandan, pero si mandan una, sí voy. ¡Ay, me dijo la primer galaxia! ¡Carlos, gracias, Carlos!
2: No interrumpe, Flo.
0: Palomino. Ok, pues, perdón. Carlos Palomino, gracias, viejo. Señores, vamos a empezar con la noticia. 30% del territorio mexicano está controlado por el narco. Y yo no estoy de acuerdo. Siento que es más. Pero bueno, el crimen organizado ejerce condiciones de control o gobernanza efectiva alrededor del 30% del territorio nacional. ¿A través de qué? Del cobro de cuotas, de retenes, de control de mercados o cooptación de autoridades locales. Esto según un análisis independiente sobre la presencia y dominio de grupos delictivos. ¿Cuáles son los focos rojos? O sea, entidades con el mayor índice de compuesto de control criminal. Antes de decirle cuáles son los estados con mayores focos rojos, déjeme decirles una cosa. El 30% del control de territorio porque no están hablando de presencia. Si se habla de presencia, el crimen organizado está fácilmente en el 90% del territorio nacional.
2: Sí, la neta.
0: Y ya así, siendo un poco como que más positivo, en un 80%. Porque todavía hay lugares donde no se ve
2: la maña.
0: Camionetas, vaya. La raza que somos de ranchos, de pueblos, sabemos lo que significa camionetas, ¿no? Hay lugares donde todavía no se ven camionetas, pero en la mayoría de lugares se ven las camionetas, ¿no? Aquí están hablando de control en el sentido de la permanencia efectiva y la gobernación efectiva. Lugares donde ya no vas tú a hablarle a la policía cuando hay un robo. Ya le hablas al jefe de plaza del lugar.
3: Yep.
0: ¿Y cuáles son las entidades que están más bravas? Voy a empezar de abajo para arriba, porque la primera les va
2: sorprender.
0: A sorprender, señores. Quintana Roo.
2: Chale.
0: En el lugar como número 10. Chihuahua, en 8. Aunque no lo crea, Michoacán en 7.
3: Sí lo creo.
2: No, yo pensé...
0: Guerrero, en 6. Baja California, en 5. Morelos, en 4. Guanajuato, en 3.
3: Wow.
0: Sinaloa, en 2.
2: What?
0: Y en primer lugar, ¿quién creen que tiene Jalisco. Más focos rojos donde el crimen organizado controla todo?
3: Jalisco,
2: Sonora.
0: Colima, compa.
3: No es...
2: No.
0: Todo Colima está controlado por el narco, chavalada.
2: Chale,
0: así nomás.
2: De no creerse.
0: ¿Por qué yo no creo que Jalisco? Porque todavía se ven enfrentamientos, decomisos.
2: ¿No repite el orden?
0: Sí, así está, mira. Así está. Sí.
2: O sea, Colima en primer lugar, Sinaloa en segundo,
0: Guanajuato en tercero,
2: Morelos en cuarto.
0: Esto California. Tiene que ver con
2: Guerrero,
0: cuál es el porcentaje de raza que anda en la maña y de cosas que hace el gobierno para contrarrestar. Por ejemplo, en Jalisco hay mucho...
2: Sí, hay choque.
0: Hay mucho choque.
2: Enfrentamiento.
0: O sea, quiere decir que de bien que mal, ahí anda la raza. Ahí anda. Pero en Colima...
2: Cero.
0: Nada. O sea, tienen un 92% de control en el estado de Colima, la maña. Un 92%.
2: Sí, casi, si te roban la camioneta ya no vas a la policía.
0: No, ya qué güeyes, ya, qué güeyes. Esos son los focos rojos, señores, en esta radiografía que les acabo de presentar, ¿verdad? Son lugares donde las organizaciones de delincuencia y autoridades mantienen un control compartido, disputado, más o menos, ¿verdad? En el caso de Colima, que son 92 de 100, pues 92% de las cosas las controla la maña y solo 8% la autoridad de Colima. Vamos contigo, Giselle Bravo.
3: Gracias, compañero. Pues hablando de violencia, en las últimas horas 6 personas murieron de forma violenta en Guanajuato durante varios hechos registrados en los municipios de Valle de Santiago, Salvatierra, Silao y hasta Celaya. En Valle de Santiago, la Fiscalía Estatal confirmó que localizaron dentro de bolsas plásticas en la carretera a Yuriria, a la altura de la comunidad de Puerta de Araceo. Se trata de un hombre y una mujer, imagínense. También autoridades investigaron la relación que pudieran tener con el asesinato de 2 hombres en el centro de Valle de Santiago, que quedó grabada por una cámara de seguridad. Mientras tanto, en otro hecho, en la comunidad de Marabatío de Encinal, en Salvatierra, 2 hombres fueron asesinados en una carnicería y testigos revelaron a la policía municipal que un sujeto armado solamente entró al local y le disparó a quemarropa para después escaparse. Mientras tanto, que en Silao dejaron también un hombre fallecido y otro herido en gravedad. gravedad. Cabe señalar que ninguno de estos casos hay detenidos, imagínense. Entonces, pues sí, las personas obviamente están preocupadas por estos hechos, Don Cheto, porque imagínense una jornada violenta, una tras otra, y que aparte no haya justicia.
0: En otra noticia, señores, ya volteó mi camarita aquí en TikTok. Déjeme decirle que Donald Trump creó la fuerza de superinteligencia para liderar también en la inteligencia artificial. El presidente anunció la creación de la fuerza de superinteligencia, cuyo objetivo será garantizar que Estados Unidos sea liderado o siga liderando el mundo de inteligencia artificial tras este histórico acuerdo con la Casa Blanca sobre superinteligencia, donde las empresas tecnológicas más importantes del mundo se reunieron y confirmaron sus responsabilidades con el pueblo estadounidense. Se crea la fuerza de la superinteligencia, que tiene la misión de coordinar los esfuerzos del gobierno para garantizar que Estados Unidos siga liderando el mundo en superinteligencia. Como siempre, no sé a grandes rasgos de qué se va a tratar la superinteligencia, pero Donald Trump tiende mucho a usar las palabras huge, super, bigger,
1: mejor,
0: y de allí no lo sacas. Entonces, superinteligencia probablemente llegue a ser nada más como un departamento más. Adelante, Giselle Sebrevi.
3: Hablando de Don Cheto, los votantes latinos se han desencantado profundamente por el presidente Donald Trump y su partido, particular por cuestiones económicas cruciales, según esta nueva encuesta. En esta encuesta revelada, los votantes latinos dicen, por un margen de 24 puntos, el 59% frente a un 35%, que preferirían que los demócratas ganaran el control del Congreso en este noviembre en lugar de los republicanos. Es un margen considerablemente mayor que la ventaja de 12 puntos de los demócratas entre los votantes latinos a esta altura del año a comparación del 2024, aunque no tan amplia como la preferencia por una victoria demócrata antes de las elecciones intermedias que sucedió en el 2018. Pero los aproximadamente 36 millones de votantes latinos del país desempeñaron un papel crucial en la victoria de Donald Trump en el 2024, así claro, que esta opinión reciente de los votantes latinos puede ser muy impactante en el siguiente voto en noviembre.
0: Vamos con el chino, señores, así cerramos el noticiero de hoy. Deja, pues sale el TikTok, ahí te miras.
1: Ahí me miro, claro. De volada, el presidente de los Estados Unidos, Donald Trump, busca ampliar la aplicación de pena de muerte, pero para grandes narcotraficantes, también para traficantes de personas y personas que asesinen agentes de la ley. Durante un discurso, Donald Trump también planeó terminar con la libertad bajo fianza sin pago de efectivo y vinculó ambas propuestas como su agenda de seguridad y que ya tiene que hacer. ¿Por qué pasó todo esto? Debemos recordar que todo esto pasó porque el 30 de septiembre las autoridades de Tennessee suspendieron la ejecución de Piqué, una mujer que le inyectaron que iba a morir por inyección letal y sobrevivió a la inyección, viejo. Entonces tuvieron que suspender el procedimiento y ahorita por lo menos todo lo que resta del 2026 ya se ordenó una revisión independiente y de ahí el señor Donald Trump dijo, ¿saben qué? La pena de muerte también debe ser para todos los que sean narcos, los que trafiquen con personas y los
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0: Estamos de regreso en Don Cheto al aire, 25 años en la radio y no se nota. Said García Solís, a él sí le no, sí se le nota. Vamos a los espectáculos.
1: Muy buenos días a toda la gente que nos escucha aquí en Estados Unidos y más allá de las fronteras. El este lunes, lunes de Aguirre chinando el cáter. ¿Cómo está mi gordo, muy azulito bebé?
0: Ñen.
1: Ay, Ñen, Ñen, Ñen. Ay, me encanta. Oiga, vamos a iniciar con lo que ocurrió el día de ayer en la casa de los famosos número 4 allá en México, que fue una casa muy polémica, inició rara, terminó más, y a pesar de que mucha gente esperaba que iba a ser la mejor casa de los famosos, al parecer fue un epic fail para muchos. Le fue bien en rating, digámoslo así, en redes sociales no le fue tan bien como en como otras casas, pero en rating, al parecer, y en patrocinadores, le fue hasta mucho mejor que las últimas dos. La cuestión es que ayer hubo un escándalo porque la ganadora fue Mariana Ochoa, ex OV7, quien había sido la primera expulsada y la regresaron a la casa de los famosos y ella fue la que ganó. Mucha gente estaba diciendo que eso ya estaba pactado y que ya estaba truqueado. De hecho, Maxine Goodside ya lo había dicho, la reina de la radio, lo había dicho hace algún mes y medio y dijo, a mí me consta que allá en las oficinas de los ejecutivos de Televisa ya se perfila que la ganadora va a ser Mariana Ochoa porque ella decidió regresar solamente si ganaba.
0: A ver, yo tengo una opinión, más que opiniones, preguntas.
1: Ok.
0: Siento que debió ganar la licenciada Karina, pero también no recuerdo un momento épico de ella.
1: No tuvo.
0: Como para que tú digas.
1: No tuvo. Dos cosas que quiero comentar. La primera. Edwin Cass mandó ayer un tuit diciendo que era fraude porque ese Pérez no había ganado. Ese Pérez no iba a ganar, Edwin, por el amor de Dios, y medio país lo odia. La verdad, lesbiones. O sea, ese Pérez no era un integrante que iba a ganar la casa de los famosos.
0: ¿No?
1: No, claro que no.
0: ¿Guayna?
1: Porque a mucha gente le caía gordo. Mucha gente decía que era gorrabance, naco, gorrabance. Corriente. Naco corriente.
0: Ah, pues yo soy bien gorrabance.
1: Mucha gente no lo quería. Mucha gente nunca quiso a ese Pérez y le tiraban mucho hate. Sí había gente que lo quería, pero mucha gente no lo quería. No, el ganador de la casa de los famosos no es el que tiene más seguidores, señor. Es el que le va mejor en la casa.
0: A ver, ahí te va. Entonces, ¿qué hizo esta chica ganadora como patar gana?
1: Mariana se convirtió en el underdog porque le empezaron a tirar mucho desde la tirada de Aldo Rendón, donde Aldo Rendón dijo que su vestido parecía de un SWAT meet de acá de Texas. Mucha gente de la pulga, mucha gente le empezó a arropar y a mucha gente le empezó a caer bien y mucha gente empezó a irse con Mariana por no irse con el equipo de Karina, de S. Pérez y de Aldo Rendón. Entonces, mucha gente empezó a adoptar a Mariana. Mariana para mí, sí se perfilaba entre una de las tres ganadoras. De hecho, yo le dije a la piraña desde el viernes, dije, yo creo que va a ganar Mariana y en segundo creo que va a quedar Karina. Me parece que mucha gente también lo decía. Dijo, ya ganó una trans, ya ganó Wendy, no queremos volver a ver lo mismo.
0: Oye, y si no hubiera salido el ojitos de niño Dios, ¿tú crees que habrá ganado?
1: Es que también ya estaba muy funado a la hora que sacó. Ya lo odiaba mucha gente porque ya había hecho comentarios muy fuera de lugar que a mucha gente no le habían gustado.
2: Es que nos contradecimos porque queremos contenido y los que dan contenido pues empiezan a funarlos. Es como que, güey, si quieres contenido, debes dejar a los que te... A mí Mariana, para mi gusto, no dio contenido para
0: a ver,
2: que...
0: George Orwell ya había inventado en 1984 sí. la novela, ya había dicho ahí que iba a estar el gran hermano, o sea, que nos iba a estar viendo ahí para que la gente obviamente al principio se comportara de una forma, pero al rato se le olvidara que te estaban monitoreando siempre.
2: Que fuera normal como son.
0: Y entonces de eso se trata ahí, que ahí nada más la raza saca lo que es.
1: A mí me parece, por ejemplo, que al que sí crecieron mucho fue a Memo Schutz. Para mí, el que debió haber llegado a la final era Yair. Y Yair para mí también se perfilaba como uno de los ganadores. Yo sí creo que ese Pérez no iba a ganar y que Karina estaba entre el 1 y 2. O sea, sí creo que Karina no iba a ganar esta casa.
2: A mí sí se me hizo una jalada que haya ganado Mariana.
0: ¿A ti quién te cuachalangaba para ganar?
2: Mire, Karina, sí me quedó a deber en cuestión de que yo pensé que iba a ser como una Wendy o iba a sobrepasar a Wendy, porque siento que Karina tiene una personalidad muy, muy, sangreliviana.
0: Más sangreliviana. Ajá. Y más aguantacarrilla.
2: Entonces, yo pensé que en verdad iba a dar contenido. Yo quería, obviamente, que cuando estaba el Ojitos de Niñito Dios, que él ganara, porque la neta me gusta mucho la personalidad de él. Pero, pues, en ese caso hubiera preferido que ganara Yair.
0: Ok, está bien, pues.
2: Pero ese Pérez, nada que ver. Gema... Ahora... menos.
0: Oye, y ahora sigue otra casa, ¿no? La granja.
1: No, la granja está en Azteca, está en la competencia. Wow. A ver, lo que quiero comentar es que hay un escándalo que se armó. Hay gente, todas las perdidas, por ejemplo, todo el clan de las perdidas, a las que les mando muchos saludos hasta León, Guanajuato, porque nos escuchan, a mi comadre Evelyn, a Randall, a todos, los quiero mucho. Ustedes saben que yo apoyo y quiero mucho a Karina. A mí me parece que Karina, yo lo dije desde antes de que empezara la casa, que Karina no tenía una personalidad como todo mundo la veía en los videos, porque nosotros pensamos que Don Cheto es así como lo vemos aquí en el programa todo el día. Si ustedes estuvieran 3 horas con él después del programa...
0: Nada que ver. Ayer te acabo de dar un concierto de 2 horas.
1: Sí, pero ¿sabe lo que me dijo de la piraña?
0: ¿Qué dijo?
1: Don Cheto se transforma cuando canta, porque anda, está así,
0: así
1: atufado sin hablar, parece que está en depresión triste y nomás canta y sonríe.
0: Oye, es que estoy guardando mi energía para cantar.
1: Por eso, entonces...
0: soy un intérprete.
1: Lo mismo les dije yo de Karina. Karina no es una persona que está hyper todo el tiempo.
2: Pero ella lo ha dicho... Ella lo dijo antes,
1: Karina dijo, yo no sé... De hecho, Karina no aceptó estar en las casas anteriores porque dijo, siento que yo voy a aburrir a la gente porque yo no tengo una personalidad hyper todo el tiempo y la gente va a querer que mi personaje esté todo el tiempo en cámara. Y por eso no entró. Pero Karina hizo un gran papel. No sorprendió porque Karina es una persona muy tranquila, que graba videos y que es muy buena para grabar videos y contenido, pero que no está todo el tiempo como mucha gente esperaba. Entonces, el escándalo que se armó el viernes es porque la adictiva fue el último invitado a las fiestas de las casas de los famosos. La adictiva tocó. Cuando terminaron de cantar, había fila de mujeres y había fila de hombres. Cuando pasaron la fila de mujeres, los integrantes de la adictiva saludaron de beso a todas las integrantes. Menos. Y cuando llega Karina, le pegan en el hombro o la saludan de mano, chale, así. Chale. Entonces, mucha gente los está funando y mucha gente los está criticando porque dijeron que los están acusando de transfobia y los están acusando de haber diferenciado el trato con Karina. Yo lo único que voy a comentar, sin tirarle de más a la gente de la adictiva, es, en verdad, tu hombría está tan débil como para no querer saludar una trans a nivel nacional.
3: Pues sí lo sé, pero si ¿por qué a huevo tenés que saludarle?
0: No, pues sí le, a ver, vamos a ver.
3: ¿Qué le barrieron?
0: Vamos a poner en la balanza. Si la hubieran saludado, ¿cuánto porcentaje de raza le hubiera dicho, besate a un vato?
2: ¿Pero qué
0: tiene? Era menos de lo que le están diciendo por no haberlo besado. Ajá.
1: No, creo que la usted no sabe lo funados que están.
0: Por eso.
1: Ahorita están cancelados. O sea, sí.
0: Si hubieran funado menos,
1: sí,
0: los hubieran besado,
1: sí, sí,
0: por, besate a un vato.
1: Sí, sí, sí.
0: Cuida,
1: sí.
0: Mucho menos.
1: Yo estoy de acuerdo.
0: Yo también estoy de acuerdo ahí que sí debieron darle su besote ahí a la ingratota aquella.
3: Pero ahora resulta que los funan y... Pues siéntense, señores. Ahora vas a prohibir a una banda
0: también
3: nomás por un beso,
0: la parte de la...
3: No tiene nada que hacer.
0: El proceso social, la evolución social ya está ahí, pues. Y a veces sí. se ve como que hay como una... Te rehusas a algo que va a suceder al fin.
1: Alejandro Fernández reaccionó con humor y emoción tras enterarse de que su hija Camila Fernández está esperando... su segundo bebé, no es el primero, es su segundo. Durante un concierto privado donde cantaron, dijo que estaba muy emocionado de volverse a convertir en abuelo. No sé si tenemos el audio, pero si lo tenemos, aquí está.
0: Y si no se oye, es que no lo tenemos, porque no están viendo la...
1: Ahí está.
0: ¿Sí?
1: No. ¿Sí o no? No tenemos.
0: No tenemos. ¿Quién sabe?
1: Ahí está.
0: Sí, no se oye ni madre. Ahí no está parpadeando.
1: Ahí está.
3: No pueden arreglar el parpadeo.
0: No, lo van a arreglar.
1: ¿No tienen el audio?
0: No tienen el audio, pero bueno, ahí se puede. De hecho, ahí va el audio, pues déjenselo.
1: A ver, escucha.
3: ¿Sí está? ¿Sí es ella?
1: Sí.
0: ¿Así embarazada?
1: Sí.
3: ¿Y Ya terminó.
0: Gracias, ¿eh? No le dijo nada del embarazo. Pues
1: dijo que estaba muy emocionada por volver a ser abuelo, dijo.
0: ¿Sí? Ah, bueno, esa no lo oímos, pero ahí estuvo cantando. Sí. Y se le ve la pancita ya.
1: Ya, está ya embarazada. Su segundo bebé de Camila.
0: Pato que dice, ¿se le ve la pancita? Una chicotota.
1: Después del jaloneo que hubo con vestuarista aquí en Los Ángeles en YouTube, Mariana Treviño tuviera un contratiempo con una vestuarista en el evento de YouTube, del YouTube Theater aquí en Los Ángeles, en el musical Mentiras, donde hubo un jaloneo y que pareciera que había manoteado o empujado a una de las vestuaristas. Mariana Treviño ya aclaró los rumores y dijo que se trataba de un contratiempo, que ella jamás quiso agredir físicamente a una persona. Escuchemos lo que dijo Mariana Treviño.
0: A ver, ¿qué dijo Mariana Treviño?
3: Vamos a ver si lo tiene. No está.
0: Okay. ¿Pero qué dijo?
1: Bueno, Mariana negó que haya pasado un incidente. Dijo que definitivamente fue solamente un contratiempo. Dijo, la verdad es que fue un contratiempo porque no tuvimos suficiente tiempo para ensayo. Claro. Y no había suficiente tiempo de personas para las visas. Llegamos al lugar y había muy poca gente en el backstage, que es ni el 10% del tipo de gente que tenemos en México para los cambios de vestuario y para los cambios de escenografía. Entonces, el hecho de que fuera todo tan rápido nos hizo...
0: Claro, si yo estoy ahí y me están tratando de cambiar y yo así, como sabes que era, ya déjalo así, mejor ya sí, déjalo sí, sí. así, y yo así salgo con el vestido desamarrado de atrás.
1: Sí, sí, sí.
0: Yo sí me explico así, que no sí. fue así como, lárgate, no me toques, fue así sí. como... Leave it, déjalo así, dejas sacarla, porque al agua, porque el artista es muy de improvisación y ella puede hacer 10 cosas ahí en el escenario, puede ignorarlo, porque eso te enseñan cuando vas a un, o lo ignoras, o lo recalcas con humor, o lo que sea, puedes hacer muchas cosas ahí arriba con ese, ¿cómo se dice? Con ese detalle.
1: Correcto.
0: Que salió mal. Bueno, ¿qué más?
1: Oiga, por último, quiero comentar que la que cantó con Shakira este fin de semana en su residencia en Madrid fue Dua Lipa, que cantó Antología. ¿Usted sabía que Dua Lipa podía cantar en español?
0: Sí, habla español Dua Lipa.
1: Pues lo habla muy bien, lo canta muy bonito. Escúchela, a ver.
0: Vamos, no sé a ver, si, a ver, tú deja de mandar audios, a ver si no lo...
3: Es que muchos tienen marca de agua, creo que no se
0: a
3: podía.
0: Ver, vamos a ver si hay
3: todo Dua Lipa. ¿Así lo puedo o no? Así, ese sí.
0: Mira, nomás que ingratota, Dalipa, vale. Yo se ando dejando Laguna y Paz por Dalipa.
2: Acaba de casar, ¿eh? Entonces ya ahorita
0: anda bien. Es una tarada, ¿viste cómo trae barreras?
1: Su marido está guapísimo.

0: con ustedes.
1: De las dos morras aquí, qué chido. Oye, es bien por Dua Lipa y por Shakira.
2: Chino, pregunta para vato. ¿Shakira o Dua Lipa?
3: No, Dua Lipa. Sí.
2: Saí, Shakira o Dua Lipa.
3: El marido de Dua Lipa. Tu biones.
2: Okay. No, me ya es una tágara, lo traigo bien rasgado.
4: Sí, de la espalda.
3: Sí, soy Saí en mis redes sociales. Sí, soy Saí. ¿Y qué cree? ¿Qué cree?
2: Creo.
3: Sí, soy, la verdad. ¿Para qué nos vamos a pelear?
2: No sí. Saludos a Paraguay.
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2: Giselona, oye, ay, qué buen, buen,
3: tiene pulmón.
4: Pulmón.
2: Pulmón.
3: La neta, sí.
2: Ya nos vamos, familia, los quiero mucho, gracias, Giselle Bravo.
3: Gracias, señor, ya quiero ver su ovni para su sesión de fotos.
2: Nah, whatever.
3: What do you mean?
2: ¿Qué querés?
3: What do you mean, whatever?
2: Aquí está. No, o sea, voy a andar con pantalón negro, guayabera negra, y luego guayabera azul, y así,
3: okay.
2: Y luego otra, así.
3: ¿Se hubiera traído una para hacer match con su compita que
2: sí
3: hizo?
2: Sí tengo.
3: ¿Sí trajo?
2: La traigo.
3: Ah, qué chido.
2: Hacer match con mi monito.
3: ¿Estás gonna pick?
2: Chino, te quiero bien cambiar las fotos, y no te quiero con la perra lengua de afuera, porque te la voy a mochar, ¿vale? Con unas pinzas de, unas de tijeras de jardinero.
3: Yep.
2: Ya, sácale el jugo a tu físico.
4: Ay, ¿sí? Señor, ¿cuál físico?
3: Físico.
4: O sea, sí.
2: No le sacas jugo, estás guapo y todo, y te vistes mal y te... Sácale jugo, güey, una buena pose.
4: Pues yo a unas doñitas les llevé tirse.

0: me dijeron, hey, chino, estás bien guapo.
1: Pero mira, mírame, ahí te va. ¿A quién?
0: A unas señoras.
1: Ahí está. ¿Tú quieres agarrar señoras?
2: Pues ya hubieron varias señoras que te mandaron saludos allá.
0: Ya en estos momentos.
1: No, sí. O sea, date sí. A valer, güey.
0: Estamos en momentos en el que hasta a esa viejita los puedes sacar de pobres. No. Podrías estar manejando la Cybertruck.
2: Por la Cybertruck tienes que animarte, sí, Chino,
0: todo por la Cybertruck.
1: Bueno, Ferrari, no te quiero de negro ni escondida atrás de cinco gentes donde vas a callar acá. Ya basta.
2: Correcto.
1: Ahorita,
0: no.
1: Y a ti no te quiero, o sea, ahí con unos perros zapatos de Frankenstein.
0: Sí, los voy a traer. Algo,
2: así. Harina. ¿Poner para la
1: por esos horribles que traes? Por eso ¿cuánto me los vendes para que malos, señor? Ya los reyes. Mejor sal descalzo. Qué padrísimos. Van a estar esos ahí. Están horribles, vale.
3: Están padrísimos, mis tenis.
1: Parecen los carritos que dibujaban los niños.
3: No, están súper bonitos.
0: ¿Fueron los que sacó en su movie? ¿Usted dijo que está re bien?
1: No, dije que están horribles. Dije que tu office va con él, el office. Pero esos zapatos solos. ¿Tan feos?
3: No, a mí me encanta.
1: A ver, enséñamelos.
3: Mire.
1: No, ¡feo! Mi hijo de la... Mira, vale, qué cosas tan feas. No se le quita. ¿No? ¿Qué cosas tan feas?
0: Yo iba a comprar unos Balenciaga así, pero dije, no, hombre, hijo de la...
1: No, tú no te vistas así, ¿no?
2: Sí, te... no te vistas...
1: Como que eres exótico, tú no.
0: No, estaba regando, te dije, no.
2: Chino, además tú ya eres un papá, señor de Santa, tú eres abuelo.
1: Tu New Balance, chinito, tu New Balance.
0: Espuma, ¿qué
1: es? Déjate con tu New Balance.
3: Tú tus sketchers, chino.
1: Tú tus sketchers, es para arriba y para abajo.
0: Que no sea, que no se abrocha, que se mete nada más. Sí, metedera.
1: Sí. Bueno, los quiero mucho, familia. Bueno, yo de mí no hablé nada, yo ya me dije todo. Hasta mañana.
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camastes, así es que pórtense bien, pórtense bonito con la demás gente, con su prójimo, porque luego ahí les anda pasando cosas. ¿Y por qué? Porque fueron culeyes con la demás gente. En fin, vamos a pasarla chido y coquetón, mi gente. Pues tenemos música bien perrona, la mera neta. Muchos anuncios, productor, porque vamos a andar de gira hambrística. Bueno, yo no. 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Ok, no se diga más. Tenemos excelente programación, miren nomás. ¿Qué tal? Vámonos con el polvo rosita de Lenin Ramírez. Para toda mi gente que va manejando, pues a lo mejor en el 5, en el 58, van hasta el 126. A veces se escucha, pero a veces. Ok, súbale, por favor.

0: ¡No chillen, hombre, no chillen! Ya continuamos, somos Radio Lobo, la que toca puras buenas. Ahí tenemos a Máximo Grado, con los traviesos de la Z, o la Z. ¿Qué pasó, productor? ¡No anda de migajero! ¿Quiere que chismee? ¿Eh? ¿Quiere que chismee? ¿Quién anda de migajero, productor? No, hombre, es que anda rogándole a la muchacha que ya terminó con ella desde el año pasado. Ay, no. Póngase el cuacuacuacuá porque sí, amerita. Amerita, queridísimo migajero, productor. 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Ok, no se diga más, mi queridísimo productor. Écheme, por favor, usted. Pues sí, ya de una vez. Sálese.
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Ya son las 11:28 minutos, mi gente. ¿Cómo andan? ¿Cómo andan? Unos, me imagino que se andan tomando un breakecito por ahí, productor. Fíjese que ayer, que fuimos, que agradezco a toda mi gente que se dio cita ahí en el conciertazo de Industria del Amor, que, híjole, qué bárbaros, cómo cantan todavía, ¿verdad? ¿Cómo cantan? Oigan, pero nos la pasamos muy padre el día de ayer, thank you very much. Precisamente ya saliendo de ahí de la Feria del Condado de Kern, productor, nos fuimos a echar unos taquitos, no, hombre, cállese, se llama Taco Los Cuates, ahí, cállese los ojos, está una muchacha, estaba haciendo mucha calor ayer, entonces, echando ahí tortilla, echas a mano las tortillitas. Y luego, pues, la carnita asada, que las tripitas tenían un trompo ahí del pastón, ¡hombre! Y para adentro, chile mugriento, productor, ¡qué rico están ahí los taquitos! Se los recomiendo demasiado, mucho. Oigan, vamos a tener nuestro Cultura Fest, mi gente. 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Ya todo el mundo sabe dónde queda el Strummel Park. ¿Para qué se hacen? ¿Para qué se hacen? ¡Échale, productor, hombre!

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Pues mi paisanazo Pepe Aguilar, el anticuado se llama el Rolonón. ¿Cómo que no es mi paisano? ¡Es mi paisano! ¿Eh? ¿Y qué tiene? ¿Y qué tiene que haya nacido en Texas o en Los Ángeles, productor? ¡Es mi paisano! Bueno, pues él dice que es zacatecano. Todo el mundo quiere ser de Zacatecas, pues, productor. ¿Por qué ponen las risas? ¿Por qué ponen las risas? Anda de hater. Anda de mendigo hater. Y le digo, vato loco ese. 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
3: Ya estamos conectados con la firma unida, la Liga Defensora. Le damos la bienvenida a la abogada Leticia Valencia. ¿Cómo se encuentra en este día, abogada? Bienvenida.
4: Hola, socia. Muy bien. Muy contenta de estar aquí. ¿Cómo estás?
3: Muy bien. Pues lista para recibir toda esta información y pues vamos directamente a las preguntas. ¿Cuál es la diferencia principal entre solo renovar la tarjeta de residente con la forma I-90 y dar el salto para hacerse ciudadano americano, abogada?
4: Bueno, cuando mandas la renovación de la residencia, solamente estás pidiendo que te la extiendan por otros 10 años, pero ya cuando te conviertes en ciudadano, recuerda que ya nunca tienes que hacer una renovación, ese es tu estatus migratorio por toda la vida. Y también ahorita, si mandas pedir la ciudadanía, pero también te toca renovar la residencia, lo bonito es que te manda mandar una extensión de la residencia con el recibo de la ciudadanía para que no tengas que pagar doble tarifa. Si están pensando en la ciudadanía, ahorita es el tiempo perfecto porque las tarifas todavía no han aumentado.
3: Aprovechen, mi gente. ¿Qué opciones existen si la persona no habla mucho inglés? ¿Existen reglas para hacer?

0: entrevista completamente en español, abogada?
1: Sí, totalmente, y esto tiene que ver con tu edad y años de residente. La ley dice que si tienes por lo menos 50 años de edad y 20 años de residente, calificas para que todo sea en español. También aquellas personas que tienen 55 años de edad y 15 años de residente califican para que todo sea en español. Y también aquellas personas que ya son mayores de 65 años y 20 años de residente califican para que todo sea en español y también para un examen reducido.
0: Abogada Leticia, ¿qué es exactamente la forma N-648 y cómo ayuda a nuestra gente con problemas médicos o no tener que tomar el examen de inglés o cívica?
1: Sí, las personas que padecen de alguna enfermedad, por ejemplo, demencia o tal vez Alzheimer, donde se les va la memoria o no pueden aprender nueva información o tampoco un nuevo idioma, pueden aplicar para este formulario donde un doctor se los llena y si Migración lo aprueba, entonces no tienen que tomar el examen de civismo para nada y también pueden hacer toda la entrevista en su idioma preferido.
0: Otra pregunta, ¿qué pasa si una persona deja que se venza su tarjeta de residente? ¿La pueden deportar o todavía puede aplicar para hacerse ciudadano?
1: No, lo único que sucede cuando se te vence tu tarjeta es que no puedes usar esa tarjeta para viajar porque está vencida, pero no pierdes tu estatus como residente. Igual siempre les recomiendo que busquen la ciudadanía si ya califican, si por lo menos ya tienen 5 años de residente, porque recuerden que cuando ya te conviertes en ciudadano y es el paso final en tu proceso migratorio y ya nunca te van a poner en procedimientos de deportación.
0: Abogada Leticia Valencia, muchísimas gracias por esta información. Si tenemos dudas o preguntas, ¿dónde nos comunicamos con usted?
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0: Mira nomás, qué maravilla, qué maravilla. Ya que comenzamos la hora del corrido, señoras y señores, llegó el momento para que me marques al 335-109, porque pues hay que poner corridazos, productor, de eso se trata esta hora. Ay, ya se visto. 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Los esperamos today, es today de 3 a 4, no te lo puedes perder, para que pues tengas oportunidad de ganarte tus boletotes y te vayas a ver a Fuerza Régida. A ver, écheme esa llamada, por favor, productor. Hola, hola, ¿sí? ¿Con quién hablamos?
1: Con José, socio, ¿cómo estamos?
0: Mi Josecillo, ¿qué andas haciendo?
1: Ya aquí, listo para tomar un nochecito, a ver, unos taquitos, a ver, ahorita se lo vamos a echar.
0: Ay, unos tacos de cabeza, mijo, de cabeza. Iba a hablar así como López Obrador, de cabeza.
1: Ajá, de cabecita con su salsita al verde.
0: Échale dos acá al productor, mira, de una sentada de cabeza. Ay, ¿cuántos, bueno, productor? Uno.
1: ¿Dónde andamos ahorita?
0: ¿Qué corrido te pongo?
1: El de Cocuyo Castro. Hay saluditos del compa Noel.
0: Ok, perfecto. Somos Radio Lobo, la que toca.
1: Pura y fuera, sociedad. Gracias.

Ya continuamos, estamos en la hora del corrido, mi gente. Ya son las 12:11. Márcame 335-109. ¿Qué corridazo quieres escuchar? Oigan, quiero mandar saludos a toda mi gente que anda ahorita, pues, trabajando en El Filoso. No, hombre, cállese, productor. Nos marcan y, pues, ni cómo hablar, ¿verdad? Porque, pues, ahí andan en friega. ¿Qué le puedo decir, productor? Oigan, no se les olvide que tenemos nuestra Cultura Fest aquí en Bakersfield. Prepárense para celebrar esta, pues, nuestras raíces. Este sábado 10 de octubre llega Cultura Fest. Una gran celebración de nuestra cultura, nuestra música, nuestras tradiciones. La entrada es completamente gratis. Mira, con razón me dan... Me anda picando un mendigo mosquito, mira. Ahí anda. ¡Mátelo, productor, mátelo! O traigas el chepe para que lo mate así de un aplauso. Entonces, pues hagan de cuenta, gente, que va a haber mucha música, comidita, bebidas, toda la cosa. Música en vivo, llega la Luz Roja de Beto Campillo, Eric y La Secta y muchos artistas más. Entonces, de 3 a 9 de la noche los esperamos en el Stromo Park, ubicado en el 4003 Chester Avenue, aquí en Bakersfield. No te lo puedes perder. Ya regresamos con la hora de corrido. ¿Jálese? Bien nomás. Este corridazo se llama Le Compré Casa a Mi Mamá, de Edgardo Núñez y Luis R. Conríquez. A ver, vamos a ver. Súbale hasta el tope.

0: ¡Deje que los perros ladren, hombre! Mire, señal que andamos cabalgando, digo, que andamos caminando. ¿Cómo va el...? Ya pues, cállense, muchachos. ¿Cómo va el dicho? ¡Deje que los perros ladren! Señal que vamos avanzando. Ándale, así, Ancina. A ver, tengo un anuncio importante, porque pues acá mi gente de promociones siempre les encanta cambiar las fechas. Ok, mi gente, tenemos este Van Hit, pero va a ser hasta el miércoles. Pasado mañana miércoles en Alta One, los esperamos en el 11211. Les había dicho que hoy, pero no. Es hasta pasado mañana miércoles, 7 de octubre. Repito, y pasen la voz, por favor, porque luego van a ir el día de hoy y no va a haber nada. Ahí en Alta One estaremos pasado mañana, miércoles 7 de octubre, en el 11211 River Run, Stockdale Highway. Y van a tener la oportunidad de ganar boletos para el concierto de Fuerza Régida y muchos premios más, ¿ok? Es el miércoles, los esperamos, ¿ok? Ahora sí, cálese. Márcame 335-1029 para complacerte con tus corridazos.
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2: Easton Clark, de Taft, tenía solo 12 años cuando su deseo de tener más niños con quienes andar en bicicleta se convirtió en algo mucho más grande, al reconocer que muchos jóvenes no tenían acceso a bicicletas, equipo o mentores. Easton creó Almost All Wheels a través de la fundación Diamond in the Rough. Tan solo durante el último año, más de 1,000 bicicletas han sido regaladas o reparadas, brindando a niños y familias la oportunidad de salir, convivir y sentirse parte de una comunidad. Hoy, a sus 16 años, Easton es reconocido como uno de los primeros jóvenes héroes de Tu Voz, Tu Héroe 2026, demostrando así que no hay edad para ser líder o hacer una diferencia extraordinaria.
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0: ganas, mi gente. Ya me chuparon la sangre los mendigos mosquitos, productor. Ni modo, ¿qué quiere que haga? Ay, no. ¿Para qué dejan la puerta abierta, pues, productor? Le dije, si va al baño, por favor, cierre bien la puerta, porque entran los mosquitos. Porque luego le dejan las puertas abiertas allá por la cafetería y ahí es donde se cuelan. Los hombres se lucen estos mosquitos. Ya me picaron el chaborro. Pásame la llamada, échale. Bueno, bueno, ¿sí con quién hablamos?
1: Socia, te amo, chiquilla.
0: Mi queridísima Yami, le pusimos falta el día de ayer en la feria del condado de Kern. ¿Por qué no fuiste, mija?
1: Sí, fui el sábado porque mi esposo trabajó el sábado y dijo él que me fuera el sábado porque después iba a salir cansado él y iba a trabajar.
0: Yo quería ir ayer,
1: pero él dijo, no, mejor el sábado para que así los damos todo esto, que los niños se distraigan, se diviertan.
0: Te puse falta, mija, ni modo.
1: No, yo sí quería ir y yo le dije, yo quiero ir a verle, ahí cómo vamos a andar acá y ellos allá y nosotros acá, dice, ya están chiquitos todavía.
0: Sí. Oye, ¿qué onda? ¿Qué corrido te pongo, Villarín?
1: Supone el corrido de los Pérez.
0: Ah, ok, perfecto. Un saludito para tu esposo, mija.
1: Sí, para que anda en la uva.
0: Para todos los que están laborando ahí con él.
1: Todos andan en la uva, sí, que se cuiden, que le echen ganas.
0: Oye, no te pierdas el Bad Hit que van a tener, mija, para que vayas y te ganes boletos para Fuerza Régida.
1: Sí, a lo que quiero ir. Bueno, le voy a decir a mi esposa que me lleve, porque es hasta por allá, por donde dijiste, por el estadio, ¿no?
0: Sí, exacto, pero va a ser hasta pasado mañana miércoles, ¿ok? De 3 a 4.
1: Ok.
0: Ok. Ándale, pues, mija, somos Radio Lobo, la que toca.
1: Puras buenas con la socia, aquí la ando oyendo.

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0: 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Felicíteme, por favor, productor. Felicíteme porque acabo de matar al mendigo mosquito que me picó el chamorro. Hijo del mal. A ver, pásenme la llamada, por favor. Hola, hola, sí, ¿con quién hablamos?
1: Don José.
0: ¡Mi Josecillo, que no puede faltar en la hora del corrido! Aplausos, por favor, para Josecillo. ¿Para quién van los saludos, mi Josecillo?
1: A toda la gente trabajadora de Bakersfield.
0: ¿Y qué corrido te gustaría escuchar, mijo?
1: El que quiera poner para la gente activada.
0: Ah, bueno, ah, para la gente activada. ¡Cállese los ojos! Toda mi gente que anda bien activada, ¡ahí les va el burro! ¡Mira!
2: ¡Ahí tú!
1: ¡Para, chepe, siéntate!
2: Jorge Ortiz de Pinedo.
0: ¡Ahí te hablan, chepe!
2: Tráeme cuatro viejas pa' mí solo. Y a mi gente, lo que pidan, incluyendo vino y perico. Y al cabo, aquí el burro paga.
3: Como usted ordene, mis cinco patas.
2: Pero muévete, muévete, mesero pendejo.

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0: Querido público aguantador, pido una disculpa, a toda la audiencia que de repente, ¿verdad? Escucha todo ese movimiento aquí alterado, es el Chepe. Sí, es el Chepe. Entonces, no es su oído, no, son los movimientos que él entra aquí, no sabe ni qué mover aquí para notarse, para figurar.
1: Sí.
0: ¿Cómo está mi Chepe?
1: Muy bien, ya después de un largo weekend.
0: Largo, como te mandaron saludos ahorita, ¿eh?
1: Ah, sí, qué
0: bueno. Pusimos, en la hora de corrido.
1: ¿Pusieron cuál?
0: La del burro.
1: Ah, ok, qué bueno, me alegra.
0: El compa José dijo, siéntate, Chepe. Ya es en doble sentido, güey, porque luego mucha gente no entiende.
1: No entiende.
0: Entonces, pues se andan así quejando que hablas en doble sentido, ¿eh? A ver.
1: Me estoy recordando de ayer en la noche.
0: ¿Qué pasó? Ni nos cuente, por favor. No cuente sus intimidades en este momento. ¿Qué tal ese chiste, mi queridísimo Chepe? Oigan, quiero decirles a mi gente, ¿verdad? Que vamos a tener este Van Hit. Precisamente vas a poder ganarte boletos para que te vayas al conciertazo de Fuerza Régida. Y otros premios más. ¿Dónde al final vamos a andar? Pasado mañana miércoles. No es hoy, gente. De repente acá mi gente promociones le cambia las fechas. A ver, o no me la dan. Vamos a estar pasado mañana, miércoles.
1: Así es.
0: De 3 hasta las 4. A ver, deme dónde exactamente vamos a estar en este Van Hit pasado mañana, miércoles.
1: En el 11211 de la River Run Boulevard.
0: Oigan, gánense boletos para que se vayan al conciertazo de Fuerza Régida. Todo el mundo quiere ir a este conciertazo, mi Chepe.
1: Sí.
0: Bueno. Sí. ¿Ya está el chiste?
1: Ya lo tengo listo. Sí.
0: Échemelo, por favor.
1: Llega Pedro y Juan.
0: Pero, ¿cómo va la canción?
1: Pedro y Juan eran hermanos y amigos sin separar.
0: Mire, si tuviera boletos para regalar de los Tigres del Norte, haríamos un cuestionario de esa canción.
1: Ok.
0: Ok, pardonex.
1: ¿Por qué no se pasó Leticia? ¿Qué? ¿Eh? Y la otra pregunta sería, ¿en qué se graduó?
0: Exactamente. ¿Cómo se llamaban los hermanos? ¿Quién se quedó con Leticia? ¿Quién le puso Jorge al niño con Leticia? ¿Quién le perdió la con Leticia? Bueno, ya pues, estaban Pedro...
1: Estaban Pedro y Juan viendo la televisión. Y que de la nada...
0: ¿De cuántas pulgadas era la tele?
1: Una de 55.
0: ¿Sí? ¿Y luego?
1: Y luego le salen las noticieras. Noticiero de la tarde. Les informa de que estamos aquí afuera de este puente por las calles la A y la H. Y estamos aquí esperando porque estamos. Un señor se quiere aventar de un puente. Y se iba a tirar el señor, pues se iba a tirar al
0: vacío.
1: Al vacío, para tirarse, ¿verdad? Y le dice Pedro a Pablo: oye, Pedro, a mí se me hace que sí se va a aventar. Y le dice Pablo: te apuesto que no se avienta. Le dice, ¿cuánto? $500. Ok, está bien. Y le dice Pablo, bueno, yo te doy los $500, pero si se avienta, ¿ok? Ok, está bien. Pasa la noticia y...
0: ¡pum! Se aventó.
1: El vato.
0: No me...
1: Se aventó el compadre. Y ya, pues le dice Pedro, pues ni modo. Ole, échale para acá los 500. Y ya le da los 500 y le dice, ¿sabes qué, Juan? La neta, no me quiero pasar de lanza contigo. Yo he sido amigo contigo por toda la vida y te quiero decir la verdad. Ese noticiero ya lo había visto en la mañana yo. Yo ya sabía que se iba a aventar, por eso te aposté. Ten el dinero para atrás. No, quédatelo tú. ¿Y eso por qué? Pues es que yo también ya vi ese noticiero. ¿Cómo? Y sí, en la mañana salió. Pero yo dije, pues si ya se aventó una vez, no pienso que se vuelva a aventar.
0: Esto fue para... Quedan 80. Ya continuamos, ¿cómo rellenamos la que toca?
1: Buenas.

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0: ¡Ay, dolor! ¡Ya me volviste a dar en la mera rabadilla! ¡Ya continuamos! ¡Somos Radio Lobo, la que toca puras buenas! ¡No, hombre! ¡Hubo masacre, productor! ¡Hubo masacre, señoras y señores! ¡México contra Estados Unidos! ¡Otra vez el clásico de la CONCACAF! ¡Ahí le va! 3-0. Así nomás quedamos, productor. ¡Ni modo! ¿Qué le vamos a hacer, productor Chihuahua? Mire, pues ahora sí, un dato interesante para nuestros radioescuchas es de que México venía de conquistar la Copa Oro en el 2025, precisamente derrotando 2-1 a Estados Unidos en la final. Entonces, se vengaron los hijos del maíz el día sábado, productor. Ay, les digo, la venganza no es buena, quema el alma y la envenena. Okay. 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Entonces no se lo pueden perder, mi gente. Es este viernes 9 de octubre, de 4 ya hasta las 6 de la tarde. Mi gente de promociones estará por ahí. Así es de que pues gánense ese televisor de pantalla gigante. Muy bien. Mire, quiero que me eche el pajuelazo del compa Lupillo Rivera, porque está chido, esa rola está chidora. Mira, échale.
1: A ver, compa Giovanni Chávez.

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por Radio Lobo, la que toca puras buenas. Ahí tenemos a Remy Valenzuela. Te invito, así se llama su rolonón. Oiga, ¿qué le iba a decir? ¿Qué le iba a decir? Estaba viendo una noticia muy triste, bastante triste, la mera neta. Lo que pasa es que mi hija va a esa universidad que está en Norwich, se llama Season. Entonces haga de cuenta que el pasado fin de semana pues hubo un pachangón, ¿verdad? Una fiesta, pues ahí, ¿verdad? ¿Qué hacen los jóvenes? Muchas veces se nos hace, bueno, se les hace fácil a los jóvenes irse a esas, ir a esa clase de fiestas, ¿verdad? Pero es peligroso, porque haga de cuenta, productor, que hubo una balacera, hubo pleito, todo el mundo ahí empezó a pelear y hubo balacera. Entonces una muchachita que, pues sin temerla, toma la cachetón, pues se quedó sin vida, productor, y dejó a un chiquitín. Entonces estaba viendo un video de la mamá, le dice, ay, mi hija, la asesinaron, ¿cómo es posible? Qué triste, la verdad, muchas veces yo digo, por eso tenemos esta oportunidad en esta vida de ser buenas personas, de estar, ahora sí, ayudando al prójimo, alentándolos, ¿verdad? Si andan ahí con todo el corazón triste, a decirles, hey, arriba el ánimo, ánimo, ánimo. Entonces, fíjese, de la noche a la mañana esta muchacha perdió la vida, productor, sin temerla. Ahí, entre jóvenes, que había más de 100 jóvenes ahí, y se ve el video ahí cómo andan a corre y corre, y hubo disparos, y pues le tocó a esta muchacha. Dejó un chiquillo. Ay, no. Y estaba joven, la muchacha. Dice la mamá que, pues, ella quería entrar a la universidad, doctor, para seguir estudiando, pues no se pudo. Qué triste, la mera neta. Okay. Bueno, miren, mi gente, vamos a tener, ¿verdad? Aquí en Bakersfield va a haber este pachangón, ¿verdad? Para celebrar nuestras raíces. El sábado 10 de octubre llega Cultura Fest. Es una gran celebración de nuestra cultura, música, nuestras tradiciones. Entonces, pues puede llevar a toda la familia porque la entrada es completamente gratis. Y vamos a tener música en vivo con La Luz Roja de Beto Campillo, Eric y La Secta y muchos artistas más. Deliciosa comida, bebidas, lléguenle, mi gente, de 3 a 9 de la noche en el Stromal Park, ubicado en el 4003 Chester Avenue. Ahí estaremos, sus amigos de Radio Lobo, para que se dejen caer la greña. ¡Écheme un besito! Con tus ojos. Así se llama, pues, la rola. ¡El luego se emociona! ¡Cállese, productor! ¡Estoy casada! ¡Hágase para allá, vato! Ni fiado lo quiero, productor.

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sin dolor, señoras y señores, chiquillos y chiquillas. Bueno, pues llegó el momento de irnos a la reflexión. Socia, échate una reflexión para esas personas que hablan mal de otras personas echándoles tierra para que les vaya mal en su trabajo. ¡Ay, qué tristeza! La mera neta, hay personas que en lugar de trabajar por sus propios sueños, se dedican a hablar mal de los demás, a ponerles trabas y hasta echarles tierra para intentar que les vaya mal en su trabajo. No se vale, mi gente. Nomás acuérdense que hay un Dios que todo lo ve. Ve a buenos y ve a malos. Hay que recordar algo. Lo que una persona intenta hacerte en la oscuridad, mi Padre Santo Dios puede convertirlo en bendición a plena luz. ¿Ok? Entonces, no necesitas defenderte de cada comentario ni responder a cada persona que intenta desacreditarte. Si estás haciendo las cosas con honestidad, trabajando con dignidad y caminando de la mano de mi Padre Santo Dios, deja que Él sea quien pelee tus batallas. Así nomás quedó. Porque nadie puede cerrar la puerta que Dios decidió abrir para ti. Ténganlo en su mente, mi gente. Y a quienes viven hablando mal de otros, les voy a decir algo. No necesitas apagar la luz de otras personas para que la tuya brille. Trabaja en ti, mejora, crece y deja que tus propios resultados hablen por ti misma o por ti mismo. La envidia destruye al que la carga, pero la humildad y la integridad abren caminos. Así nomás quedó, productor. Tenemos un Dios de justicia. Eso que ni qué. Se quedan con Erasmo y la Chocolata aquí en Radio Lobo, la que toca puras buenas.

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0: tardes, este es el show de Erasmo y la Chocolata. Espero que estén muy bien. Bueno, yo la verdad estoy emocionada, encantada y muy feliz de ver el ¿cómo se llama? El altar que tenemos para Día de Muertos. Está padrísimo, ¿no? Que les encargué desde hace como 3 días. Oh. Dije, el viernes todo el día van a estar aquí todos los muchachos haciendo el altar. La verdad me encantó. Les quedó muy padre. Me fascina. Está muy bonito.
1: Choco, no hay ninguno.
0: ¿No hay?
2: No.
0: Y bueno, igual cuando hay mucho trabajo también a veces no hay tiempo.
1: Parezco muerto.
0: Cuando no hay tiempo, pues no hay tiempo, ¿no? Me encanta a mí el teamwork. Aquí todos se acomiden, o sea, se desvelan, ¿no? Al otro no llegan a sus casas, dicen, no. Pero bueno, pues gracias muchachos por todo su empeño y labor que le ponen a su trabajo, ¿verdad?
3: A mí no me vas a decir cosas. Yo no lo hice y yo, la neta, no hice nada. Yo sí valgo madre, ya, así es lo que quieres decir. Y si me quieres de una vez, Choco, decir que me vas a quitar parte de mi sueldo, de una vez te digo, me vas a dejar sin nada.
1: Oye, Choco, yo creo que lo que te falta a ti es entender que los tiempos han cambiado y que la gente no funciona como antes. No somos acomedidos para crear algo. Tienes que ser como los niños. Tú pon un lápiz aquí, así, si no, no va a haber como decir, yo lo hago.
0: Tienes razón, pero bueno, Chucho, el de la moto, ¿cómo estás? Buenas tardes, Chucho.
4: Muy bien, ¿cómo estás, Choco?
0: Bien, bien. Pues bueno, ¿qué opinas tú, Chucho, de las personas que manejan? Tú traes una moto.
4: Es correcto.
0: Y por eso te pongo al micrófono. Para ti como motociclista, no sé si sea la palabra, ¿cuál es el error más común que comete el que está manejando un coche? Que ustedes los motociclistas lo ven como diciendo, oye, eso está muy mal.
4: Puta, lo más peligroso que a mí se me hace es cuando se cambian de carril sin avisar. Ni siquiera meten la intermitente, tú vas en medio de los carriles y te avientan, no te voltearon a ver. Te avientan el carro, es peligrosísimo y así se dan muchos accidentes aquí en California.
0: O sea, tú como motociclista dices, oye, echen un ojo nada más, volteen. De hecho, cuando sacan la licencia, lo primero que te dicen es, mira el lado ciego, que le llaman o el...
1: Así, Choco, tal cual.
0: Volteas a la derecha, tú miras tu ventana, pero no miras lo que está entre la ventana y el retrovisor. Por lo tanto, hay un lugar que llaman el blind spot. En español, ¿cómo le llaman?
4: El punto ciego.
0: O sea, y a ti te ha pasado que andas ahí en la motocicleta, ¿no?
4: Sí, claro. Y es que además, cuando vas manejando, buscas otros carros, pero no buscas moto. Aquí en California es legal para las motocicletas ir entre los automóviles.
0: Sí, de hecho, hay un letrero que dice share the road. O sea, comparte la carretera, no es tuya. Ahora, de verdad, ¿cuántas veces se van a encontrar a alguien de una moto? No es siempre. O sea, también no se pongan porque así como que siempre hay una moto, ¿no?
1: No, a ver.
5: Esos de las motos son bien inconscientes.
1: A ver, pero hay de motocicletas a motociclistas. Chucho, ¿qué motocicleta traes? Y eso habla mucho de la personalidad de la gente. Ah,
4: una Ducati.
1: Ahí están. A ver, esos güeyes que traen las Harleys, esos güeyes que traen y que van brum, brum. Estos brodies, a veces ya no hay lugar para donde hacerte hacia la izquierda, cuando vas en el carpool, por ejemplo. Esos güeyes quieren que tú raspes el cemento para que ellos tengan un carril aparte. También está, hay que ver también los pros y contras. Si vienes a quejarte, o Chucho el de la moto, que venga con esta queja que ya está poniendo aquí con el Ministerio Público, que también diga la verdad, hay motociclistas que son mamilas, que quieren su carril.
4: Eso sí es cierto. Eso sí es cierto.
3: No, y hay otra cosa, ustedes pagan menos impuestos.
5: Y deberían de ser más calmados porque van a llegar más rápido que todos, güey.
3: Sí, pagan menos.
5: Sí, o sea, pagan menos placas, llegan más rápido y la hacen de todos.
4: Yo lo que siento es que tienen envidia ustedes.
5: Claro, pues sí, bueno, sí, claro que sí.
0: O sea, como ya llegamos a un acuerdo, ¿verdad? Que no es ninguno. O sea, sigamos peleando en las carreteras. A ver, otra cosa, y lo hablamos. Ah, por cierto, aquí está Homero, ¿no?
5: Estaban hablando de ti. Bueno.
1: Choco llegó diciendo que qué bonito está el altar que hicieron de Día de Muertos, que el viernes, todo el viernes se lo tomaron, dice.
0: Se desvelaron seguramente, no, les encanta. Y ustedes aman su trabajo. A ver, vayamos otra vez con los carros. Tú, Garbanzo, ¿qué queja tiene un señor? Ya se quejan mal los señores, ¿no?
5: Últimamente Choco ando muy mamones, la verdad.
3: Últimamente. Te están dando cuenta apenas.
5: La verdad, la gente no tiene sentido común a la hora de manejar, Choco. Nada, no tiene sentido, no tiene sentido común para la manejada.
0: Bueno, de hecho no hay un sentido común.
5: Pues debería de haber por cuidado, empezando con los motociclistas como Chucho.
0: Pero
5: que
0: bueno,
5: se ve.
0: Háblame de ti, ya hablamos de las motos. Háblame de ti, ¿qué te pasó?
5: Bueno, Choco, a mí hoy, por ejemplo, hoy en la mañana venía saliendo, voy a dar vuelta a la derecha, ya hay dos carros esperando que son vuelta a la izquierda, y yo voy tranquilamente metiéndome a ese carril cuando el segundo carro de repente se avienta para el lado derecho sin decir agua va. Güey, échate un vistazo. Nos enseñaron a voltear sobre el hombro cuando vas a moverte al lado derecho. Volteas siempre sobre tu hombro. Ese güey le valió madre. Entonces su defensa quedó así, un milímetro de mi puerta. Lo volteé a ver y ni siquiera me volteé a ver porque supo que la regó.
0: ¿Para qué la volteaste a ver?
5: Para mentarle a su madre.
0: ¿Y se lamentaste o no?
5: Sí, le dije, hijo de... Sí, pero no me volteé a ver, te lo juro.
0: ¿Y qué tal si trae una pistola?
5: Yo creo que no me iba a escuchar si me preguntaba qué. Le decía, nomás estoy saludando, ¿todo bien? Y ya. Es todo, Choco, lo que me pasó a mí.
0: O sea, tú en tu modo de privilegio volteaste a verlo como diciendo, te tengo sometido psicológicamente, volteate, agáchate.
5: Así, tal cual. Es que se dio, mira, pero lo bueno de este güey es que...
0: ¿Y qué dijiste? Así me gusta fuiste, ¿no? Así me gusta y te fuiste.
5: Bueno, no, de hecho, no soy muy bélico, no soy muy acá confrontativo.
3: Es una nacada, Choco.
0: Sí. Claro, es una nacada ver cuando estás en privilegio de someter a alguien y ya que te sacan un, como dicen los nacos, un fiel. Pues ya dicen, ¡ay! Como la chilindrina, ¿no? ¡Ay, papito lindo, chulo! O sea, así andan.
1: Ahora, a ver, espérame, Choco, tú eres igual que Erasmo, ya haces voces. A ver, Choco, estás imitando a la chilindrina.
5: Sí, y te sale bien.
3: Acabamos de descubrir que la Choco imita a la chilindrina.
5: Ya, tienes a la cantante del ropavejero y ahora a la chilindrina.
0: Tu abuela tiene a la del ropavejero, ¿ok?
1: A ver, otra vez, Choco.
0: Ahorita se las voy a hacer a la chilindrina, pero a mí se me hace muy chistoso que venga el garbanzo. Bueno, además traes un Tesla, o sea, una personalidad del que maneja Tesla es de alguien collón, ¿no? Es alguien de... ¡Ay!
5: Bueno, no...
0: Y más cuando tiene asientos blancos. ¡No, el garbanzo sí es
5: Cállate, güey.
0: O sea, se te queda viendo y tú así como que te saque algo, te digo, que lo veas barbón, y todavía con la barba como tejida, como trencitas... Y que tenga un tatuaje aquí de una pantera en el cuello y que te diga, what? Y tú así de, ay, la barbita chula, bonita. O sea, así.
5: Oye, si eres Choco,
0: bueno,
5: tú,
0: ya, ahorita regresamos, Diablito está a punto también de decir algo, de quejarse de quién anda manejando mal. Que nos llamen, que nos digan qué es lo que a ustedes les molesta de esos conductores que no sé quién o cómo les regalaron. O les prestaron o la licencia, ¿no? Que nos llamen 1-888-874-2656. 1-888-874-2656. Si usted escucha esto en el podcast y nos llama, obviamente, y el podcast, pues ya no vamos a estar ahí, pero pueden mandar un WhatsApp, Erasmo.
3: Ah, sí, están oyendo el tema este, nos manden un audio de WhatsApp o digan, quiero, ¿cuál es lo que más les... patea de la carretera? El número del WhatsApp es el 323-541-7994, 323-541-7994. Pues te llamen porque el Diablito va a atacar con el famoso que no le gusta de la carretera. ¡Feliz lunes!

0: gracias por estar con nosotros. Imagínense ustedes que ya estamos a 6 de octubre. O sea, ya es 6 de octubre. Así de rápido se van los días y el día de hoy estamos hablando... ¿Perdón? Perdón, tiene razón, Garbanzo, una nacada mía.
1: Pero si nos imaginamos, ¿sí podemos imaginarnos que es 6?
0: También, ¿por qué no? ¿Qué tal si la gente está escuchando el podcast un día después?
1: Eres una diablilla.
0: Estamos hablando de cómo es que la gente la riega. Acá hablaba el Garbanzo de que pues no voltean en ese punto ciego, el blind side. O de cuando van manejando, Chucho habla que en la motocicleta ellos sufren mucho.
1: Oye,
0: porque hay gente que no quiere compartir la carretera. Ahora vamos con el Diablito. ¿Qué pasó, Diablito?
2: Yo ahorita que estaba tomando mi café, escuché a Chucho. Rápidamente le digo a Chucho, vende tu moto antes que te arruines las uñas, vato, porque las motos son para eso, para estar a pasar los carros y si te meten, pues de volada te mueves, carnal. Para eso son las motos.
3: O sea, las motos son para las que les gusta la adrenalina.
2: Claro.
3: No es para andar como niña, como si anduvieras una Vespa.
2: Claro, se vendió mi
4: este pan. Tiene toda la razón, señor Diablito. ¿Es por eso que usted vendió la suya?
3: ¡Oh! ¡Qué marrano! ¡Le dieron con todo!
5: ¡Carajo, mano! Este sí le dio con todo. ¡Carajo, mano!
2: Punto aparte, the worst drivers son la gente que tienen placas de handicap. ¿Creen que son dueños?
0: Los peores choferes son los que traen placas de incapacitados. Ese sticker en la placa.
2: Peores en la carretera. Siempre te andan empujando. No sé cómo se... tailgating.
3: Arriando. Pegaditos atrás en la cajuela.
2: Siempre se andan cruzándose. O sea, les valen... se les van en, no sé,
3: de los asiáticos no vas a hablar,
2: man. No es que la gente, es que ahí van embarados todos los que tienen placas de handicap, y no me van a dejar mentir, se creen que son dueños de la calle, o sea, del freeway, de todos los estacionamientos. Si estás
1: ellos
2: ahí,
1: tienen que estacionarse ahí.
4: Oye, Diablito, no te estás contradiciendo.
0: ¿En qué?
4: No, es que se creen dueños de la... Entonces, tú eres el que te crees el dueño. Entonces, no, te voy a decir por qué.
2: Para nada.
4: Yo tengo una mamá y un papá que he aprendido que ellos manejan y manejan con un estilo que ya no es el que tenemos nosotros, las mismas... ya no somos...
1: Reflejos,
4: ya no... Y nosotros deberíamos estar conscientes de quién va manejando, porque sí está muy fregón, ahorita que estás joven, y mental es su madre a los viejitos, y eres esa viejilla, ese abuelo, pero ¿por qué no nos ponemos más, le bajamos de huevos, como decimos, y decimos, ay, güey, pero es un señor, es una señora,
1: claro,
4: hay que bajarle, y yo creo que nosotros deberíamos estar conscientes y compartir la carretera, brody, o sea, no pasa nada.
3: ¡Bravo, maestro! ¡Bravo, gran líder! ¡Presidente!
0: Pero bueno, a ver, Diablito, entonces, ¿qué más? ¿Qué otra queja tienes?
2: No, es simplemente que sí, ellos son the worst drivers, y me imagino que muchos que están escuchando
0: ahorita van a estar de acuerdo. Pero yo creo que algo a que sí estoy a favor del Doggy, Diablito, es ellos no es su intención. No, hay gente que sí maneja porque les vale, así metiendo. Ellos creen que van bien.
2: Tiene punto válido el señor Doggy, el maestro, estamos hablando de gente que... Tienen esas placas, y has visto cuando vas al supermercado, se bajan y son hombres así bien armados. O sea, hay gente que no merecen esas placas, la verdad.
0: Ah, bueno, eso sí.
2: Y hay muchos así.
0: ¿Sabes qué he visto también que es una nacada? Wow. Esa gente que trae ese tipo de placas, le pueden prestar el carro a su sobrino, a su hijo, a su alguien bien. Y cuando se estacionan como tienen VIP, entre comillas, ¿no? Que ojalá Dios quiera que nunca tengamos que tener ese tipo de VIP. Para bajarte ahí renqueando y lo que sea, como que son prepotentes, o sea, como que ya porque ellos se estacionan en PNL, ese hasta se estacionan a velocidad alta, ¿no? Así, ¿esto qué? O sea, así como yo tengo y traen su, colgando del retrovisor su sticker o su etiqueta azul, ¿no? Así como que, oye, hermano. Sí. Pero estás ahí porque tienes un problema.
1: Y luego, perdón, chico, rápido. Esas personas que...
4: Este show no se están guardando nada.
1: Esas personas que a veces sí les prestan esas cosas que cuelgan en el espejo y se bajan caminando chuecos, eso es hasta pecado, capital. Como burlándose. Eso no está bien.
0: Bueno, digo, ya teniendo el sticker ya no tienen que caminar chueco, porque de hecho es ilegal que tú les preguntes que si tienen algo de verdad o no.
1: Sí,
4: es. Ah, ¿de verdad?
3: Sí, sí, como el garbanzo lo debería de tener y se ve normal.
4: Exacto.
2: Exacto. Y luego vas a lugares, digamos, como las tiendas donde venden madera y todo eso, y los estacionamientos de handicap están todos llenos. Come
4: on, really. Oye, sí es cierto, el otro día fue a Home Depot, el sábado creo, no, fue ayer domingo. Llego, Brody, oye, es como cuando vuelas en business class, en primera clase en el avión, dices tú, pues voy a subir primero, dicen, primero los soldados, y luego las señoras, y luego gente con niños, güey, casi todos son los que vuelan, el último te subes, dependiendo del avión, ya no hay espacio arriba, aunque vayas a veces en business, Brody, eso está pasando, llegas a estacionarte y 30 estacionamientos para inválidos y están vacíos.
1: ¿Pero qué tiene? O sea, caminen. ¿Qué les quita caminar dos espacios más?
4: Garbanzo, que tengan uno o dos.
1: No.
4: Sean huevones.
3: Garbanzo hablando de huevones.
1: No sean huevones. O sea, estaciones hasta allá. ¿Qué estás andando buscando?
3: Oye, Choco, que fuimos a Nueva York. Le dije, Garbanzo, vente al gym.
1: Ahí estaba. Ahí estaba y no llegaste.
3: Huevonzazo, güey. Tan viejo ya.
0: Bueno, a ver, Diablito, ¿otra queja?
2: No, es todo, Choco.
4: Oye, cuando tengas temas de queja, el Diablito siempre participa, es muy bueno.
1: Guarda mucho rencor. Bueno, a ver,
4: venía llegando aquí. Oye, Choco.
2: ¿Dónde es aquí?
4: El acercándose, cuando uno va a dar la vuelta, uno tiene que bajar la velocidad por naturaleza. Pero cuando el carril es más amplio, tú te cargas un poquito a tu derecha para dar la vuelta hacia la derecha, para que el que venga atrás vaya a su velocidad y no la tenga que bajar, te cargas a la derecha y le das despacio, o que te vayas a meter a un estacionamiento. Pero cuando alguien viene muy pegado y que no tengas tu espacio, te puede pegar y causar un accidente. Tuve que acelerar porque vi un güey de una vez, parecía de esos serie, ¿cómo se llama? Serial Killer. Parecía un güey que, yo dije, viene Michael Myers con un cuchillo.
2: Un pan blanco.
4: O sea, pegadito a mí. Y tuve que acelerar para usar, por mi lógica, pues tienes que estar espejeando. Y le tuve que aventarme la vuelta un poquito rápido porque este Brody venía muy pegado a mí. Y luego voy en normal, voy a dar una vuelta y un güey va saliendo de un estacionamiento y me pitan. O sea, a ver, güey, tú eres el que tienes que salir despacio y ver si viene un carro o no. La verdad, Choco, hay que bajarle, nos altera el calor, a veces también calienta la raza en general, pero hay que ser más conscientes del volante.
3: Es un privilegio manejar, no es un, como dicen, no, que es un lujo manejar, ¿verdad? No es
2: derecho.
3: No cualquiera, es un derecho, güey. No cualquiera puede andar ahí, güey, en el volante.
2: No es un derecho, es un privilegio.
3: Imagínate, güey, ahí te va, vamos llegando aquí, que te vienen pegado Maestro Doggy ahí. Ya es todo el día, güey. Ahí a la aseguranza, llamar a la grúa, y es un desmadre, güey.
1: Ahora, no hay que olvidar que usted, Maestro Doggy, es muy famoso y tal vez querían su autógrafo. Digo, no hay que descartar esa posibilidad.
4: Muy bien.
0: ¿Así siempre termina tus segmentos?
4: Sí, al último tengo 3 minutos, le llamo los minutos de comedia, el garbanzo termina con eso ahorita aquí, no. Tenemos uno.
1: No, métale ahí.
3: Métale ahí. Sí. Oye, Choco, te mando a saludar Marco Antonio Solís, el Buki.
1: ¿Neta?
3: Estamos ahí en Long Beach, saludos a una morrita que traigo ahí de Oxnard. Y pues nomás decirte que dijo...
6: Saludos ahí a la Chocolata, hombre. Con mucho gusto. Paisano,
3: Ahí está. Regresamos, llámenos 1-888-874-2656. ¿Qué es lo que la gente que anda manejando? ¿Qué le molesta? ¿Qué hacen mal? Saludos, regresamos.
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1: Bienvenido a mi segmento. Hoy vamos a hablar acerca de qué tan importante... Maestro, tiene llamadas, maestro, no esté payaseando.
2: Adelante, Garbanzo.
1: No, pues la llamada.
2: No. Adelante, Brody.
1: ¿Qué quiere que haga? Adelante, ¿qué?
2: ¿Cómo que qué quiere? ¿Cómo que estás como el chiste del gallo? ¿Qué quiere que haga?
1: ¿Qué quieres que haga? Adelante, ¿qué, maestro?
2: Ah, ¿no sabes qué día es hoy?
1: Es el día del maestro. Es el día...
2: Sí, déjalo. Vamos con... a ver, aquí tenemos a... Bien dice la Choco, ¿no? Bien clavados en su jale. Ramón, buenas tardes.
3: ¿Qué pasa, Doggy? Cuando hablé ese día, pues te iba a decir algo, pero ya se me olvidó. Tengo 70 años, cabrón.
2: Ah, ok. ¿Para que la gente entienda que cómo funciona aquí. Es de que yo creo algún día quería hablar y ya no hubo tiempo. Y Diablito dijo, después te llamo para que le digas. Hoy le llamaron a Ramón. Ramón dice, ya se me olvidó. ¿Qué te iba a decir, maestro? Okay.
3: Pero me acuerdo que no te encerraban a ti con un sobrino de Pitorro allá en el mercado de Estrella, en un cuarto frío en una bodega.
2: Se ve que le sabes. Pero no, Brody, no me encerraron ahí.
3: No. Patotas, un sobrino de Pitorro.
2: Así es.
3: ¿No eras tú?
2: No, Brody, no era yo.
3: Pues aquí los primos de Monterrey que han venido para acá conmigo, ese es, dicen.
1: Oye, ¿no estará pensando que está hablando otro show de esos de la mañana donde no hay que hacer?
2: Sí, digo...
3: No, en el mercado de estrellas tienes tu repertorio allá.
2: Lo que pasa, Garbanzo, que el mercado de la estrella es como por decir un... Pues ahí donde va la raza,
3: San
2: ¿no?
3: Nicolás, San Nicolás de la Garza.
2: No, Brody, no soy. Algo más, no tenía...
3: ¿No serás?
2: Era todo, ¿no?
3: ¿No serás?
2: No, Brody.
3: No me saques, Brody.
2: Que tengas buen día, cuídate mucho, Brody. No hay tema aquí.
3: Sale.
2: Vámonos.
1: Ok, maestro, estaba jugando, obviamente. Permítame, déjeme empezar, por favor.
2: Adelante.
1: Muchachos, ¿me acompañan, por favor, con esta canción con el maestro?
2: A la de tres. Ahora sí, ya sabes, ya buscaste.
1: Ah, ya sabía, maestro.
2: No, ya le buscaste.
1: Happy birthday.
2: No, es mi cumpleaños, no.
1: Es el día del maestro.
2: No, es el día del maestro.
1: De la persona que enseña.
2: Es el día del docente.
1: Pues déjeme cantarle la mañanita.
2: ¿Sabe la diferencia o no?
1: Pues para mí es lo mismo, maestro.
2: Exacto. ¿Ven? ¿Cuántos años tienes tú en esto de los medios?
1: Ah, pues más de 25 años.
2: Y amas esto, ¿no? O sea, tú lo amas. O sea,
1: ¿sabe qué? Voy a cambiar eso.
2: Tú en tu mundo lo amas.
1: En mi mundo, sí. Pero en su mundo, cero.
2: Y amar es demostrar, ¿no? Es con hechos. Sí. O nada más es, te amo, sí. Pero no te atiendo, no te procuro, no veo detallitos. ¿Sabes por qué dices que amas esto?
1: ¿Por qué?
2: Porque decirlo es gratis. Ahorita regreso, señores.
1: Qué bárbaro.
2: Qué bárbaro. Si les cobraran por opiniones en redes, en todo, la pensarían, ¿eh?

0: estás, maestro?
1: Feliz lunes a toda la raza. Por cierto, saludos a toda la raza de Nuevo León, donde acaba de suscitarse un tema que les voy a hablar más adelante, de una mujer que asesina a sus dos hijos, asesina a su pareja y luego va en su jeep y a 400 metros de donde hizo esta masacre se lleva a su niño menor y también ahí le quita la vida, lo desvive y luego ella se quita la vida. Sí, porque yo les he dicho, si todos escucharan mi segmento, créanme, estuviéramos un poquito más conscientes de qué significa una pareja y una relación. Pero no, sigan viendo novelas, todo donde el amor lo es todo y donde tú vas a estar conmigo para siempre, sí o sí, síganle por ahí. Garbanzo.
0: Sí, gran líder, maestro, aquí estoy a sus órdenes, dígame.
1: ¿En qué nos quedamos?
0: En que, pues según usted, que yo no sé apreciar ni un poquito porque no considero que amo y mi trabajo y que soy desconsiderado por no saber qué día es hoy.
1: Muy bien. Y si no estás conforme con mi opinión, puedes presentar un buen comentario para dejarme a mí callado.
0: Creo que no hay nadie que lo pueda dejar callado, maestro. Esa es la verdad.
1: La respuesta es no, ¿verdad?
0: No.
1: Bien.
0: No hay nadie que lo pueda.
1: Hay una diferencia entre maestro, docente y profesor. El maestro de latín, magister, ¿no? Magister. Que se deriva de magis, que significa más. Persona que de conocimiento superior a la media. Un más sabio o jefe en su campo. Docente, de latín, docens. Y ya sé lo que están pensando, gordos, en una docena de donas. No. Latin, docens, que significa enseñar, se refiere a la labor profesional de enseñar. ¿Verdad? Ese es el día de hoy, es el día del docente. Yo les he enseñado algunas cosas. El maestro, saben que está a otro nivel. Pero luego está el profesor, brody, de latín professor, que deriva de profiteri, significa declarar en público o profesar, aquel que declara públicamente que posee conocimientos en un área específica. Digo, que obviamente el maestro de hoy puede encerrar los tres, pero si ves,
0: es lo que yo estoy pensando.
1: Hay diferencias, estás pensando.
0: Es lo que, sí, es que los está dando, pero para mí todos son...
1: ¿Qué digo? Aquel es lo que te iba a decir, ¿no? Digo, aquel... y me ganaste, es lo que te iba a decir. Híjole.
0: No, es que como uno, pues, no aprende, ¿verdad? Todo eso todos los días, no lo refresca, pues ya ahorita escuchándolo digo, no, pues es...
1: Tiene razón.
0: Sinónimo del maestro.
1: Tiene razón. Yo ofrezco una disculpa, Garbanzo, yo me he equivocado, es nada más de refrescarlo, ¿no? ¿Y cuándo? ¿Cuándo?
0: Pues a uno tiene que esperar pues a que venga alguien como usted con su humildad a decirnos, ahí les va.
1: ¿Qué edad tenías cuando empezaste en esto, brody?
0: No, ya, ¿cómo fue?
1: No, olvídate, no empiezas aquí con tus cosas de mujer. Ay, amiga, me vas a sacar la matemática. El garbanzo, ¿a qué edad empezaste esto? Dice, put, me van a sacar la matemática. Me dijiste que tenías 17, ¿no?
0: No, diga mamás. No, como a los 22.
1: No, tú me dijiste saliendo de la high school empezaste a ir a Radio México ahí en Corona.
0: No.
1: Cuando yo salí de... Escuche. Tus historias siempre son cambiantes. No. Ahora, ¿cuándo empezaste?
0: No, yo de high school estoy trabajando en Domino's Pizza. Acuérdese que le había comentado eso. Y después de ahí, pues fui a la escuela, ¿no? Como a los 22, 23 años.
1: Garbanzo, siempre en tienes una nueva historia, me dijiste tú. La última vez que yo dijiste que a los 19...
0: Usted es como mujer, usted nada más...
1: ¿tienes mujer? ¿Tienes mujer?
0: Ay, lo que me dijiste.
1: Espérate, ¿tienes mujer?
0: En México estaba la amada...
1: Ya nadie te preguntó dónde está. ¿Tienes mujer?
0: Sí, ya dije que sí.
1: ¿Es en serio? ¿Para ocultar las apariencias?
0: ¿Usted no tiene, verdad?
1: ¿La amas o es para ocultar las apariencias?
0: ¿Apariencias de qué?
1: No, a mí no me cuestiones.
0: ¿Apariencias de qué?
1: Así está bien.
0: ¿Estás celoso?
1: Era, como dijo aquel, era ganar el debate, no humillarlo, ¿no?
0: Ya, maestro.
1: ¿A qué edad empezaste hoy?
0: Ya le dije con los 23.
1: La última vez me dijiste 19 y todavía estoy lúcido, brillo. A ver, 19 años. ¿Tienes cuántos?
0: 52.
1: Cuac, cuac. No, brody, ya regresamos. ¿Qué? ¿Qué es? Cuac. Cuac.
2: El maestro Doggy.
0: Dale, maestro.

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0: mareas y ya me da vértigo.
1: Hoy se dice mareas, güey. No digas.
0: ¡Mamá! Perdón, don Alex Flora, sabemos que no tiene piernas, pero pues sí ha de tener cerebro, porque yo lo veo con las patillas de popotitos así, ¿no?
1: Anda en Europa ahorita, creo, ¿no, don Alex?
0: ¿Cómo sabes? ¿Cómo sabes? Me
1: anduvieron diciendo en redes sociales que en
0: no,
1: Europa...
0: No, me digas que sigues a Alex Flora.
1: El Diablito es el único que habla de eso, güey.
0: Que... El Garbanzo es el único que no sigue a nadie, él es de un orgulloso.
1: Es cierto, ¿eh?
0: Pero mi amigo, ¿por qué estás tan triste? Bueno, señores, ya llegó, ya está aquí. No. Él es el ranchero chido.

0: sacaron la música de gente que se pinta las greñas moradas.
1: No le diga al que trae el pelo verde.
2: Ranchero chido, ¿cómo que se pintan las greñas moradas?
0: ¿Qué es eso de andarse pintando los hombres las súbele a la música esa? Y luego se pintan las uñas de que fueran este carajo de Francisco Palencia. ¡No! Quiero decirles algo que ahorita los venía yendo. Venía pues ahí de Osnar, porque vengo yo de Osnar. Estuve yo por la subida del Conejo. ¿Es la subida?
1: ¿Por la subida del Conejo? Sí. Oye, pero para allá queda Victorville, donde se está señalando. Para allá.
0: ¿Dónde queda? A ver, vete nomás este muchacho, de veras que ya ocupas el sticker en la placa de es azul. Ya ocupas el sticker.
1: Tómele al tequila que ya tenemos ahí.
0: Ya ocupas el sticker de esa, en la placa de menos válido, ¿cómo le llaman?
1: No sé, handicap.
0: Azul, ya estás tú como...
1: A ver, pero ¿por qué dices
0: estoy
1: eso?
0: Estoy diciendo que vas a estar para allá porque está para allá.
1: ¿Para allá?
0: Sí.
1: No digas.
0: Lo que quieras apostar, deja de estar viendo, Aira. Para allá está San Diego. Para allá está Victorville.
1: ¿Para acá está Victorville?
0: Para allá
1: no
0: está.
1: No digas.
0: ¿Dónde están Las Vegas?
1: Para allá. No, espérese. ¿Para acá está Victorville? Ah, para allá mismo.
0: Y para allá están Las Vegas. ¿Qué estás diciendo? ¿Qué te dije? ¿Qué es lo que te dije?
1: Espérese, pero... ¿Y qué tiene que ver?
0: Te estoy diciendo que para allá está Victorville. Ay. Para tu cabrona cabeza, sí están Las Vegas para allá, pero Victorville no.
1: Ranchero chido.
0: Osnar está para allá y para allá está ¿cómo se llama? Viene siendo ahí Long Beach.
1: Para allá está Long Beach, es en serio.

0: Para allá está Santa Mónica, ¿para qué lado? Santa Mónica viene quedando, ¿para qué lado? ¿Me estás grabando tú, Chucho, el de la moto?
1: Sí, sí, sí.
0: Para los que están viendo el video, hay gente que no sabe por qué uno ya de viejo allá en el rancho uno sabe cuándo, para dónde es. Y cuando no sabes, dices más o menos ahí donde dice está el cabrón Huizache ahí. Del Huizache para allá, está este pueblo, para donde está el Huamuchil para allá, para donde está ese carajo Ocote para allá es, o el Palo Bobo para allá es.
1: El Palo Bobo.
0: ¿Cómo voy a pensar, Garbanzo, que no te sabes pues el norte, sur, este, este o el, no?
1: Oiga, pero de verdad, ¿para allá atrás está Santa Mónica para allá?
0: Me lo jura. De lo que quieras apostar.
1: Es que para allá queda.
0: A ver si te sirven
1: eso. Bakersfield queda para allá.
0: A ver si. ¿Cómo va a quedar Bakersfield para allá si Bakersfield queda para allá?
1: ¿Para qué queda Bakersfield? No.
0: ¿Dónde queda el 5?
1: ¿El 5? Pues aquí está, Luguito.
0: ¿Y dónde va?
1: Para allá.
0: ¿Cómo que va para allá si pasa para allá?
1: No, va pa... Oiga, está usted bien drogado. Estamos a espaldas del freeway. Mire.
0: En tus cabrones aparatos ahí puedes ver.
1: Ah, ¿ahora sí puedo ver?
0: Ey.
1: Aquí está el 5, aquí atrás de este edificio. Oiga, usted está drogado.
0: Y pasa para allá.
1: Pasa para allá, sí.
0: ¿Dónde está el gimnasio?
1: No, o sea, va...
0: Ahí le vas agarrando, ya.
1: Es lo que se dice, va para allá.
0: Va para allá.
1: Ahora, depende si va
0: para... para allá.
1: O sea, dice que va para allá.
0: Sí.
1: No diga mamá. No, ¿cómo va a ir para allá?
0: ¿Cómo va a decir que no diga mamá? ¿Cómo le vas a faltar respeto a la gente grande ya tú?
1: Pero no
0: antes, lo dije completo. Antes le tenían respeto a uno, ahorita, no, bueno... Aquí sí puedes, ya podemos hablar de tú a tú, porque tú ya eres más viejo que yo. Ya te oí con el doggy que dices que tienes cuac. ¿Qué das esa?
1: Oiga, ranchero,
0: chido. El pato.
1: A ver, quedémonos de acuerdo en algo. ¿A qué venía?
0: A decirles que se andan quejando de que cómo maneja aquel, este del Chucho.
1: Que
0: se me mete el otro, aquel el diablito, que nomás de nombre ya le quedó, que se le mete, que quejándose de las señoras que no saben manejar bien. El único que las defendió fue el Doge. Y luego la otra que se me metió, que se mira muy pegadito. Fíjate nomás que es por lo que sufren ustedes. Están las cabronas guerras allá. Hay gente sin agua. Ahorita hay gente trabajando en la construcción ahí en el cabrón Rofen. En el Rofen. Echando chapopote. ¿Sabes lo que es trabajar con chapopote en el Rofen? Caliente, Garbanzo.
1: Oiga, pero ¿por qué?
0: Ahí están afuera de la casa en la yardilla. Ya métete que me está pegando el sol. A lo que hemos llegado.
1: ¿Pero por qué?
0: Que te vayas allá por el callejón, allá en los ranchos, con el macho, que se te quede enterrada las patitas por el lodo, que no puedan ya con la carga, bajar la carga, el solazo allí, y que digan, ¡ay! Es que no volteó para meterse al otro carril. Fíjese nomás los sufrimientos de esta gente del pueblo, ya donde no hay tierra, puro cabrón chapopote. Fíjate nomás. ¡Ay! Y en tu carro, Garbanzo, airito acondicionado, nomás es cosa de decir, la regó. ¡Pásele, cuñado! ¡Pásele, primo! ¡No le hace! ¡Dele! No, como muy macho, queriendo pelear. ¿Qué es eso? ¡A un amiguito! Anda la gente ahorita quejándose de cualquier mensada, to Chucho.
1: ¿Qué? Ya también imita.
0: ¿Qué es eso? No, porque tengas el bass muy arriba, ya te creas mucho, Chucho. ¿Y tú, Garbanzo? ¡No! ¡Se acabaron los hombres!
1: Oiga, pero usted no maneja, ¿no?
0: Dejen eso a las pláticas de las mujeres que anden. ¡Ay, comadre! Garbanzo. Déjala, Choco, que hable de eso. ¿Qué es eso?
1: El que vino con eso fue el Don.
0: Y otra cosa, la que viniera, que me dijeron que iba a tener un altar ahora aquí, de Día de Muertos.
1: Ah, eso sí, ya es bronca de no sé quién.
0: Que iban a tener un altar aquí, que bien bonito, hasta estaban midiendo las mesas, ahí estaban trayendo tablas y la chingada. nada. Ya dije, pues voy a ver ahorita un bonito ahí, un santuario. Tienen razón, si es para el Día de Muertos, porque está muerto ahí.
1: Estaban viviendo en tablas y la chica.
0: Vengo de Osnar, tuve que subir la subida del conejo y bajar, voy a tener que bajar la bajada del conejo. Pues yo venía que porque ahora lunes iban a tener un altar para el Día de Muertos. ¿Qué quieren, esperarse ya para cuando sea el Día de Muertos, ponerlo y ya lo tenga que quitarlo?
1: Es que no encontraban el sombrero de Joan Sebastián.
0: Qué bueno, me da gusto, ya estás como los que andan en la construcción. Ahora no voy a ir a trabajar porque me faltó un ladrillo.
1: Ah, eso sí es pasarse de lanza.
0: Ahora les faltó el sombrero de Joan Sebastián y les va a faltar. Porque no lo van a tener. Yo nomás que...
1: ¿A eso venía?
0: Venía a ver eso, el altar. Fíjate, dije, les va a quedar bonito. Porque este Erasmo es de Michoacán, dije, les va a decir cómo hacer altares. Porque ahorita ya que andan ahí con el internet no saben hacer altares. Ya andan haciendo, ya hasta ponen gente viva, no.
1: ¿Gente viva en los altares?
0: Sí, pues nomás se quieren lucir.
1: Ah, perros.
0: Pero ya nomás venía eso, ya me voy yo.
1: No, no se vayan.
0: Y si se van a quejar, quéjense de algo que tú digas. Ay, joder, la ch...
1: Denos un ejemplo de qué rápido.
0: Andaba trabajando y me moché un dedo.
1: Eso sí es para quejarse.
0: Mi familiar tiene esta enfermedad. Sí. ¿Y aquel está? ¡No! ¡Se me metió! ¡Ay! ¡Ay, se me metió! ¡Ay! ¡Ay! Llamen a la ambulancia, que venga por ustedes, para que digan, se le metió un carro. ¡No, ya me voy!
1: Tiempo, ya
0: me voy, ya, ahí nos vemos, ahí nos vemos.

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0: no está gordo ya, nomás las rodillas se le acabaron.
1: Se le fregó.
0: Las rodillas dijeron, ay. Bueno, vamos con las llamadas. El día de hoy empezamos el programa hablando sobre los malos conductores, ¿no? Y qué era lo que a ti te chocaba, ahora sí que literalmente te chocaba de un conductor, ¿no? ¿Qué es lo que más te molesta en la carretera cuando alguien conduce? Vamos con Daniel. Daniel, ¿cómo estás? Buenas tardes.
1: Buenas tardes, Choco. Muy bien, ¿y tú?
0: Bueno, hablo con Daniel. Tú eres del Garbanzo.
1: Ah, ok. Claro.
0: Sí, Daniel.
2: Buenas tardes, Choco. Buenas tardes, Tocayo. ¿Sí te llamas Daniel de veras o es puro cotorreo?
1: Sí, yo soy tu Tocayo. ¿Qué tal? ¿Cómo estás? Yo también soy Daniel.
2: Ah, muy bien, bien, aquí, gracias a Dios, aplanando las carreteras de California, hermano.
1: Me da muchísimo gusto que así sea y que sigas tu camino con bien. Muchas gracias por llamarnos. Hasta la próxima. Radio Gallito.
0: Ándale, Daniel. A ver, Daniel, dices aplanando las carreteras, ¿qué haces tú? ¿Estás trabajando en arreglando carreteras en el asfalto o qué?
2: No, soy chofer de camión, de trailer. Pues.
0: Ah, okay. Y bueno, ¿cuánto tiempo de chofer?
2: Aproximadamente vamos a cumplir ya 19 años, Choco.
0: 19 años, es un montón, la verdad, y además es un trabajo que requiere mucha concentración, me imagino, mucho estrés, mucha responsabilidad. ¿Y lo que peor has visto en la carretera, Daniel?
2: Ay, la gente que se te mete sin poner direccionales. En la noche manejando sin luces. Sí. A veces los rebasas y se te vuelve a poner enfrente, se te empiezan a frenar. Ya sabes, la típica sacada de dedo. Sí, molestando.
0: Primo Daniel, a ver, pon el teléfono y sigue manejando. Hay un ruido, dale.
2: No, sí, de hecho tengo el ¿cómo le dicen? ¿El hands free o el manos libres?
0: El Bluetooth. Oye, Choco, ¿sí oyes el ruido? ¿Qué tiene? Yo pensé que trae un tráiler, parece que trae una carreta.
1: Pensé que está sentado en una máquina de hacer tortillas.
3: Carreta vacía.
0: Oye, bueno, entonces, Daniel, ¿qué pasa? ¿Qué es lo peor que has visto? Y además, yo sí he visto que ustedes requieren de espacio para cambiarse de carril. Hay carriles que están a la derecha donde van ustedes y se tienen que ir como integrando al... Se va terminando el carril, ¿no? Y tienes que ir metiendo a la izquierda. Y hay gente que no lee eso, no lo ve.
2: No, es que, mira, Choco, Erasno, tú, Garbanzo, hace años el reglamento de tránsito se respetaba, respetaban las reglas de tránsito, respetaban la velocidad, pero hoy en día, sinceramente, la regla de tránsito no la respeta absolutamente nadie. Hay mucho ego en la carretera, tanto de traileros como de carros. Provocando accidentes a lo puro tonto. Hay gente que nada más sale a manejar, si nada más no tiene nada que hacer en su casa y anda a decir, voy a salir a molestar a la gente.
1: Como deporte.
0: ¿Qué va a hacer? Aquí vine a molestar a los traileros, jefa. Ay, okay, pero hazlo bien, hijo, acuérdate. Oye, Choco, acá tenemos a alguien más. A ver, bájala ahí a tu radio, primo.
4: Que no midió.
0: Está hablando alguien en la calle.
1: Ah, caray, ¿eh?
0: Espérate, aquí está. Tenemos a... ¿Cómo está, señor?
5: Yo llamo para decirte que yo soy trailero desde hace 19 años. Y lo que me caen gordos a mí son otros traileros que andan llamando para quejarse. Hay que irse a las áreas de... Ya se me apagó el cabrón. Espera, se me... Es que este cabrón se me anda apagando, pero...
1: No.
5: Hijo de la... Te decía yo que hay gente que... Voy a llegar a un área de descanso aquí, porque aquí es donde llegan a visitarme las muchachas que se me suben acá al camarote. No, nos vemos, ya no sirve esto.
0: Bueno, sigamos con Jorge, Daniel. Daniel, entonces, eso es lo que has sufrido tú por tanto tiempo.
2: Sí, desafortunadamente sí. Todos los benditos días es el pan de cada día con malos conductores, la verdad. Es estresante. Ya es estresante manejar. Y más si entras a Los Ángeles, peor.
0: Uy, uy, uy.
3: Oye, primo, ¿cómo le hacen ustedes ahora que andamos en Nueva York? La neta, Choco, los traileros se la rifan ahí machín. La neta, en Los Ángeles está duro, pero allá más todavía, güey.
1: Ahí sí está.
3: Pero ¿cómo dan unas vueltas? ¿Qué pasa si se quedan atascados, primo? ¿Qué, cómo le hacen para sacar las cajas que se quedan como entre callecita y callecita?
2: Bueno, primero pues tienes que hablar a la policía para que te auxilien y pues ya te vas preparando con tu buena multa que te van a poner porque hay lugares que no son para... Sí, claro, es multa. El meterte en lugares que no son para camiones y tengas que hacer una maniobra para salir, pues ya ocupas de que la policía cierre calle o pare el tráfico y todo eso.
0: ¿Y esas multas van también a puntos para tu licencia o no?
2: Sí,
1: van a puntos.
2: Ahí,
1: todo por no saber acomodar.
2: Y ahorita, pues, trata con cómo está la situación. Cualquier cosa que haga uno mal, pues ya son puntos extra malos para el récord de conducción.
0: Ay, pues bueno, Daniel, gracias por llamarnos. Escuchando tu voz, me imagino que tú te gustaría ganarte la colección de los Freddys, ¿no?
2: Quería preguntarle si hay algún premio para los que entramos por primera vez a esta línea. He tratado de entrar tiempo atrás y nunca se me dio y ahorita se dio. ¿Hay un premio especial de Choco?
0: Bueno, no hay premio para los que están activos y son parte del show. Imagínate para ti, pobre hermano, ¿no?
1: Sí hay. Espéranos poquito, sí hay.
2: Al menos un besito, un besito, Choco, algo.
0: Claro que sí, bueno, claro que sí. ¿Por qué no? ¿Quién te va a negar un besito? Ándale, Garbanzo.
1: No, Choco. Yo con gusto, pero dijeron tu nombre.
3: Mándale, él lo dijo de 100, dale.
1: Yo con gusto, pero dijeron Choco.
3: No, ¿saben qué? Yo se lo mando. Primo, ahí te va.
1: Chiquillo.
2: Ay, qué rico.
3: No, esos traileros son... No, ¿cómo manejan mal y acabó en un beso?
4: Hay un premio para los que entran por primera.

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1: Erasmo, quita esas canciones, por favor, nos van a cerrar la radio. ¿Quién, además, quiénes son las Rucas de Chava?
2: Ah, no, es un locutor choco legendario de la Cosa Central, el señor Chava Ponce, que él conoce a todos los gruperos, Freddy's, Muecas, Bukis, todos son sus compas. Saludos a don Chava Ponce.
1: Bueno, vamos con Jesús. A ver, Jesús, ¿cómo estás? Buenas tardes, Jesús.
3: Choco, choco, choco.
1: Ay,
3: ¿cómo estás, chiquita bebé de luz?
1: Muy bien. A ver, ¿tú eres motociclista o estás en contra de los motociclistas?
3: Ni Dios lo mande. No, mira, ¿sabes de que yo ayer tuve un percance exactamente por culpa de un motociclista? Me chocaron. Yo me di cuenta que yo estaba esperando voltear para la izquierda. Y resulta que el que venía en la moto era una, no sé, era como la que tienen tres llantas, dos de enfrente y una adelante.
1: Ah.
3: Entonces el señor venía comiendo, yo creo, rebanadas de aire porque venía pisando la línea amarilla. Y como mi food truck, este es como, es un bus, haz de cuenta que le pegó con la esquina y se estampó y pues salió volando el pobre viejillo.
2: No, man, el pobre viejillo.
1: Sí, chocó contra ti.
3: Sí, y luego yo estaba de buena gente, voy y le digo, hey, you can find my friend, yeah, you need a help, you can find, no, you good. Está que era de gira, de sal, puta. Te quiero pues ayudar y te pones perro. Ah, pues ahí quédate pues.
2: Wow. Sí, Choco, eso que se ande poniendo perro cuando le quieren ayudar después de que él la regó, Choco.
3: Ey, vas a creer. Y luego yo estaba, lo que me da coraje es que fíjate, tira. Llegó la policía. No traía license.
2: No,
3: aseguranza y no registración. Y yo ya tenía mis papers en la mano porque dije, ya sé que me van a preguntar, pues ya entregué mis documentos y todo. Y resulta que cuando pasa el show le digo, oye, entonces, ¿qué va a pasar con él? ¿Qué onda? ¿Quién me va a pagar? Digo, ¿y mis 500,000 pesos qué? ¡Véale! Me pegaron como puerco, casi le dije.
2: Sí. Apúntale bien.
3: Ahí está. Así es que le digo. Y lo dejaron ir, le dije, mira, si fuera sido al revés, te lo aseguro que me fueras arrestado y ya me fueras ver llevado. Entonces, ok, don't worry about it, you'll be fine, you'll be fine, no te preocupes, lo ves que estás bien.
2: Cálmate, piporro.
3: Ya le hablé a la aseguranza, y resulta que pues es que yo tengo, como no tiene seguridad, tengo que pagar el deductible del golpe.
1: ¿Y, pero por qué? O sea, ¿no tienes un abogado?
3: Choco,
2: no, si la póliza.
3: ¿Tú que tienes billete? Pues tú
1: no,
3: compras
1: no, pero,
3: el mundo,
1: o sea, pero no, pero o sea, no es así. O sea, el garbanzo viene así como, no, así es la póliza, no.
2: No, pero ese,
1: pero es idiota, no, o sea, no, Choco, tiene la culpa. Si tú accedes, estás diciendo, sí, así es, no.
2: Hay que mantenernos tranquilos en primer lugar, Choco. No.
1: Tú tranquilo deberías de estar, pero en el asilo ya.
2: El garbanzo es un viejillo.
3: Mira, le voy a pagar al abogado. La cosa es que le voy a... va a salir la misma porque lo que le va a pagar el abogado va a ser lo mismo que va a pagar del deductible.
2: O más.
3: Entonces...
1: ¿Sabes qué? Ya me estresaste con tu historia.
2: Ahora ya le vas a colgar, Choco.
1: Ya me estresaste con tu historia, Choco. La verdad, ya no quiero escucharte. Choco. Dime.
3: Choco, una recomendación. Tengo una idea, porque ahí veo que tienes puros productores que no sirven como el diablito. Ya me quedé de escuchar el mismo chocolatazo de siempre.
1: ¿Cuál de todos es el que siempre escuchas para cambiar a otro?
3: Mira, el de la niña que le dice Erasmo que hizo en el rancho de la mocosa, esa que no pasa nada y que la abuela le dijo que un beso. Ese y el del viejillo que lo estafaron y la muchacha.
1: Oye, ¿sabes
3: estaba
1: qué?
3: Comprando una hamburguesa de 3 libras.
1: ¿Sabes qué, Jesús? Ya estoy harta, yo también. Ya vamos a quitar el chocolatazo. Ya vamos a quitar el chocolatazo.
2: No, ahora ya por el guendero tú eres el culpable, güey, por tu culpa.
1: Una de dos. O quitamos el chocolatazo, empezamos a hacer chocolatazos falsos. Para
2: complacer a Jesús.
1: Para nada más. A ver, ¿qué pasó?
3: Choco, es que de chocolatazo puedes sacar como una novela que dure 3 o 4 días. ¿Sí me entiendes? Otra cosa, el lobo, ¿qué está haciendo ahí? El lobo es el que es de los chocolatazos.
2: Ya sé, ¿por qué no hace más otras cosas, Choco?
4: Es verdad.
2: Que le llame a Jesús.
3: Y ya me voy porque se me quema la carne. Pon el de Carmela. Yo soy el de Carmela, el del chocolatazo de Carmela. No se hagan.
1: Oye, pero parece que tú casi hablas como Piolín, tú.
4: Yo pensé que era como Piolín, ¿eh?
3: ¡Qué pasó, papuchona! ¡Nunca me haces una cosa escalmada!
2: Ah, güey, ese ya es clavillazo.
4: Nomás es uno, no te lo que...
5: Oye, Choco, ahorita que dijo este Brody esto, ustedes no van a creer, una mujer se está cayendo de las escaleras, casi se va a matar, un Brody la salva, y ella dice que él evitó algo y que lo demanda al Brody, ¿no? Como diciendo, iba a demandar a los de las escaleras, y este Brody la rescató. Una niña va cruzando la carretera, un Brody corre y la salva, y la mamá la está demandando al Brody porque como que se caen, porque la tuvo que salvar. O sea que lo que dice este Brody no hizo nada, ¿va? Y todavía él tiene que pagar. No. Esto es de abogados, Garbanzo. Ya estuvo. Esa gente así es. Van a estar como Michael Jackson, que dijo que él quería a los niños. Él quería a los niños. Y que no sé qué. Y él pagó porque ya no le hiciera nada, güey. Si ese güey ahí andaba...
4: ¿De coscolino?
2: Un día andaba bien peda mi tía, esta Maritza Choco.
4: ¿Y le dio Michael Jackson?
2: No, y le dijo a mis sobrinos, a mis primos. No. Les dijo, ay, cómo no fueron a visitarlo ahí. No. Al rancho. No, mamá. Nos estuvimos viviendo aquí en los departamentos.
4: No, más.
1: Tu tía Maritza es una estúpida, la verdad.
4: Hoy no más.
2: Pues sí. Y más los niños que no fueron.
1: Amantes de los Acosta.

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2: Bueno, nos vamos con el chocolatazo a Monterrey. Tú, Luis, le vas a hacer el chocolatazo a tu novia Yasmín. Ella está en Monterrey. ¿Tú eres de Monterrey?
3: No, yo soy de Guerrero, pero estoy aquí en Los Ángeles.
2: Tú en Los Ángeles, ella en Monterrey. Nunca la has visto en persona.
3: Ajá, apenas la empecé a tratar hace como 15 días, pero yo quiero ver a ver qué tan... Yo no le he mandado dinero, a ver qué tan es segura ella, a ver lo que dice, pues.
2: O sea, apenas 15 días de novios y ya la vas a checar a ver si te es fiel.
3: Pues sí, para ver si es cierto o te niega o no te niega. Pues si me niega, pues ya ahí le dejamos, ¿no?
2: Claro, pero ¿ya es tu novia?
3: Sí, porque sé que le quiero sacar la visa, o sea que eso anda viendo ella.
2: Oh, no.
3: Pero yo quiero ver a ver qué es lo que ella trae, pues si es cierto o no es cierto.
2: Oye, pero tú ya tienes 40 años, ella solamente tiene 25, tú eres 15 años mayor que ella. ¿Es una mujer bonita?
3: Es bonita ella, tiene buen cuerpo, es bonita, lo que sea cada quien. Por eso yo la quiero tratar a ver si es cierto lo que ella me dice.
2: ¿Ya la has visto en videollamada? ¿Ya la has visto en video?
3: Sí, ya la he visto en foto, en video no, porque apenas la empecé a tratar hace como 15 días.
2: A ver, o sea que no estás seguro si la mujer con la que hablas por teléfono es la de las fotos.
3: Ajá, por eso quiero ver yo.
2: Es que la mejor manera de ver que una mujer no es la de la foto es cuando no te hace videollamadas o te manda videos.
3: Sí, porque la neta es una mujer, tiene buen cuerpo. Yo no sé, pero pienso que hasta la mejor es modelo porque tiene un cuerpo. Y yo no quiero ser otro más de otro tonto que le manda dinero sin saber quién son, pues.
2: O sea, tú dices, soy 15 años mayor que ella, ella tiene solo 25, yo 40, es de Monterrey, muy bonita, muy hermosa, parece modelo, ¿por qué andaría conmigo? Esa es tu duda.
3: Ah, sí, sí, es raro, pues.
4: A ver, Choco, empecemos esta investigación. ¿Cómo está ella en el Facebook?
3: Ella está por Yasmín Suárez.
2: Así está en el Facebook.
3: Ahí la pueden ver, Yasmín Suárez.
2: Suárez con Z.
3: Ajá, ahí sale.
2: A ver, vamos a ver.
3: Se me hace muy bonita esa mujer para que sea,
2: Perfecto, aquí tenemos, ¿cómo aparece ahí en la foto de perfil?
3: Me parece con un pantalón negro, un pinchorcito negro y una playerita hasta arriba del ombligo.
2: A ver si la encontramos aquí. ¿Ella te mandó la solicitud a ti o tú a ella?
3: No sé ni cómo, porque yo la miré, pero me mandó, pues yo estaba transmitiendo el video y me manda un hola. Y ahí yo la empecé a seguir, pues la empecé, le dije hola, pero yo no le mandé en vivo, sino le mandé desde acá, secreto, privado.
2: Estás haciendo un en vivo, ella te manda un hola, tú le empiezas a seguir, le mandas mensajitos privados y así creció todo.
3: Ajá.
2: Dices que tiene una blusa y un short en su foto de perfil.
3: Es negra, con una rayita y el cuello es rojo y una rayita aquí arribita del pecho, roja.
4: Estoy seguro que esta mujer no existe, Choco. Una modelo hablando con este brody, no, hombre.
2: ¿Está en un cuarto?
3: Está como en una azotea.
4: ¿En una azotea?
3: Sí, porque se ve el pueblo, se ve para allá, no sé qué, a lo mejor haber hecho un montaje ahí.
4: La mujer de la foto sí existe, pero la mujer que habla contigo no es la de la foto, brody.
3: Ah, por eso, es que apenas la empecé a tratar, pues no sé qué onda con la chava, pues.
2: Oye, ¿qué crees? ¿Ya la encontramos? Oh, no.
3: ¿Cómo la ves? Mucha mujer.
2: Permíteme, deja ver cuántas mujeres le comentan. Si no le comentan mujeres, si es puros hombres, esto es falso.
3: Ok.
2: Puros hombres le comentan. A ver, déjame, voy a los likes. Puros likes de hombre.
3: No, pues sí.
2: A ver, casi te lo aseguro que esta página es falsa. Dice que es de Mazatlán viviendo en Monterrey. Y la foto donde ella aparece, lo de atrás, ni es Monterrey, ni es Mazatlán.
3: Ajá, no, por eso quiero ver antes que se vaya, antes que me empiece a sangrar, pues.
4: Bien hecho, brody, porque estas mujeres usan fotos de otras mujeres muy bonitas y ellas te hablan por teléfono, no es esa mujer la de la foto, pero te hablan bonito y ahí caes tú y empiezas a mandarle dinero y todo esto.
3: Sí, porque ella me habla muy bonito, maestro, me dice tantas cosas, pues a veces no es mucha belleza, pues, para mí, pues.
2: A ver, pero ¿por qué son tan mensos? Usen sentido común. Una mujer que tenga un perfil de Facebook, por lo menos le comentan amigas o le dan likes. Estas mujeres ni siquiera tienen un like de una mujer.
3: Y tiene dos niños, No está solo.
2: Pero ya te pidió dinero para la visa y todo. ¿Ella te tiene a ti en el Facebook de ella?
3: No, porque ella dice que le ha ido mal en la vida, pues tú sabes, la misma lloradera de siempre.
4: Ese es el gancho que usan estas mujeres y hacen la sufrida. chidas y ahí van ustedes de güeyes a mantenerlas.
3: No, pero pues yo apenas la empecé a tratar, pues.
2: ¿Por qué no encontré una mujer donde tú vives?
3: Yo apenas me acabo de separar hace como año y medio.
2: ¿Y tú puedes viajar a México?
3: No, porque no puedo salir. Pero puedo salir, pero entrar ya no.
2: A ver, esa es otra cosa que no entiendo. Aparte, no tienes documentos para viajar. ¿Por qué una mujer en otro lado donde no vas a poder visitarla? No entiendo.
3: Porque ella me dice que puede. Yo por eso estoy haciendo el chocolatazo, porque ella dice que la visa, que puede sacar la visa. Pues quiero ver qué es cierto es lo que está diciendo.
2: Bueno, vamos a marcarle. Mira, hasta dinero ya te está pidiendo para la visa. Ella, según se llama, Yasmín Suárez, ¿no?
3: Ajá.
4: Oye, Choco, ¿por qué no le llama el Lobo y que diga el Lobo que es uno de los que conoció ella en el Facebook?
2: Bueno, no sería mala idea, Lobo. A ver, marca, ahí entró la llamada, no hagan ruido, ahí va.
5: Bueno.
4: Bueno, ¿con la señorita Yasmín?
5: ¿Quién me marca?
4: Bueno, me llamo Ernesto Hernández, no sé si te acuerdas de mí.
5: No.
4: No, nos conocimos en el Facebook, estuvimos platicando ahí.
5: Es que me marca aquí un número 111222.
4: Ah, sí, porque me imagino que es de larga distancia.
5: No me acuerdo.
4: Es que dijiste que solo hablabas conmigo, ya me había emocionado.
5: Ay, es que sabes que no, en serio.
4: Te sigo ahí en el Facebook de hace tiempo y hemos platicado y eso.
5: Ay, no, discúlpame, es que no. Pero la cabeza en otra cosa que no...
4: No te preocupes, Yasmín, yo te hablo de Estados Unidos, ahí a veces hemos platicado y eso. Me imaginas de tener muchos amigos, ya no te acuerdas ni cuál soy.
5: No me acuerdo, No me acuerdo.
4: Bueno, te voy a decir la verdad, Yasmín.
5: Ok.
4: La verdad que te sigo en el Facebook desde hace un tiempo y las fotos que estás usando, pues no son tuyas, son de mi prima que está en Colombia. ¿Por qué usas sus fotos de ella?
5: Ajá.
4: Ajá, claro que sí.
5: Sí.
4: Exacto, ¿por qué usar las fotos de mi prima y hacerte pasar por ella?
5: ¿Y luego?
4: En buena onda, ¿por qué?
5: No, en buena onda, ¿y luego?
4: ¿Por qué utilizar fotos que no son tuyas para hacer un perfil falso?
5: Mira, desde ahorita voy a empezar a grabar la llamada para levantarte un reporte, porque lo que me estás diciendo es totalmente falso.
4: Ah, mira, pues ya somos dos grabando la llamada.
5: Ah, qué bueno.
4: Por cierto, tu voz nada que ver con la de mi prima, o sea, tu voz no va con las fotos de ella, nada que ver.
5: Ah, ok, qué bueno que no vayas a la foto, es excelente. De una vez ahorita ya estoy empezando a grabar la llamada para que...
4: Yo también.
5: Le mete al reporte, porque la neta no sé de dónde me estás hablando, no sé ni quién eres. Y te pido, por favor, que me dejes de molestar.
4: Pero no te deberías de molestar si eres tú la de la foto, ¿eh?
5: No me estoy molestando, me causa risa lo que estás diciendo. A ver, hijo, papi, ¿me pone a grabar la esta cosa, por favor, sí?
4: Mi prima ya está cansada de que le roben fotos para hacer perfiles falsos como el tuyo.
5: Ay, pues sí, mira, si dices tú, que me lo demuestres, papacito, porque no sé de qué me estás hablando, ¿vale?
4: Esto se arregla muy fácil. Mira, vamos a hacer una videollamada y ahí nos damos cuenta.
2: ¡Oh, no!
5: ¿Y yo por qué voy a conectar contigo?
4: Ah, ¿verdad?
5: Ah, sí me voy a conectar, por eso voy a la delegación, ¿va?
4: No te asustes, vamos a hacer la videollamada a ver si eres tú la de la foto.
5: Sí, deja, voy de una vez para que le levante el reporte de la persona que me está hablando, ¿vale?
4: En el perfil dice que eres de Mazatlán, pero vives en Monterrey, y tu voz es como si fueras de Catepec.
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2: A ver, ¿ya borró la página?
3: Ya.
2: A ver, ¿ni tú la tienes?
3: A ver, no, te borró.
2: Júralo por Dios.
3: Por Dios.
2: Señores, hemos triunfado, o sea, la que según iba a grabar la llamada para ir a la policía, vean, ya borró la página que obviamente era falsa.
3: Nomás está la foto de nomás la el cuadrito, no está nada de información.
4: No se dice cerró la página, se dice cerró la sucursal de envíos. Está borrada, Choco, la acaba de borrar ahorita, ya no la podemos ver nadie.
3: Se borró, la borró. Sí, ya la borró hasta los mensajes.
2: ¿En serio tus mensajes?
3: Todo lo borró.
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0: Señores, buenas tardes, saludos a toda la banda de Phoenix, Arizona. México jugó contra Estados Unidos en Phoenix.
1: ¡Venga, México!
0: ¡Qué chistoso! Yo le dije a Chucho y les dije a muchos. Los FIFAs, los que no saben de fútbol, ahorita apoyan a la selección en el Mundial, al rato se bajan. Se fueron bajando del barco, bajando. Ahorita ya son lo peor. Ya no sirven, ya es un equipo que esto y lo otro. Pero hay una gente que dice, oye, ¿por qué no sacamos nuevos jugadores? ¿Por qué no metemos nuevos jugadores? Y Rafa Márquez lo está haciendo, ¿no? Lo hizo contra Perú, lo hizo contra Colombia, contra Estados Unidos jugó este jugador de Chivas, Cambillo, la regó, Talavera todavía está en un proceso de a ver si se queda en la selección o no, ¿no? Digo, hay selecciones como Buffon en Italia, Casillas en España, Córdoba en Colombia, en Argentina el Dibu, y así hay selecciones que han tenido sus porteros en Bélgica, Courtois, en México teníamos a Memo, no lo querían, ahí estaban friegue, ya se fue, yo creo ya están felices, los mismos que decían que cómo es posible que Memo Ochoa era un jugador que le faltaba, ahora ¿por qué no critican al Tala? O sea que criticamos dependiendo del equipo. A mí no me van a ver ahorita diciendo, ahí están los de las Chivas, el Tiloncito, Malagón, Romo, todos jugaron mal. No, porque es la selección de México. Señores, apoyar significa apoyar. No nomás es, cuando ganan, ¡ah, sí soy chido acá! Ahorita México está

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1: Trata de Infantino, de Argentino, quería Infantino. Y le dijo, ¿sabes qué? Mételo. ¿Se imaginan? Si hubiera sido un jugador de México, que hubiera sido Roja y después lo ponían, ¡hombre! Güey, los peores son los paisas que están en contra de la selección. No todos. Por eso el día de hoy, vengo a decirles algo. O somos o no somos. Hay gente que ya quiere la cabeza de Rafa Márquez, que ya no lo quieren. No que querían un técnico que trajera sangre nueva. ¿No tienen paciencia para la sangre nueva? ¿O sí quieren o no? Me dijo un señor, no, es que contra Perú, mira, no, ahí hubieran metido a los que metió contra Colombia. Señor, esos son partidos, para eso son estos juegos. Para calar nuevos jugadores. Y cuando los calan, ¿no quieren? O sea, ¿cómo? ¿O sí? ¿O no?
2: Polo, polo.
1: ¿O sí o no? ¿No? Imagínate, te voy a poner un ejemplo. Yo quisiera que mi hijo conozca nuevas muchachitas. Siempre anda con la misma, con la Carmen, la María y la Lupe. Y un día viene el hijo con una morrita. Hijo, esa muchacha, ¿de dónde la sacaste? Nadie la conoce, no sabemos quién es. Jefa, me dice que unas nuevas. Sí, pero... Y ese güey tiene chance de ir por otras buenas, pero México, en fútbol, ¿a quién quieren, pues? A ver, yo no estoy criticando al Tala. Yo nada más digo que a él la regó. A ver, ahí cáiganle con todo. Si no es el Tala, ¿quién entonces, Garbanzo?
2: Hay muchos culpables en esa derrota.
1: No. Yo por esto digo, pero estamos aquí. Si no es el Tala, ¿quién?
2: No, Tala. Para mí, Tala.
1: Entonces es lo que hay, güey.
2: Sí, nada más él.
1: Es lo que hay. Es lo que hay, es como cuando estaba Memo, era el mejor, y digan lo que quieran. Memo Ochoa, yo creo la regó en la selección, no lo dudo. Pero ¿ustedes se acuerdan cuál fue? Ya tuvieron el video ahí, mandando los videos, sí, al Memo. ¿Acaso la regó dos veces en un solo partido? Vatos, uno dice el dicho, nadie sabe lo que tiene hasta que lo he perdido. Es más, mañana aquí en el Coliseo le van a hacer un homenaje. Ah, sí, son muy ojete los de Zoom, ¿eh? Los de Zoom se pasaron de lanza, güey. Un homenaje a Memo Ochoa contra Chile.
2: Ah.
1: ¿Qué pasó? Chile le metió 7 goles a México en Santa Clara. 7. Hasta contar me canso. 1, 2, 3, 4, 5, 6, 7. Y le van a hacer un homenaje a Memo. ¡Contra Chile! ¡No, su madre! ¿Cómo voy a creer que contra Chile, güey? ¿Saben lo que va a pasar? En el Coliseo mañana. Memo, perdona a los que no saben lo que hacen. ¿Tú también para qué vas, Memo? Les he dicho otro partido, güey. Es otro porque Chile, todos tenemos en la memoria ese partido. Ok. Regresamos. ¿Quién fue cuando a México le meten 7 goles? ¿A quién crucificaron?
2: A Memo.
1: Y ahora que nos metió 3 Estados Unidos, ¿quién tuvo la culpa?
2: Dicen que Rafa.
1: Todo el equipo. Todo el equipo. Ahora sí ya. Si el que la regó fue el Tala. Y feo. Ahora sí ya. Quítense la camisa cuando juegan la selección, güeyes. Caso Chivas. Vámonos. Felicidades, Chivas, hermanos. 2-0 nos ganaron. ¡Qué dinámica! ¡Qué manera de jugar! ¡Qué chido juegan las Chivas! Los envidio, futbolísticamente. No en trofeos ni nada, porque ahí no hay. ¡Felicidades, Chivas! Ganaron el amistoso y empataron en la liga. En la liguilla va a haber otro show. Oigan, desde que yo me acuerdo, yo nací en Michoacán, en Jiquilpan, Michoacán. Diríamos lo de Michoacán. ¡Ay, tengo el cabrón ombligo! Hospital Lázaro Cárdenas, cerquita del bosque, allá cerca de donde está el museo a Lázaro Cárdenas.
2: ¿Dónde está el jeep? Te faltó.
1: Ahí donde está el jeep, que usó en la guerra.
2: Ah.
1: Señores, ahí nací yo. Yo soy mexicano.

0: y ni hay problema quien nazca donde sea. Tengo amigos de todos lados. Pero es lo que es. Garbanzo, ¿cómo le decimos a los que nacen aquí que son de papás mexicanos?
1: Les dicen pochos.
0: ¡Pochos! ¿Por qué se enojan si yo les digo que Chivas tiene a 7 pochos? ¿Por qué se enojan? No, no son mexicanos, Erasmo. Ya sé, hablando en la Constitución y en papel, pero son pochos, ¿qué, para qué se enojan? América tiene muchos extranjeros. Y yo no, son extranjeros y ya. ¡Pochos! Y se enojan, ahí les van. Está el Wally, está Efraín Álvarez, que por cierto es de por aquí de por aquí de Hesperia, por ahí es Efraín.
1: Victorville, ¿no?
0: Ah, por ahí, Brian Gutiérrez, de por allá de Chicago, Richard Ledesma, Daniel Aguirre, Jonathan Pérez, hay más. ¿Y qué tiene, güey? Y les digo porque le dije a un compa, oye, güey, y este equipo está lleno de pochos, ¿no? ¿Qué te pasa, güey? Entonces ya los pochos no son pochos. Quitemos la palabra, ¿eh, Garbanzo?
1: Bueno, yo creo que tal vez lo toman despectivamente, ¿no? Así como que es una humillación, pero pues...
0: ¿Ah, es malo ser pocho?
1: No, digo, no sé. Digo, si se ofende.
0: Yo conozco moros que dicen, hey, my dad and my mom are from Mexico, I'm a pocho. So what? ¿Qué tiene de malo?
1: Pero es que a lo mejor ellos sí se ofenden.
0: Hasta un artista se puso Yolanda la Pochita, güey. La de cantada con Don Cheto.
1: Había uno, el Pocho de Sinaloa, ¿no?
0: Ay, sí, güey, o sea, nadie se agüita. Nomás esos señores, ya no les digan Pocho, se acabó. Donde sea, menos a las Chivas. ¿Qué tiene, güey? Tengo sobrinos, primos, pochos, ¿qué tiene?
1: Pues el problema es eso, no es lo otro.
0: No, es porque se enojan. Y Rafa Márquez dijo, hubo errores grotescos, pero lo vamos a correr a él, ¿verdad? Vamos a correr a Rafa, pero vamos a dejar los mismos jugadores. Y así le siguen dando. A ver, ¿cuándo terminan? Regresamos al Piojo, Bucetich. Si no estuviera Rafa Márquez, ¿a quién quisieras, Garbanzo?
1: Al Vasco, al Vasquito.
0: Ok, ¿quién más?
1: El Piojo.
0: ¿Quién más?
1: Pues yo creo que ahí ya nomás, para mi gusto, bueno, Hugo Sánchez.
0: Y Hugo.
1: Y ya. Okay. Aunque haya sido el peor comienzo que el de Rafa.
0: Y ustedes pueden tener sus favoritos también, ¿y saben qué va a pasar? No va a pasar nada, somos México, vatos, entiendan ya de una vez. Regresamos, por cierto, me pueden escribir ahí en los comentarios, los que están viendo este video, ¿qué ha ganado Estados Unidos fuera de la CONCACAF? Ay, por favor, digo, son otro nivel. Nosotros tenemos mundiales juveniles, tenemos medalla de oro, confederaciones, hemos hecho grandes partidos en el mundial, a Italia, a Holanda, a Bélgica, a Alemania, a Brasil. Nos pudieran escribir ahí sus cosillas, pochos.

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0: más chido por las tardes, Erasmo y...
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14: Bueno, voy a empezar con la información y después vamos con las especulaciones que ya rayan en el chisme, pero se los digo no confirmado y no es chisme, y les digo porque ahorita van a entender. Una mujer en Montemorelos, Nuevo León, muy cerca de Monterrey, le quita la vida a sus 3 hijos y a su pareja. Creo que los 3 hijos eran de 3 papás diferentes, ¿verdad? Eso no tiene nada que ver. Y entonces, tenemos una mujer con un disparo en la cabeza, porque ella se quita la vida. y le quita la vida a su hijo Gustavito, de 2 años. Y luego está su hijo Cristian, de 10. Otros dicen tiene 11. Y Bruno, que tiene 11. O unos dicen que tenía 12. Esa es la onda. 3 hijos. Agarró la pistola calibre 38 automática el 30 de septiembre a las 9:50 de la mañana. Llaman al 911. Sí, tenemos 911 en México. Y entonces llama, sí, te lo digo porque, güey, 911 fue aquí, ya los conozco. 911. Y dicen, oye, hay una camioneta aquí, una Jeep. Estas Jeeps que son Jeep troca, no es SUV. Roja, alta, hay 2 personas ahí, una señora y un niño con un impacto de bala en la cabeza. Dicen, ah, caray, ¿cómo? Sí, van. Abren las puertas, llega la policía, peritos, todo el rollo, dicen, esta mujer, llegan a la conclusión de que es Cintia Tames, tiene 33 años, y a un lado de ella, Gustavito, 2 años, con un balazo en la cabeza los dos. Empiezan a investigar, van a la casa de ellos, dicen, pues acá vive, y encuentran al pequeño Cristian y Bruno, tirados en el suelo, también con impacto de bala de esa misma, de ese mismo calibre, y a Leodegario Moya, ¿ok? Los habrán asesinado, pum, pum, pum, empiezan a investigar, dicen, no. Una de las cosas es que dicen que el Brody le dijo, pues yo ya estuvo contigo, yo ya creo que se habían casado hace 3 años, o estaban juntos de hace 3 años, y ella dijo, pues no te vas a ir, Brody, o sí te vas a ir, pero a otro lado, ¿no? Le dijo, a este lado no.
13: Oh.
14: Y esta mujer tiene, tengo entendido que le quita la vida en la sala, estuvieron pisteando, dicen que whisky y cerveza, ahí abrieron las cartas, ¿no? Y de repente, esta mujer, hay otra versión que dicen que encontraron que este Brody era infiel.
13: Uy.
14: Y por eso la mujer dijo, no, no, no, no, no, no, no, no, no, señor. Yo no soy de las que se va a quedar así. Es más, habían encontrado en redes sociales algunas publicaciones que dicen lo siguiente. Aquí se los tengo, dice... Dice, no todos conocen mi lado lero. Dice, yo soy capaz de quemar mi casa por verla del vecino arder, aún sabiendo que bien me va a llevar la ver. Ya saben qué. Así con ese lenguaje, así en redes. Y Brodis, no creo que haya sido la primera vez que hablaba así. ¿Por qué les gustan este tipo de mujeres? Yo escuchaba, Brody, que dicen, es que me gusta una vieja cabrita que no se deje. Güey, pero nada más no se deje contigo. Y es bien cabrita en redes. Yo no la veo bien cabrita metiéndole al gym. O peleándose con el de la aseguranza. O bien cabrita con mi vieja cuando quiere algo, compadre, ahí presumiendo. A ver, güey, diles que te bajen la póliza de la aseguranza. Ponla a pelear con la... ahí la de la renta. A ver, ponla a negociar, dile que se meta eso de las acciones en la bolsa de valores. Digo, es bien brava, pa' todo. ¿No? Ya dejemos de decir que una mujer que es brava, que es peleonera, que en redes hace esto, que anda tatuada, que son cabrón. No, esos no son cabrón. Cabrón a tu jefa, que cargaba baldes de agua de un lugar a otro, que el que iba y traía la comida, que iba y se la rajaba con 2, 3, 4, 5 niños, y que hacía lo mejor y tenía un buen eje. Esa es una mujer, cabrón, para mí. ¿Ustedes les quieren decir, cabrón, es unas mujeres que andan ahí tirando barrio y que yo y que qué es esto? No todos conocen mi lado culero. Yo soy capaz de quemar mi casa por verla al vecino arder, y aún sabiendo bien que me va a llevar la B. Y ahorita van a llamar a los puritanos. Es que tú, Doggy, hablas por hablar, es que tú no sabes lo que estaba pasando ella. Ah, pues me imagino que todas las mujeres que son engañadas deberían de matar a su esposo y sus hijos, ¿no?
13: No, no, no.
14: Ah, no, no, no, entonces no.
13: No, no, no, maestro.
14: Ah, entonces. Señores, lo que está mal, está mal. Hay un fondo de esto, ¿eh? Y yo todos los días vengo diciéndoselos de una forma, de otra, de otra, de otro, ejemplos así. Miren, brodis, una pareja es una pareja, no es tu todo, no es tu vida. Porque, les voy a decir por qué esta mujer reaccionó así. No era porque amaba a Leodegario, ni porque amaba a sus hijos. Usted les voy a decir por qué. Él me dice, sí, se amaba a sus hijos. De hecho, estoy en el diluvio, no se hincan.

0: Vamos, maestro, bravo.
1: Está por todos lados la noticia, Montemorelos, Nuevo León, ¿no? Mujer asesina a sus tres niños, a su pareja Leodegario. Yo no estoy diciendo que ese brody esté bien o mal. Yo estoy diciendo que la mujer parece que este brody la iba a dejar. La otra versión es de que le encontraron que tenía hasta otras mujeres. Y he visto notas, les voy a leer una ahorita de Milenio Noticias, que es de multimedios que están como base en Monterrey, y allá le buscan brody, son muy, muy mitoteros. Este brody, pues muchos dicen que no eran sus hijos los tres, eran de tres diferentes personas. Él dijo que iba a dejar a la mujer le quita la vida a él, le quita la vida a su niño de 2 años. Dicen que cuando esta mujer asesina al brody, los otros dos niños van bajando como diciendo, ¿qué es madre ahí acá abajo? Y cuando van bajando, ella les quita la vida a los dos niños, ¿no? Con una pistola. ¡Pum, pum! 38. Se sube a la camioneta, sube a su niño de 2 años, avanza 400 metros, estaciona, y dice, pues, me quito la vida yo, y se la quita a su niño y luego ella. Esta mujer ya lo había anunciado, ¿no? O sea, yo quemo la casa del vecino por ver la mía arder.
0: Chale, no.
1: Quemo mi casa por ver la del vecino arder. Me vale madre. Esta es una de las cosas que escribían.
2: Pero todos conocen mi lado culo. Yo soy capaz de quemar mi casa por verla del vecino arder.
3: Porque la vida no te va a dar nada si no te paras tú mismo a chingar.
1: Muy bien, ahí está. Fíjense qué cosas, ¿no? Digamos que este brody sí la engañó, ¿no? Que sí tenía otras. Porque dicen que no tenía una. Le descubrieron 2 o 3 mujeres que tenía ahí, ¿no? Esta manera de accionar no muestra amor a los niños, no muestra amor propio, ni muestra amor al brody. Muestra ego y muestra falta de empatía, y obviamente es un golpe duro al ego de la mujer. Muchos de ustedes, brody, a veces quieren dejar a una mujer y dicen, güey, esta mujer fue y se quería hacer daño, cortar las venas. Yo creo sí me quiere. No, brody, abre tu cabeza, no te quiere. Ella está tan obsesionada con ella misma que le duele que la dejes. Le estás pegando en el orgullo. Le estás pegando en el orgullo. Muchos de ustedes tienen mujeres y dicen, no, güey, esa vieja yo la traí bien loquita. No, no, no, no. Las mujeres que de verdad te aman, dicen, lloran y se alejan y buscan ayuda, dicen, güey, este güey me hizo ese güey me hizo pedazos, pero voy a superar esto y voy a salir adelante. No van y te hacen daño, te quebran los vidrios, te hacen lo otro y esto. Y si ustedes que me están escuchando creen que esa es la respuesta, brodis, no tiene nada de malo, necesitan terapia. La vida no es así y así no se arreglan las cosas. Y si ustedes lo quieren arreglar así, tienen hijos, sobrinos, primos, papás que van a sufrir las consecuencias de sus calenturas, ¿ok? Fíjate la nota, como dice el encabezado, ¿ok? Las viudas de Leodegario Moya.
0: Las viudas.
1: Sí, como que dejó varias mujeres. El brody no era feo, ¿no? Dice que destapan un turbio entramado de la tragedia de Montemorelos. Mientras la Fiscalía General de Justicia de Nuevo León indignada, el trágico multihomicidio y suicidio que simbró Montemorelos en redes sociales, comienza a surgir múltiples mujeres que lo despedían como su pareja, evidencia como compleja en relaciones paralelas. Es que vi una yo, brody, donde una mujer decía que este brody le había pedido matrimonio. Y luego estaba la amante, la que sí sabía que estaba casado, y luego estaba la novia.
0: Ay, güey.
1: O sea, estaba la novia, la prometida y la amante, ¿no? Dejando de lado momentáneamente los indicios estrictamente periciales en torno al caso de Cintia Abigail Tames Rivera y Leodegario Moya Garza, alias Junior, un ángulo colateral ha comenzado a escapar o a acaparar la atención pública tras la tragedia, la agitada y oculta vida sentimental del hombre. A raíz de los hechos, distintas cuentas en plataformas digitales han visto la aparición de mujeres compartiendo fotografías, mensajes de despedida y recuerdo que apuntan un vínculo sentimental cercano con Junior. Estas mujeres, adiós mi amor, bye, ¿no? Mensajes como siempre serás el amor de mi vida, referencian a él como su novio eterno o evocaciones de vivencias compartidas han salido a la luz. dejando al descubierto una realidad innegable. Leodegario mantenía múltiples relaciones sentimentales de manera simultánea. Este fenómeno abre una compleja interrogante sobre la dinámica de engaño y el polémico papel de la doble vida, donde diversas mujeres descubren de la forma más trágica posible que compartían el mismo hombre bajo la promesa de una supuesta exclusividad. Si bien la responsabilidad absoluta de la mentira recae en quien traiciona los acuerdos de pareja, el caso expone cómo una o muchas personas pueden encontrarse involucradas en historias paralelas sin tener conocimiento completo de su entorno. Radiografía de una tragedia que cumbrió, que cimbró Nuevo León. Este trasfondo sentimental se cruza con los cruentos, con los cuentos hechos e investigaciones por la Fiscalía General de Justicia de Nuevo León, los cuales ocurren durante la madrugada del pasado 30. Bueno, aquí ya explica lo que yo les había comentado, y ahí salen las mujeres. Este hoy tiene sentado, bueno, este Brody, en paz descanse, tiene sentado en las piernas una mujer, creo que era la amante, y pone una foto despidiéndolo. Otra mujer decía que era su novio. Otra, yo no sabía. Dice, no sé de dónde sacará más fuerzas para seguir. Solo sé que aunque no me despedí de ti, quiero que sepas en mis sueños que te perdono y que no sé qué más. Pero ahí está, Brody. Mi punto con esto es, sea lo que sea, no hay una excusa para hacer lo que hizo esta mujer. ¿Ok? Y muchos brothers han hecho lo mismo, ¿eh? Han hecho lo mismo cuando descubren que su mujer, yo lo que digo es, les estoy diciendo desde hace mucho tiempo, son relaciones, punto. Hay que darles espacio, tiempo, dedicación, pero sabiendo que puede ser que un día cambien y un día se van a ir. Y si no, qué fregón, ahí están. Pero ella es por su ego, no por ti. Oh.

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14: Tienen muy pocos votos y me daría gusto que pierdan.
15: No sea así, maestro.
14: Daría gusto porque no me han dado crédito. Les levanté el podcast al inicio, me fui y podemos ver que es un buen podcast, pero no, síganse burlando. Tú no estás dominado. Órale. Nah, vayan y voten. Oigan, estoy hablando de la historia de esta mujer que le quita la vida a sus tres hijos y a su pareja, ¿no? Ella, Cynthia Tames, el Brody Leo Degario, y le quita la vida a Cristian, a Bruno y a Gustavo. Hablan de un sobreviviente, hijo de, pues de ella, no era hijo de él. El único sobreviviente de la tragedia familiar ocurrida en Montemorelos, Nuevo León, fue un joven de 14 años que logró ocultarse tras escuchar las detonaciones. La Fiscalía General de la Justicia de Nuevo León informó que las investigaciones determinaron que una mujer de 33 años, llamada Cynthia Abigail Tames, asesinó con su arma de fuego a su pareja sentimental, Leo Degario Moya, y a tres de sus hijos menores de edad para posteriormente quitarse la vida. El testimonio de este joven de 14 años que sobrevivió resultó pues una pieza clave para las autoridades pudiendo establecer cómo sucedió pues todo. Por eso hay información. Este huerco es el que más o menos dice pues que era lo que había sucedido, ¿no? Y pues ahí está, Brody. Afortunadamente, no sé si lamentablemente, digo, saber que su madre le quita la vida a sus carnalitos debe ser una algo muy feo. Y a esa edad, Brody, donde, mira, yo siento que antes de los 10, digo, nada más creo yo, como que están muy huercos, ¿no? Muy pequeños. Y como que van creciendo y dependiendo la familia que les toque, como que les va haciendo olvidar el momento o lo ven, así como decimos en inglés blurry, lo ven como borrosito, un episodio en su vida que dicen, yo no era muy niño. Pero yo siento que de los 12 para adelante, 13, ya cuando... Ya está acá. No, ya, güey, se les queda ahí horrible. Y esto les hablo en general, por eso les digo, vean lo que hacen, cómo actúan, cómo mandan a sus hijos, porque eso le sirve para su futuro. Pues ahí está, Garbanzo. Pero se veían bien, le daba flores. ¿Qué pasó? Camionetonón, subía videos. Era bien detallista. Digo, era infiel, pero pues era detallista, ¿no?
13: El alcohol, ¿no, maestro? Ahí mezclar el alcohol en...
14: ¿Qué opinión del Garbanzo? ¿El alcohol? Pues ya, que nada que investigar. Se acabó la investigación. ¿Qué pasó? Tomaron, pues sí. Ahí ya. ¿Quién les vendió el alcohol? Los culpables, ¿no? ¿Quién lo hizo? Hay que ver las marcas de Ranzo, ahí está todo el problema.
13: Ah, bueno, es que eso es una manera de decirlo, maestro. No hay tiempo también para explicarlo bien.
14: Ahorita regresando, 3 minutos del Garbanzo. Ya.

0: Oigan, yo recuerdo cuando salía el teacher López Dóriga, siempre al terminar su noticiero tenía la opinión de alguien, ¿no? Un experto político, un escritor o algo, y decían, en la opinión de no sé quién, y lo escribían, la firma, en este caso es el Garbanzo, ¿no? Entonces, ya hablamos del caso, entonces, vamos a, Erasmo, hazme la introducción para el Garbanzo.
1: ¿Qué, güey?
0: Como López Dóriga. De hoy, en la opinión.
2: Muy buenas noches, muy buenas noches. Hoy en el noticiero, en la opinión de Daniel Pérez, el Garbanzo. Lo escuchamos.
3: Verdaderamente lamentable, Joaquín. Lamentable el caso donde se pierden estas vidas de almas inocentes, donde una pareja que tenía grandes sueños de continuar en una vida de en un seno familiar aparentemente normal. Pero qué desgracia que una persona que se encuentra en un momento bajo, yo creo que su pensamiento no estaba pues en el mejor lugar, y decide de la peor manera quitarle, arrebatarle la vida y oportunidades a sus hijos. Pero hay que saber aquí por qué. Si pudiera existir una píldora que dijera, yo quiero controlar el deseo, tal vez muchas personas se la tomarían, pero desafortunadamente eso no existe. Existe una realidad. Existe una pareja que tenía problemas y que claramente nunca fueron expresados, nunca fueron comunicados con alguien, con un experto, con un familiar, a alguien que les puede haber dicho, creo que lo que están haciendo está mal y lo mejor era estar separados antes de que llegara esta tragedia.
0: Gracias, Garbanzo. Ya le pueden cambiar, ya regresé. Esta mujer, antes de cometer esto, que, ojo, no hay nada que... Si hablamos de una mujer que en Estados Unidos mató a 3 y cortes y todo el rollo, hablaban de una mentalidad, y no, eso no va a excusar para que pague lo que hizo, no, nada, y tal vez nos pueden escuchar familiares o algo, y la verdad, tenemos que aceptar, no hay nada que justifique lo que hizo. Y si ustedes creen que sí, no, es que ese perro lo engañó, de verdad, estamos mal. Pero cuando una mujer ya publica esto en redes, brodis...
4: No, todos conocen mi lado, culo. Yo soy capaz de quemar mi casa por verla el vecino arder.
5: Porque la vida no te va a dar nada si no te paras tú mismo a chingarle.
0: Cuando ustedes vean ya mujeres tirando barrio acá, todo ese rollo, yo salgo corriendo. Dirían por ahí, culito, culito, pero bien sanito. No, yo salgo corriendo de este tipo de relaciones, de alguna, ya a veces tengo la virtud, hasta ahora, uno nunca sabe, de leer las mujeres en los ojos, en la mirada, en las ojeras, brodis. Tienen un perfil que esto, no, Vean lo que comentan, cómo publican, qué suben, ese tipo de cosas. Esas relaciones son inestables, las que vean donde ya hay carros y flores y todo el rollo. Yo se las puedo contar. Se las puedo contar. ¿Se acuerdan de Jesús Mendoza, un brody que andaba con la ex de Lupillo, que le llevó una camioneta llena de flores?
3: Ah, sí.
0: Ya cuando llegan a esos niveles es que algo está tronado. Está tronado. Y les digo está tronado porque la van a mantener la relación así. Y si le bajas tantito, ya, bye. Ustedes, brodis, no mantengan relaciones así, porque eso sí es de perdedores. Mantener una relación llevándola aquí, dándoles, trayéndoles, regalándoles. Esas relaciones están tronadas. O sea, son fake. Así como digo aquel fake news, esos son fake relationships. Ya, son relaciones piratas. Muchos regalos, muchas flores. A mí presúmenme buenos momentos de verdad, sin necesidad de gastar. A ver, búsquense una de esas. Esas son las difíciles. Nah, las otras, güey. Nah, pido un préstamo al banco y me agarro 5 o 6 de esas. Las mandas a Tijuana que se inyecten los labios, a que se bajen, les ponen la lipo, les pones silicona en el pecho, les ponen, te van a amar. Es fácil, fácil. Qué falta es feria.

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0: Muy bien, bueno, feliz lunes. Tenemos ya a Gonzalo de la Liga Defensora. Hay muchas cosas que pasan los fines de semana. Bueno, también recuerden, yo no sé, pero hay por ahí algunas encuestas que cuando el clima está calientito suelen pasar más cosas. Sí, no, y además en la noche la gente está más tiempo afuera y cosas así. Pero bueno, Gonzalo, ¿cómo estás? Muy buenas tardes, feliz lunes.
1: Feliz lunes y gracias por tenernos aquí. Y mira, algo que quiero que todos sepan. Mira, muchas personas fueron arrestadas este fin de semana, especialmente por DUI, y es tiempo para poner atención. Siempre lo hablamos, ¿ok? Ya pasó el consejo, ¿verdad? Ya les dije que si van a querer celebrar, no manejen. Y en este fin de semana, solamente en el estado de California arrestaron a 3,800 personas solamente por el delito de DUI. So, por favor, empieza a arreglarlo para que así no te vaya a afectar el DUI en el futuro.
0: Bien. Muy bien, bueno, de darle tiempo a esas cosas, pues no va a arreglar el problema, ¿no? Al contrario, Gonzalo, hay gente que va manejando muy tranquilo y de repente lo paran y dicen, pues me van a dar un ticket y dicen, oiga, usted tiene una infracción que no había pagado aquí, ¿puede ser arrestado por eso?
1: Sí, claro que sí. Tienes que entender que cuando tú te arreglas con el juez y le dices, sabes que yo voy a pagar este ticket, o yo voy a hacer esto, o voy a hacer lo otro, lo tienes que hacer. Cuando ya se vence ese arreglo y no lo hiciste, es un orden de arresto. Y un oficial que te encuentre te puede arrestar en ese mismo momento porque no cumpliste en lo que debías de hacer.
0: Muy bien, bueno, pues ya lo saben, no dejen eso, la decide. Ahora, la semana pasada, Gonzalo, dicen aquí, fui al lago con mi familia, estaba en mi bote. La policía me arrestó por conducir bajo los efectos del alcohol. Uno, me suspenden la licencia de conducir por estar en mi bote. Dos, tengo que seguir pagando la licencia por estar en otro estado. Ahí, ¿qué onda, Gonzalo? Si él estaba en un lago, en su bote, ¿por qué lo arrestaron? ¿Le dieron esta infracción?
1: Pues DUI puede ser barco, puede ser moto, bicicleta.

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1: 76 Chocó es el número 1-800-333-3676. Ahí están al pendiente para contestarles rápido.
2: Muy bien, bueno, me suspendieron mi licencia, dices, ¿no?
3: Oh, Simón, dice, me suspendieron mi licencia de conducir por conducir bajo los efectos del alcohol el mes pasado. Hace dos días, mientras iba camino al trabajo, la policía me paró. Ay, güey, sin licencia. Solo me dieron una cita para ir al juzgado. ¿Puedo pagar mi multa? ¿Qué consecuencias podría tener, Gonzalo? Ya se la habían suspendido y este siguió manejando ahí. ¿Qué rollo?
4: Pues ahí ya no va a pagar el ticket. Tienes que entender, cuando ya te quitaron la habilidad de manejar y agarras otro ticket, no es para ir a la ventanilla y pagar el ticket. Ahora es un caso criminal. Es más, es un delito menor. Y si lo suspendieron la licencia porque estaba involucrado en un DUI, hasta le pueden dar 10 días en la cárcel porque sigue manejando. Ahora sí no es para pagar la multa. Tienes que enfrentar al juez, tienes que ir a enfrentarlo y te pueden dar esos tipos de sentencia de 10 días en la cárcel.
1: No más.
2: Muy bien, bueno, acá dice, cuando alguien le suspende la licencia por conducir bajo los efectos del alcohol, ¿tiene opciones para recuperarla? ¿Cuánto tiempo dura la suspensión? Buena pregunta.
4: Ok, número uno, tienes 10 días del día de arresto para conservar su licencia, así puedes tener una audiencia para pelearlo. Ok, número dos, si no haces eso, ok, 30 días después del arresto van a suspender tu licencia. Ok, ahora, cuando te suspenden la licencia, puede ser dos diferentes tipos de suspensiones. Uno, que es cuatro meses así duro, donde no puedes manejar. Y después de ahí tienes que llegar un SR-22 en orden para poder manejar. O el número dos es, haces un mes donde no puedes manejar y después cinco meses con la licencia restringida. Y esa licencia se puede manejar yendo al trabajo, a la escuela, hacer ciertas diligencias que tienes que hacer. Pero es una licencia restringida y también vas a tener que tener un SR-22. So, hay opciones, ¿ok? Pero es importante agarrar ayuda para estar bien y saber qué es lo que tienes que hacer.
3: Oye, esa información está chida, Gonzalo, porque si no supiera esto, ahorita me acabo de dar cuenta, Choco, yo a mí me suspendieron la licencia, me la suspendieron. Entonces, lo que puedes hacer es agarrar a un abogado, tienes 10 días para decirles, hey, qué rollo, ta, y lo arreglas. Que el teléfono, Garbanzo.
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3: Ahí está, llamen en este momento, 800-333-3676. La última pregunta, dice que tuvo un accidente de coche la semana pasada, un hombre se saltó un semáforo en rojo, el problema es que me arrestaron, había bebido, pero no tuve la culpa del accidente. ¿Cómo es posible que me arrestan a mí? Si el güey que se pasó la roja fue el otro, Gonzalo.
1: Sí, no es justo.
4: Pues mira, el problema es que esa persona no debía de estar manejando. Es por eso lo arrestaron, ¿ok? Cuando estás tomado, no importa si es tu culpa o no es tu culpa, tú nunca debías de estar atrás de ese volante. Y el minuto que había ese accidente, te van a arrestar. Y ahora hasta la culpa te la pueden dar. Esa persona puede ser ahora no solamente arrestado por DUI, pero también la culpa del accidente se la van a poner encima también, porque no debía de estar manejando. Entonces, por eso, mira, no hay nada mal con celebrando, no hay nada mal con ir a tomar unas chéves con los amigos, pero el problema es cuando ya empiezas a manejar. Ahí es donde tienes tu problema, porque ahí te puede meter un accidente, cosas te pueden pasar y ahora vas a estar afectado.
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